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1: Muy buenas tardes. ¿Qué tal? ¿Cómo están? Gracias por seguir en la programación de Radio Teca en esta tarde. Es el momento de presentarles la hora de los boleros. Y sin más ni más, rápidamente escuchemos a Armando Manzanero y presuntos implicados con el tema de esta tarde, Vi Llover. También la participación de Luis Miguel con el tema de Historia de un Amor. Y finalizo el bloque con Jorge Muñiz y Bustamante, que nos entregan un par de temas en esta tarde de hoy, inicio de semana. Buenas tardes. Aquí iniciamos.

0: dos canciones en uno. Dos por uno. Verdad Amarga, además, y interpretación a cargo de Jorge Muñiz y Bustamante. Asimismo, escuchamos a Luis Miguel con el tema de Historia de un Amor y Armando Manzanero, acompañado de Presuntos Implicados, con el tema de Esta Tarde Vi Llover, iniciando esta programación de Los Boleros en Radio Teca en esta tarde. Buena tarde, ¿qué tal? Saludos a los amigos aquí de la colonia ferrocarrilera que siempre están en sintonía. ¿Qué tal? Bueno, pasaron este fin de semana, ¿eh? Las 6:17, voy a la pausa.
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0: Avancemos en esta programación de Los Boleros en esta tarde, escuchando a Café Quijano con esto que se llama Maldita Condena, acompañados de Colectivo Panamera, y también a Vicente Fernández con el tema Sombras, y por último a Denise Gutiérrez con el tema de Una Mañana.

0: La voz de Denise Gutiérrez con esto que se llama Una Mañana. También escuchamos a Vicente Fernández con el tema Sombras y en el inicio de este bloque, Maldita Condena, interpretación a cargo de Café Quijano y Colectivo Panamera. Muy buenas tardes, ¿qué tal? ¿Cómo la están pasando en este inicio de semana? Después de un fin de semana, pues seguramente emocionante por el fútbol y todo lo demás, ¿no? Pues ya, ubicados en la realidad de que ahora qué viene, pues estamos ya en vacaciones, así es que disfrútenlo. Hace lo bonito, bueno, ustedes que tienen la oportunidad de estar de vacaciones. Y los que tenemos que trabajar, pues vamos a trabajar. 29 minutos y las 7.
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12: Faltan solo 26 minutos para las 7. Vamos a escuchar ahora en este bloque la participación de Edith Márquez con el tema de Toda una Vida. Luego Andrea Bocelli cantando la canción Momentos y finalizó con Los Dandies y la canción de Mi Linda Esposa.

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0: Son los Dandies con esta bella página musical dedicada a todas las esposas. Mi linda esposa. También escuchamos a Andrea Bocelli con el tema de Momentos. Y el inicio de la participación de Edith Márquez con el tema de Toda la Vida. Bueno, pues todo lo que queda de vida, aquí estamos con ustedes en esta programación de los boleros por el momento, ¿no? Quizá qué programa va a venir después en algún tiempo. Algún momento tendremos que cambiar de programa y de programación. 15 minutos y las 7. Voy a la última pausa comercial. Regreso para la parte final.
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0: Gracias, buenas tardes. Sigue la pasando muy bien, sigue disfrutando de esta tarde, noche. Y con la invitación para que, pues, muy tempranito ya estemos una vez más disfrutando de la programación de Radio Teca. Mañana martes. Martes será 21 de julio. Bueno, pues por lo pronto, su servidor Jaime Domínguez, les desea lo mejor de lo mejor, que les siga pasando muy bien, que disfruten de esta tarde nocturna y nos seguimos escuchando.

0: Muchas gracias.
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1: Y además alcanzando y derrotando pues todas las adversidades que se pongan encima, esos retos que tenemos todos los días. Mil gracias por estarnos acompañando. Vámonos directamente ya con los titulares de las 6, las noticias más calientitas que el comal de las clayudas. Lo invito para que se reporte 951-306-6574. Usted ya conoce la vía de comunicación para que usted ya se reporte con nosotros. Vámonos directamente con las noticias. Comuneros de Santa María. Bueno, nada más comentarles a todos ustedes que como estamos en vivo y en directo, pues los invito para que participen y den sus opiniones, ya sea en las redes sociales, en la página web o aquí, en la multiplataforma, en radio, en W Radio. Sean bienvenidos. Comuneros de Santa María Chimalapas rechazan el proyecto del acueducto de Coatzacoalcos y advierten afectaciones a su territorio ancestral.
2: La sección 22, bueno, pues le puso la cereza al pastel, inaugura la guelaguetza magisterial y popular con un llamado a preservar el carácter comunitario de la máxima fiesta de Oaxaca.
1: Aumentan los homicidios dolosos y los feminicidios en Oaxaca durante el primer semestre de este 2026. Así lo revelan cifras oficiales.
2: Una motociclista perdió la vida tras ser impactada por un conductor presuntamente que iba en estado de ebriedad. Esto ocurrió en San Antonio de la Cal, muy cerquita a la capital del estado.
1: Rescatan a un cachorro de ocelote en la Sierra Mazateca. Los especialistas trabajan para su recuperación. Ya el video lo puede consultar en nuestras redes sociales como Despierta Oaxaca.
2: Además, la movilización del CEIO, la denuncia contra policías en Santa Cruz Amilpas, la detención de un profesor acusado de abuso sexual y la atención a un turista en Huatulco y toda la información que usted merece tener sobre el clima y el reporte vial.
1: Pues otra vez, maestro, yo creo que se refiere a los turistas que se meten al mar y que de repente, pues ya sabe, se los estaba llevando el mar. Entonces, bueno, pues hay que tener mucha, mucha precaución. Bueno, pues vámonos directamente ya con toda la información. Ya sabe que con nosotros en unos momentos más, toda la información a detalle. 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

0: Las 6:05.
1: Estimados amigos desde la capital del estado, un saludo cordial para usted que nos escucha en este nuevo amanecer. Hoy es martes 21 de julio, la temperatura aquí en la capital 13 grados centígrados. Y bueno, pues un día muy especial para Lorenzo Pargeles y Víctor. ¿Qué les parece si nos vamos ya con la información que nos presenta Carolina Juárez sobre el pronóstico del clima?
2: Buenos días, Oaxaca. Para este martes se espera cielo medio nublado a nublado en gran parte del estado, con lluvias y chubascos durante la tarde y noche, acompañados de actividad eléctrica y rachas de viento, principalmente en la Sierra Sur, Sierra Norte, Mixteca, Valles Centrales, Cuenca del Papaloapan, Costa e Istmo de Tehuantepec. Las precipitaciones podrían ocasionar encharcamientos, crecida de arroyos y deslaves en zonas montañosas. El ambiente será templado por la mañana y cálido a caluroso durante la tarde. En la costa, Istmo y Cuenca se prevén temperaturas máximas de 34 a 37 grados, mientras que en valles centrales oscilarán entre 28 y 31 grados. En las sierras persistirá un ambiente fresco, con bancos de niebla en las primeras horas del día. En la zona costera se recomienda precaución por oleaje elevado y rachas de viento, además de mantenerse atentos a los avisos de Protección Civil y evitar cruzar ríos o arroyos durante las lluvias intensas. Cuídese mucho y nos escuchamos para la próxima.
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0: Las 6:06, 6:06. Bienvenidos. Vámonos directamente con la información y en plena temporada de Guelaguetza, las protestas también toman las calles de la capital oaxaqueña. Trabajadores sindicalizados del Colegio Superior para la Educación Integral Intercultural de Oaxaca, el CESEIO, marcharon desde el Auditorio de Guelaguetza hasta el Centro Histórico para exigir la destitución de su director general. Sí, el director general de esta institución. Vamos a escuchar el reporte que nos presenta Alondra Olivera.
4: Con una marcha protesta que inició en las inmediaciones del Auditorio Guelaguetza hacia la zona centro de la capital oaxaqueña, trabajadores sindicalizados del Colegio Superior para la Educación Integral Intercultural de Oaxaca solicitaron la destitución del director general. Sin trastocar o afectar el desarrollo de las fiestas del Lunes del Cerro, los manifestantes señalaron a René Vázquez Castillejos, director general, de desatender las problemáticas y necesidades que se enfrentan y de violaciones a su contrato colectivo de trabajo. Luis Sánchez, uno de los representantes, señaló que funcionarios como Vázquez Castillejos han dejado de lado la identidad indígena dentro de los bachilleratos para estandarizar y priorizar más su imagen política.
5: Priorizan estandarizar, potenciar su figura política con pintas a dirigir Cochitán de Zaragoza de donde es. Es decir, desatiende por lo cual se rentó o está trabajando algún colegio que es la educación intercultural e indígena por su vida política. Y sí, lastimosamente, ¿no? El indigenismo no solamente de este gobierno, sino desde que surgió, ha sido una bandera a través del cuarto piso práctico, pero también es derecho nuestro estos movimientos para defender una educación intercultural.
6: Dios mío,
5: dentro de nuestro contrato colectivo de trabajo para que sepa la ciudadanía, no solamente pedimos mejoras salariales, como siempre se dice, hay muchas cláusulas que tiran para mejorar las condiciones laborales. Una de las principales es internet de calidad.
4: Manifestantes señalaron que se vieron en la necesidad de salir a las calles para hacer uso de un derecho y defender la educación intercultural que está siendo menospreciada por el actual director. Mencionó que entre las exigencias principales y que no se han atendido se encuentran mejoras salariales, internet de calidad en los planteles cuando es una herramienta esencial, además de equipo de cómputo, infraestructura, pues la mayoría de los planteles cuentan con áreas por aportación de las autoridades municipales y no por la dirección general. Señalaron que esta situación la están padeciendo 48 planteles de las 8 regiones del estado y más de 4,000 alumnos que se atienden. Para Despierta Oaxaca, Alondra Olivera.
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0: Pues ahí está, maestro. Como siempre, se pide la destitución, en este caso, de alguien quien dice no está escuchando precisamente lo que la gente requiere.
1: Y eso, que el tema intercultural es un tema que está presente dentro de las políticas públicas. Imagínate que no lo estuviera. Este señor Castillejos, creo que es el apellido del director general, pues hace honor a su nombre porque pues habla de Castilla, de los castillos, entonces él está pensando en otra naturaleza de la relación entre trabajadores y el director general de esta institución. No, pues si no, mire usted, el Colegio Superior con este tipo de políticas que no se atienden los asuntos, pues va al traste. Y la interculturalidad, pues bien, gracias, seguiremos pendientes.
0: Muy bien, bueno. Mientras tanto, vámonos rápidamente, ya tenemos el reporte. ¿Cómo está en este momento la ciudad capital, los valles centrales? Aquí está el reporte del Gallito. Muy buenos días, Gallito. Adelante con la información desde las calles de la ciudad de Oaxaca.
6: Buenos días. Ay, nomás para el reporte vial. Pues bueno, después de la tempestad viene la calma. Ahorita todo tranquilo en la ciudad. Más que un accidente anoche ahí por Higuera, donde perdió la vida un motociclista, lamentablemente. Pero en el inter de la noche, pues todo tranquilo. Ahorita en la madrugada también, donde sí no pasan los camiones, es en la autopista Huatznopalan de México hacia Oaxaca. Ahorita no ha llegado ningún autobús a las terminales y ningún autobús turístico ni nada, por cuestiones de que hay un accidente muy fuerte. Ahorita ya llevan como 4 o 5 horas de retraso los autobuses, así es que si están esperando a sus familiares, tengan tantita paciencia, ya están levantando la pipa que chocó ahí con, pues ahora sí, muy fuerte. Pero pues ese es el reporte vial del Gallito Feliz, desde cabina móvil para Despierta Oaxaca. Muy buenos días.
0: Gracias, Gallito. Bueno, pues ahí está, para los que están esperando a sus familiares, ya conocen esta circunstancia que se presentó precisamente en esta autopista Coacnopalan, Oaxaca. Vámonos rápidamente con más información y ya está listo también las efemérides.
7: En efecto, rápidamente. Hoy es martes 21 de julio y damos paso al siempre interesante reporte que nos presenta el maestro Alejandro Eddy Rivera para recordar este día a lo largo de la historia. Efemérides.
8: Día como hoy, pero de 2007, el Burj Khalifa se convirtió en el edificio más alto del mundo. En 1990, Roger Waters reunió a casi 300.000 personas en Berlín para el histórico concierto de The Wall, celebrando la caída del muro. En 1983 se registró la temperatura más baja de la historia, menos 89 grados centígrados en la Antártida. En el cine, en el 2017 se estrenó la película Dunkerque de Christopher Nolan, revolucionando el cine bélico. Y en 1987 debutó la icónica serie Los Simpson como cortos en The Tracy Ullman Show.
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0: Mega producción, muchas gracias. Como siempre, al estilo de Despierta Oaxaca, en vivo y en directo, las 6 de la mañana, ya con 13 minutos, 6 con 13. Gracias por comunicarse. 951-306-6574. Bueno, nos envían un mensaje, dice: saludos, amigos. Como siempre, diciendo la verdad. Por cierto, fue un calvario el traslado a la Feria de la Manzana. Ojalá lo puedan comentar, amigos, y ya les mando en este momento mi opinión, nos dice una persona del auditorio. Bueno, pues vamos a la pausa y ya en lo que nos envía y termina, porque se ve que está escribiendo, aquí están los puntitos de que está escribiendo la persona que nos está enviando este mensaje y que habla precisamente de los temas que tocamos.
7: Sí, justamente la movilidad urbana, las vías de comunicación y demás, que seguramente pasaron un calvario los amigos visitantes.
0: Pues vamos a una pequeña pausa y regresamos con más aquí en Despierta Oaxaca a esta hora de la mañana, en la hora del chocolate, de Chocolate Mayordomo, porque sabe,
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2: Las 6 de la mañana, ya con 18 minutos, 6 con 18. Gracias por estar en compañía, precisamente de Despierta Oaxaca. Desde muy temprano, toda la información más importante y más sobresaliente. Bueno, pues gracias a toda la gente que nos sigue mandando sus mensajes. Ahorita les damos de una vez lectura precisamente a cada uno de ellos. Dice: muy buenos días, amigos de Despierta Oaxaca. ¿Por qué no quieren entender que la presidenta Sheinbaum fue impuesta por un dedazo? El dedazo de Andrés Manuel López Obrador para cubrir todas las tranzas de la familia López Beltrán, de los narcopolíticos y de su pandilla. Todo bien planeado, tienen todos los poderes para hacer y deshacer y culpar a los que ellos quieran y les estorben. Saludos y gracias por leer mi mensaje. Bueno, pues ahí está precisamente la opinión de cada una de las personas que se reporta precisamente en las mañanas. Buenos días. El que dijo la frase de pobre, político pobre, fue el profesor Carlos Han González.
3: Sí, justamente lo reconocimos, Carlos Han González, y todo el imperio que construyó justamente con esa frase, porque él no quería ser pobre, él quería ser rico y también político rico.
2: Muy buenos días, licenciados. Otra vez con la misma denuncia a la CFE. Es una constante el mal servicio en Candiani, en la calle del Avión. No tenemos servicio de luz desde el domingo por la tarde. Estuvieron un rato en la noche y ayer lunes no se aparecieron. Los alimentos se echan a perder. Pues ellos no lo reponen. Tienen el descaro de mandar mensajes que ya está facturado lo que viene siendo su porquería de servicio. ¿Quieren que actuemos como en otros lugares donde retienen a los trabajadores de la CFE? Ojalá y a través de ustedes se escuchen, porque ya se están realizando los reportes, pero nada más no resuelven. Mil gracias por leer este mensaje. Es otra denuncia. Esto está sucediendo en la colonia Candiani, en la calle de Aviación, y hay un problema que no está atendiendo la CFE. Si nuestros amigos nos están escuchando, por favor, a ver si ponen atención. Seguimos insistiendo, los alimentos son lo principal y bueno, pues nadie les va a reponer a la gente todo lo que se echa a perder. Las 6 ya con 20 minutos, 6 con 20, vámonos directamente ya con nuestro corresponsal Héctor Bautista Mairén. Un caso que ha generado indignación en la Mixteca oaxaqueña, un profesor maestro. Pues bueno, ¿qué sucedió?
3: Fue detenido en Tlaxiaco. Está siendo señalado como presunto responsable de delitos sexuales en agravio de una de sus alumnas. Nuestro compañero que vive en esa zona, Héctor Bautista Mairén, tiene el reporte.
4: ¿Qué tal? Muy buenos días. Fue detenido un profesor por su probable responsabilidad en el delito de pederastía cometido en agravio de una alumna. Los hechos ocurrieron en enero de 2022 al interior de un salón de clases de una institución educativa ubicada en Tlaxiaco. En ese año, la víctima denunció que fue objeto de actos de naturaleza sexual mientras se encontraba al interior del salón de clases. El profesor, identificado con las iniciales MVS, fue detenido por elementos de la Agencia Estatal de Investigaciones adscritos a la Vicefiscalía Regional de la Mixteca en cumplimiento de la orden de aprehensión correspondiente. Luego de ser detenido, el profesor fue puesto a disposición del juez que lo requirió para que responda por los hechos que se le imputan. En un comunicado, la Fiscalía General del Estado de Oaxaca destacó que, de esta manera, refrenda su compromiso de investigar con perspectiva de infancia y de género los delitos que atenten contra las niñas, niños y adolescentes. Sin embargo, tuvieron que pasar 4 años desde que ocurrieron los hechos para que el probable agresor sexual fuera detenido y presentado ante el juez. Y aún falta que se lleven a cabo las diferentes etapas del juicio para que finalmente se haga justicia. Para Despierta Oaxaca, desde la Mixteca reportó Héctor Bautista Mairén.
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2: Muchas gracias, Héctor Bautista Mairén, nuestro corresponsal precisamente ahí en la región de la Mixteca. Les mandamos un saludo. Gracias por estarnos acompañando en www.despiertaoaxaca.com. Y tenemos cada vez la oportunidad de seguir creciendo y ya en próximos días le damos la buena noticia. Estamos afinando los detalles. 6:22.
3: Vamos con más información rápidamente. Mire usted la violencia, que es el signo de nuestro tiempo. Continúa siendo uno de los principales desafíos para nuestra entidad. Durante el primer semestre de 2026, las cifras oficiales reflejan un incremento tanto en los homicidios dolosos como en los feminicidios, una tendencia que mantiene en alerta a las autoridades y a la sociedad en general. Adelante nuestra compañera Adriana García.
6: Las víctimas de homicidio doloso y feminicidio registraron un incremento en Oaxaca durante el primer semestre de 2026. De acuerdo con cifras del Secretariado Ejecutivo del Sistema Nacional de Seguridad Pública, entre enero y junio de este año se contabilizaron 439 víctimas de homicidio doloso, frente a las 397 registradas en el mismo periodo de 2025. Del total de casos de este año, 368 fueron cometidos con arma de fuego, mientras que en el año anterior fueron 349. En el caso de los feminicidios, el informe señala un aumento al pasar de 8 víctimas en el primer semestre de 2025 a 11 en el mismo periodo de 2026. El reporte también documenta 25 tentativas de homicidio, 6 tentativas de feminicidio y 1.503 víctimas de lesiones dolosas, además de 12 víctimas de secuestro, de los cuales 10 corresponden a secuestro extorsivo, 1 a secuestro para causar daño y 1 más a secuestro exprés. En materia de delitos contra la libertad personal, el Secretariado Ejecutivo del Sistema Nacional de Seguridad Pública registró 137 víctimas de privación ilegal de la libertad, 18 casos de retención o sustracción de menores y 188 víctimas de otros delitos contra la libertad personal. Respecto a los delitos sexuales, el informe reporta 293 víctimas de abuso sexual, 101 de acoso sexual, 22 de hostigamiento sexual y 152 de violación simple, 189 de violación equiparada, 166 casos de violación a la intimidad y un caso de incesto. Cifras que reflejan los principales delitos denunciados en la entidad durante los primeros 6 meses del año. Para Despierta Oaxaca, Adriana García.
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2: Muchas gracias, Adriana García. Bueno, pues ahí está esta violencia que continúa siendo uno de los principales desafíos para la entidad en este primer semestre del 2026. Estas son las cifras oficiales y reflejan básicamente pues el incremento de todos estos homicidios dolosos como los feminicidios, una tendencia que se mantiene pues a la alta, y vamos a ver qué es lo que hacen las autoridades. Las 6:25, vámonos porque vuelca un automóvil en la Cuagnopala, en Oaxaca, 5 integrantes de una familia resultaron heridos.
3: Pues 5 integrantes de esa familia resultaron lesionados luego de que el automóvil en el que viajaban volcó aparatosamente sobre la autopista Cuagnopala, en Oaxaca. Esto ocurrió a la altura del kilómetro 29. De acuerdo con los primeros reportes, el accidente ocurrió después de que una unidad de carga impactara el vehículo. Posteriormente chocó contra la barra de contención y terminó volcado sobre el toldo. Automovilistas que circulaban por la zona, pues rápidamente auxiliaron a los ocupantes antes del arribo de los cuerpos de emergencia. Paramédicos y Caminos y Puentes Federales atendieron a los 5 lesionados. 2 de ellos fueron llevados de manera inmediata a un hospital debido a la gravedad de sus heridas. En tanto, la Guardia Nacional realizó las diligencias correspondientes, el retiro de la unidad y provocó pues un cierre parcial, que provocó un cierre parcial en la autopista por más de 2 horas, generando, pues ya se imagina usted, la molestia y las afectaciones al tránsito vehicular.
2: Y bueno, pues le informamos que hace unos cuantos minutos pues se dio durante la madrugada pues un accidente en la Cuagnopala, en Oaxaca, y pues se mantenía cerrada en ambos carriles, por lo tanto había retraso de lo que vienen siendo las unidades del transporte, ¿sí? Este accidente que involucró a una pipa que presuntamente iba cargada con material inflamable mantiene cerrado en ambos sentidos la autopista. Estaremos al pendiente y le estaremos informando. Vámonos rápidamente con el reporte de Eduardo Núñez Lotito. Pero antes me dicen que antes de Eduardo Núñez Lotito, el uruguayo más oaxaqueño, hacemos contacto ya con nuestro compañero Fernando Palacios Cházares. Pero déjeme ver si lo tenemos en la línea o si había una... Creo que vamos con Eduardo, maestro, porque teníamos un pequeño problema técnico con la línea telefónica de Fernando.
3: Pues nos vamos ya rápidamente con Eduardo Núñez Lotito, que viene ya cargado con su maleta informativa. Eduardo, ¿cómo estás? Ahora sí, no tirarás el penal en la Copa del Mundo.
2: Pues déjeme decirle que estuvo haciendo la cobertura total. Y bueno, pues vamos a escuchar precisamente el reporte de lo que nos tiene a esta hora de la mañana. Buena mañana, buena Mati, Eduardo. Buenos días.
7: Hola, ¿qué tal? ¿Cómo les va? Buen martes para todos. Un gusto, un placer de saludarlos a todo este gran auditorio W Radio Despierta Oaxaca. Iván, compañeros, los saludo con mucho gusto. Nosotros comenzamos a rodar la información deportiva. Lothar Matthäus vincula a Gilberto Mora con un grande de Alemania. La leyenda alemana reveló que el Borussia de Dortmund tiene interés en la joven promesa mexicana. Está en el punto de mira también de muchos clubes europeos, como clubes de Italia, Alemania, España y también de otros países del viejo continente. Atención, atención. Pep Guardiola a la selección italiana. Bueno, atenti, atenti. Pep Guardiola sería el candidato de Paolo Maldini como técnico de la selección azzurri, según reportes que me llegan a la mesa de deportes de W Radio Despierta Oaxaca. El estratega español se habría reunido con los directivos italianos tras su salida de Manchester City. Hoy, martes 21 de julio, comienza a rodar la jornada número 2 del torneo Apertura 2026 del fútbol mexicano. A partir de las 7 de la tarde, Cruz Azul frente al equipo del Puebla. También hoy, Toluca frente a Puma. ¡Qué duelo, qué partido! Es como un clásico ya del fútbol mexicano, donde el equipo choricero recibe al equipo universitario a partir de las 21 horas con 5 minutos. Estos dos encuentros es el adelanto de esta jornada número 2 del fútbol mexicano Apertura 2026. Me voy, pero mañana miércoles regreso nuevamente. W Radio Despierta Oaxaca. Vuelvo a cabina con el mejor informativista, mi compañero Iván, y con todos los compañeros que le llevan la mejor información. Formo para todos ustedes, ya lo saben, su gran amigo Eduardo Núñez Lotito. ¡Vamos que vamos! ¡Chau, chau!
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2: Muchas gracias, Eduardo Núñez Lotito, el uruguayo más oaxaqueño. 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
8: Siempre todas las mañanas. Es martes, después del segundo lunes del cerro, y hay gente que nos escucha en diferentes partes de la entidad.
9: El primer lunes del cerro. El primer lunes, dijiste el segundo.
8: No, es el primero.
9: Bueno,

0: bien despiertos, escuchando el mejor espacio de comunicación en Oaxaca, el mejor servicio informativo desde el barrio cabecera de San Agustín Loxicha, Pochutla. Saludos, amigos de esta maravillosa zona. Un día voy a ir por allá solamente para recordar el sabor de los chacales en esa zona. Saludos desde la capital del estado y también saludos para mis amigos de Pinotepa Nacional, cuya diosa Centeotl pues se dio lujo ayer, siendo la máxima figura representativa de esta gran fiesta de los oaxaqueños. Amigos de Pinotepa, se lucieron con el baile.
1: ¡Qué barbaridad! Bueno, pues muchísimas gracias a toda la gente que se reporta. Tenemos muchísimos llamados, pero también ya sabe cómo nos pide la gente. Mire, por ejemplo, este es un clásico también para nosotros.
2: Pase mi mensaje, por favor, porque luego lo ignoran.
1: Ya, luego usted ignora los mensajes, no, maestro. No, se no puede ser posible.
3: Pásame mis mensajes que te mandé.
1: Bueno, pues ahorita vamos a ir con esta nota del salvavidas que atendió con éxito, maestro, una emergencia médica de un turista precisamente allá en Huatulco. En este turista de 43 años, originario del Estado de México, que fue auxiliada por un salvavidas en Playa Maguey, en Santa María, Huatulco. Esto luego de presentar un cuadro de presión arterial elevada y deshidratación provocada por las altas temperaturas.
0: Sí, justamente a eso se expone uno cuando va a la playa y pues hay que tomar muchos líquidos, agua de coco, su refresquito, su agua sola, en fin, hay que procurarse.
1: Muy bien. Bueno, pues vámonos directamente con Mónica Mota. Tenemos la información a detalle.
0: Una imprudencia. Mire, no nos gusta dar este tipo de nota roja, pero mire, lamentablemente ocurre. Y esto también es para tomar conciencia. Una imprudencia al volante terminó en tragedia. Una mujer que no tenía nada que ver con la condición en la que iba el presunto conductor de este vehículo. Ella iba muy tranquilamente en su motocicleta, pues lamentablemente perdió la vida en San Antonio de la Cal, luego de ser impactada por una camioneta cuyo conductor presuntamente manejaba en estado de ebriedad. El responsable intentó escapar, pero fue detenido por las autoridades. Presentamos todos los detalles de esta información, de este lamentable hecho, con nuestra compañera Mónica Mota.
4: Una mujer que viajaba en motocicleta perdió la vida este lunes tras ser impactada por una camioneta sobre la avenida Morelos, a la altura del Puente de Piedra, en los límites de San Antonio de la Cal y riberas del Río Salado. En el accidente también murió el perro que la acompañaba. De acuerdo con los primeros reportes, el conductor de una camioneta tipo Frontier presuntamente manejaba bajo los efectos del alcohol. Perdió el control de la unidad e invadió el carril contrario, provocando el choque frontal. Un tercer vehículo también resultó con daños materiales. Tras el accidente, el presunto responsable intentó darse a la fuga, pero su camioneta quedó atorada en un terreno baldío, lo que permitió que fuera retenido por las autoridades que acudieron al lugar tras el llamado de vecinos. Paramédicos confirmaron que la motociclista falleció a consecuencia de las lesiones sufridas, mientras que su perro también perdió la vida en el sitio. Personal de la Fiscalía General del Estado realizó las diligencias correspondientes e inició la investigación para determinar las responsabilidades legales del conductor. Para Despierta Oaxaca, Mónica Mota.
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1: Muchas gracias, Mónica Mota. Gracias por este reporte. Las 6 de la mañana ya con 39 minutos. Y bueno, pues déjeme decirle que hay una denuncia contra elementos de la Policía Municipal, otra vez de Santa Cruz Amilpas, que ha generado polémica. Ahora fue una doctora que acusa haber sido víctima de una presunta agresión durante el operativo del alcoholímetro, por lo que exige una investigación y el esclarecimiento de los hechos. Vamos a escuchar precisamente el reporte con Alondra Olivera. Alondra, muy buenos días. Adelante con el reporte.
6: Una doctora denunció haber sido víctima de una presunta agresión por parte de elementos de la Policía Municipal de Santa Cruz Amilpas, Oaxaca, durante un retén de alcoholímetro. De acuerdo con la especialista, los hechos ocurrieron durante una intervención que derivó en un uso excesivo de la fuerza y una detención sin sustento legal. La denunciante afirmó que la actuación de los oficiales le provocó lesiones de consideración y que su integridad física estuviera en riesgo, ya que incluso pudo quedar parapléjica. Asimismo, señaló que cuenta con fotografías y videos del momento de la intervención, los cuales serán difundidos como parte de la evidencia para respaldar su versión de los hechos. Ante esta situación, hizo un llamado a las autoridades competentes para que lleven a cabo una investigación imparcial y transparente que permita esclarecer lo ocurrido y determinar si existieron abusos de autoridad o violaciones a sus derechos humanos. También solicitó que en caso de acreditarse responsabilidades, los elementos involucrados sean sancionados conforme a la ley. Además, invitó a

0: otras personas que han sido víctimas de presuntos abusos durante operativos de alcoholímetro en el municipio de Santa Cruz Amilpas a compartir sus testimonios y evidencias con el propósito de fortalecer las denuncias y visibilizar posibles casos similares. El caso ha generado diversas reacciones en redes sociales y ha reabierto la discusión sobre la actuación de las corporaciones municipales en los retenes de alcoholímetro, particularmente en relación con el uso de la fuerza y el respeto a los derechos de la ciudadanía. Hasta el momento, las autoridades municipales no han emitido un pronunciamiento oficial respecto a la denuncia y el contexto en que ocurrió la detención y agresiones, ya que no es la única denuncia contra la actuación de policías de este municipio. Para Despierta Oaxaca, Alondra Olivera.
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2: Muchas gracias, Alondra Olivera, por este reporte. Bueno, pues, maestro.
3: Otra vez el tema con los policías y el tema de los alcoholímetros y la actuación de estas personas que no tienen pues capacidad para actuar, pues en qué estado estaría también el policía que actuó de esa manera tan, tan bárbara. Imagínate, para causar una lesión al grado de dejarla parapléjica. Digo, una actuación terrible, más allá del comportamiento ético que deben tener los policías.
2: Debe haber protocolos, lo hemos dicho, y no solamente en este espacio informativo lo hemos señalado, porque dicen, es que los de Despierta Oaxaca señalan esto, el otro exhibe, etcétera, etcétera, etcétera. No, siempre proponemos, y lo que hemos dicho es que la policía debe tener cámaras que vayan grabando el momento de los alcoholímetros. Toda detención debe estar documentada.
3: Perfecto.
2: Aquí lo estamos sugiriendo, para ¿sí? que no digan que solamente criticamos y decimos y demás. Estamos proponiendo
3: que como todos, parte de ese protocolo, claro, se tenga una cámara específicamente que tenga la policía allí, porque de eso se trata, de que se ajuste la actuación de las autoridades y de los policías a lo que estrictamente marca la ley y las facultades que le da.
2: Así que, una vez más, en el ojo del huracán, la Policía Vial de Santa Cruz Amilpas. Una y otra vez vamos a ver esta escena, maestro. Ya terminó en tragedia en Santa Lucía del Camino, con la muerte de un jovencito. Esta doctora que estuvo a punto de terminar también en tragedia o de un incidente mayor, ¿qué más tenemos que esperar para que ya realmente no sucedan este tipo de circunstancias?
3: Pues hay que preguntarle a los presidentes municipales que arman este tipo de operativos. Muchos de ellos están fuera también de la normatividad, porque la única facultad para realizar este tipo de operativos, ya lo recordamos hace algunos meses por todo el relajo que se vino encima, que no tenían facultades las autoridades municipales para hacer estos operativos y que solamente la autoridad estatal podría hacerlo bajo ciertos protocolos de atención. Pero bueno, ahí está otra vez el asunto, el tema. Vamos a ver qué dicen las autoridades municipales en este asunto. Pero nos está llegando ya la información del maestro, del ingeniero Jorge Bueno. ¿Le damos vista o lo esperamos un momento más?
2: Adelante, el maestro Jorge Bueno.
1: Y para seguir entendiendo quiénes somos y de dónde venimos, vamos a escuchar la voz de quien guarda y comparte la memoria de esta tierra. El cronista de la ciudad, Jorge Bueno.
4: La esquina del cuartel de caballería. Esta se ubica en la calle de la Constitución y la Reforma. Hoy es esquina del Jardín Etnobotánico. Fue una esquina chata que aún existe, y se le conocía en el siglo XIX como la esquina de la Huerta Chica del convento de Santo Domingo de Guzmán, hasta que a principios del siglo XX, el arzobispo Eulogio Gregorio Guillo y Zabalza le construyó al ejército mexicano un cuartel con el fin de que desocuparan el templo y convento dominico, lo que logró usando en su construcción no solamente cal y canto, sino concreto y la vigueta inglesa que por primera vez se había usado en nuestro majestuoso Teatro Macedonio Alcalá. Y en otras construcciones. Para Despierta Oaxaca, Jorge Bueno, cronista de la ciudad.
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2: Muchas gracias al ingeniero Jorge Bueno, cronista de la ciudad, como siempre, por recordarnos. Ahora está en estas esquinas, en las esquinas de todo lo que viene siendo la ciudad capital. Cada esquina tiene su historia y la historia la cuenta precisamente la voz viva del ingeniero Jorge Bueno.
3: el cronista de nuestra ciudad. Saludos, maestro, ¿cómo está usted? Gusto en saludarlo.
2: Vamos a una última pausa y regresamos inmediatamente con más información. Lo invito para que se comunique y recuerde, el próximo 30 de julio no se puede perder en el Teatro Macedonio Alcalá, que abrirá sus puertas al mundo mágico de los Vinigulás, a un espectáculo que fusiona danza, música en vivo, máscaras y teatro para contar los orígenes de este pueblo ancestral. Una excelente opción para disfrutar del talento y la cultura oaxaqueña durante la temporada de la Guelaguetza. Así es que ya lo sabe. 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

0: Las 6:49 ya con 49 minutos, 6:49. Estamos llegando poco a poco a la recta final de este espacio informativo, pero aún tenemos muchísima más información. Gracias por estarnos acompañando en esta mañana de martes. Dice, muy buenos días, saludos, ¿cómo han estado? Bienvenidos, chicos madrugadores, al gran noticiero, al número uno, que es el de la ciudadanía. Mil gracias por sus comentarios. ¿Qué pasó? Saludos, amigos cordiales. Aquí estamos, como siempre, ya en sintonía en el 95.7. A la gente que nos acompaña en www.despiertaoaxaca.com, también mil gracias. Y bueno, dice, los que andan en estado alcohólico deberían detenerlos, como el día de ayer, ese vehículo que anunciaron el fin de semana, pues deberían haber actuado las autoridades ponchándole las llantas, porque una persona ebria al volante es un asesino en potencia y han muerto muchos inocentes por este tipo de personas. Así que muchas gracias a su gran noticiero que, como siempre, nos educan y nos ayudan a la ciudadanía.
1: Es parte de nuestra responsabilidad, pues, tocar los grandes temas que ocurren, que saltan a la vista de todos, y tomar conciencia de nuestra realidad. Fíjese que hubo una actuación muy, muy interesante de autoridades de la Sierra Mazateca. Resulta que encontraron perdido por ahí entre los caminos un cachorro de ocelote. Ocelote es un animalito que cuando nace pesa entre 200 y 340 gramos y dependen totalmente de su mamá. Bueno, pues esta historia nos recuerda la importancia de proteger nuestra biodiversidad. Un aplauso para los amigos de la Sierra Mazateca, que los habitantes se pusieron muy listos y actuaron muy rápidamente para ponerlo a salvo después de que no encontraron a su mamá. Verónica Carrasco tiene los detalles de esta información.
2: Un cachorro de ocelote, Leopardus pardalis, fue rescatado por comuneros del municipio de San José Tenango, en la región de la Sierra Mazateca, luego de ser encontrado solo y sin la presencia de su madre en una zona rural de la comunidad. De acuerdo con el reporte, los habitantes realizaron una búsqueda para tratar de localizar a la hembra. Sin embargo, al no encontrar y ante el riesgo que representaba dejar al ejemplar en el sitio, decidieron ponerlo a resguardo y trasladarlo a una clínica veterinaria, donde recibió una primera valoración médica y atención de emergencia. Posteriormente, el felino fue llevado a un recinto autorizado que cuenta con un plan de manejo y la infraestructura necesaria para brindarle cuidados especializados, alimentación, seguimiento veterinario y un proceso de rehabilitación que permite garantizar su desarrollo y bienestar. El ocelote es un felino silvestre de tamaño mediano que puede medir hasta un metro de longitud sin contar la cola y alcanzar un peso de entre 7 y 15 kilogramos. Su distribución abarca desde el sur de Estados Unidos hasta el norte de Argentina, donde habita principalmente en selvas, bosques tropicales, zonas montañosas y matorrales. En México, la especie enfrenta diversas amenazas, entre ellas la pérdida y fragmentación de su hábitat por el cambio de uso de suelo, la cacería ilegal, el tráfico de fauna silvestre y los atropellamientos en carreteras. Durante décadas, la caza por el valor de su piel provocó una fuerte disminución de sus poblaciones. De acuerdo con la NOM-059-SEMARNAT-2010, el ocelote se encuentra catalogado en peligro de extinción, por lo cual su protección es prioritaria. Especialistas destacan que el rescate oportuno de ejemplares vulnerables y la conservación de su hábitat son fundamentales para preservar esta especie, considerada uno de los felinos silvestres más emblemáticos de México y de los ecosistemas de Oaxaca. Para Despierta Oaxaca, Verónica Carrasco.
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0: Muchas gracias, Vero Carrasco, gracias por este reporte. Las 6:00 a.m. ya con 23 minutos. Vámonos rápidamente con más información directamente hasta la Unión Americana. Paco Ortiz, muy buenos días, te escuchamos.
4: Les saludo con gusto en esta mañana, informarles que los gobiernos de México y Estados Unidos ratificaron nuevos compromisos bilaterales para fortalecer la cooperación en seguridad y combatir de manera frontal el tráfico ilícito de armamento hacia territorio mexicano. Representantes de ambas naciones destacaron que frenar el paso de armas representa una responsabilidad compartida y una prioridad fundamental para debilitar a las estructuras del crimen organizado. Durante los encuentros recientes del Grupo de Implementación de Seguridad, las autoridades estadounidenses reafirmaron su disposición de intensificar operativos de inspección y control en su territorio, enfocándose en desmantelar las redes de abastecimiento que abastecen a los cárteles. Es mi reporte esta mañana. Para Despierta Oaxaca, Paco Ortiz.
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0: Muchas gracias, Paco Ortiz. Gracias por este reporte con información internacional, nuestro corresponsal en la Unión Americana. Y por cierto, el Mayo Zambada recibió cadena perpetua y llama a frenar la violencia. Ismael Mayo Zambada fue sentenciado a cadena perpetua por una corte federal en Nueva York tras ser declarado culpable por los delitos relacionados con el tráfico de cocaína y fentanilo. Además, el juez ordenó el decomiso de 15 mil millones de dólares. Durante la audiencia, el narcotraficante de 76 años leyó una carta en la que ofreció disculpas a las víctimas de sus acciones y afirmó que nadie gana este tipo de guerra. También hizo un llamado para que cese la violencia en México e invitó a los jóvenes a no seguir en el camino de la delincuencia. La defensa solicitó que el Mayo Zambada sea recluido en una prisión con atención médica debido a su estado de salud. Sin embargo, el juez dejó la decisión en manos del Buró Federal de Prisiones sin emitir una recomendación sobre el penal donde deberá cumplir su condena completa. Bueno,
1: pues hasta ahí llegó el tema. Ya fue sentenciado. Tiene derecho a los recursos, lógicamente, pero pues ya hay una condena, hay una sentencia. Lo que me parece también interesante es saber cuál será el destino de esos 15 mil millones de dólares. Son 15 mil millones de dólares. Qué bueno, para Estados Unidos eso le ayuda solamente para dos o tres días en todo lo que gasta en la guerra. Nos están solicitando, y es un tema que ya de manera reiterada lo hemos comentado en este espacio de comunicación, que por favor haya lista de precios donde se venden las fritangas, los molotes, las quesadillas, las riquísimas empanadas y desde luego también las tlayudas. Fui, me probé unas empanaditas y pues no me pareció muy saludable el costo. Pagué bastante, dice esta persona, pero ojalá que las autoridades tomen cartas en el asunto. Y hablando de las autoridades municipales de Oaxaca de Juárez, que verifique que la cantina Baruco, que está en la privada de las casas, cumpla con todos los requisitos, porque ahí las meseras y el encargado de la cantina pues roban a lo descarado, a los parroquianos, a los que llegan ahí a pasar un rato agradable, pues terminan en disgusto porque no les cobran los precios justos y correctos. Ahí está una denuncia que pues me parece que debe tomar en cuenta la autoridad municipal.
0: Información de último momento, Fernando Palacios Cházares de la Sierra Flores Magón. Adelante, Fernando, muy buenos días.
5: Iván, Jesús y auditorio, buen día. Un joven de 18 años de edad resultó lesionado el pasado domingo 19 de julio, luego de ser atacado por su propio toro mientras pastoreaba sus animales en terrenos de la localidad de Villanueva, agencia perteneciente al municipio de Santa María Toposco, en la Sierra Mazateca, región de la Sierra Flores Magón, Oaxaca. De acuerdo con familiares del lesionado, el incidente ocurrió alrededor de las 15 horas del pasado domingo, cuando el animal repentinamente se tornó agresivo y embistió a su propietario, causándole diversas lesiones en el cuerpo, principalmente en el hombro izquierdo, donde presentó fracturas. El joven fue auxiliado por sus familiares y trasladado a la clínica de la comunidad para recibir los primeros auxilios. Debido a las limitaciones de la clínica del lugar, en consecuencia fue trasladado a la ciudad de Tehuacán, Puebla, para su atención médica especializada a bordo de la ambulancia del municipio de Santa María Teoposco. Su estado de salud se reporta estable, bajo valoración médica, mientras continúa su tratamiento. Estos tipos de casos no son comunes en la región, pero sí de manera esporádica se dan ataques de mascotas, burros y caballos a los propios dueños. Para Despierta Oaxaca en W Radio 95.7, desde la Sierra Flores Magón, reportó Fernando Palacios Cházares.
0: Muchas gracias.
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0: Muchas gracias, Fer. Gracias a nuestro corresponsal en la Sierra Flores Magón, en la Sierra Mazateca. Tenemos una voz, un periodista independiente que siempre nos reporta desde el lugar de los hechos, desde el lugar de la noticia. Todavía nos queda un minuto y todavía hay mensajes del auditorio.
1: Buenos días, amigos. Mire, también para ponerle sabor al caldo, nos están enviando aquí, incluso hasta se mofan. Buenos días, amigos. ¿Por qué no se realiza una feria del chapulín si somos el número uno en consumo de este insecto? Aparte de los chapulines, que son los políticos que van de un partido a otro. Muchas gracias. Ahí está. Bueno, buena la propuesta. Buenos días, amigos. Para reportar y seguir insistiendo que en la calle de Fresnos de la colonia Jacarandas, en San Martín, Mexicapan, taparon la calle con cadenas de ambos lados y no hay libre tránsito en esas calles. ¿Qué dice la autoridad al respecto? Guardó silencio porque esto ya es de manera reiterada también que lo están denunciando los habitantes de esta zona.
0: Hace un momento recibimos un llamado telefónico que hablaba también de calles cerradas ya desde hace varias semanas o meses, aquí por el lado entre lo que conectaba el Cerro del Fortín con el Issste. ¿Cómo se llama esa colonia, maestro?
1: Ahí donde, Colonia Estrella.
0: Abajito de la Colonia Estrella.
1: Ah, bueno, Xochimilco.
0: En Xochimilco, la que enlaza directamente a la Fuente de las Ocho Regiones, la que sale ahí.
1: Sí, la López Alavés. Yo creo que se transforma en López Alavés.
0: Esa es la avenida. Pero en esta colonia dice que hay trabajos que ya llevan meses y no avanzan.
1: No, pues imagínate. Siempre con eso de que lo estamos compactando, lo estamos abriendo. Y pues van, escarban, dejan el hoyo y luego regresan al otro día, avanzan un poquito y no hay para cuándo termine.
0: Con esto llegamos a la recta final. Muchísimas gracias por habernos acompañado en esta emisión. Gracias por permitirnos una vez más estar en sintonía con usted en este espacio informativo. Es de estos días de Guelaguetza. Recordemos que la mejor carta de presentación de Oaxaca no solo es su fiesta, sus tradiciones, sino también la calidad humana de quienes vivimos aquí. Si hoy recibe a un visitante, hágalo con una sonrisa. Si abre su negocio, que las ventas sean abundantes. Y si sale a trabajar, hágalo con la certeza de que su esfuerzo también construye un mejor estado. Que tenga un excelente martes.
1: Estimados amigos, así hemos informado nuestro presente. Son los hechos que están conformando la historia de nuestro tiempo. Soy Jesús Bamad Jiménez y deseo, como siempre, lo mejor de lo mejor para usted y los suyos.
0: Sigue en sintonía de todas las estaciones de Grupo Encuentro Radio. Estamos en www.despiertaoaxaca.com, las noticias al momento, y en redes sociales como Despierta Oaxaca. Su servidor Iván González, que Dios los bendiga.
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7: ¡Rey País! Y aquí estamos, señoras y señores, en este martes 21 de julio del 2026. Empieza a ir como agua también el mes de julio, ya estamos a 21, y gracias a la gente que nos escribe hoy desde muy temprano. Hoy tenemos muchísima información, por supuesto, en este programa, muchísimas voces también en esta mañanita, y claro, cada hora un pedacito de música solamente para recordarnos que además de la información hay una vida allá afuera y se vale bailar. Así que con esto estamos arrancando el martes 21 de julio, en donde estaremos hablando de muchísimos temas. Seguimos con los ojos puestos en lo que está sucediendo por allá en Zacatecas. Nos iremos a Guerrero, nos iremos a Estados Unidos en un momento más, por supuesto. Muchas cosas. Hoy también tendremos aquí en la cabina de Así las Cosas, por ahí de las 9:30 de la mañana, estará el extraordinario bailarín Isaac Hernández por acá también acompañándonos. Así que bueno, vamos a pasar un poquito de todo en esta mañana, una mañana con mucha información, y por supuesto me voy contigo, mi muy querido Octavio García, a las calles de la Ciudad de México. Adelante, Octavio, buenos días.
8: Gracias, Gaby, muy buenos días. Pues a esta hora de la mañana ya tenemos cerrada la circulación en Avenida 20 de Noviembre y Venustiano Carranza, en el primer cuadro de la ciudad. La alcaldía Cuauhtémoc, por presencia de manifestantes, son alrededor de 600 mototaxis que están utilizando precisamente estos vehículos para cerrar esta vialidad. Las alternativas, Congreso de la Unión y Fray Servando Teresa de Mier. También tenemos rezago vehicular en Jesús Galindo y Villa, esto en las inmediaciones de la colonia Jardín Balbuena, en la alcaldía Venustiano Carranza, en dirección hacia la zona sur de la Ciudad de México, por un camión cuya carga se regó sobre las cintas asfálticas con jitomates. La alternativa es utilizar los carriles laterales y mucha paciencia porque están trabajando ahí los cuerpos de emergencia. La caseta de San Cristóbal, esto en el Estado de México, tiene alta afluencia vehicular que no deja de avanzar con dirección hacia la Ciudad de México. Esto es únicamente para el acceso hacia esta autopista. Una vez superando este punto, todo se normaliza en sentido contrario. Si usted va a salir como vacacionista, también hay muy buen avance para que lo pueda considerar. Ya el sol asomándose, Gaby, comenzando a calentar todo el Valle de México. Cruce complicado en el eje 1 poniente Bucareli y Avenida Chapultepec por el carril reversible, el tráfico severo hacia el sur. Una fila de autos se forma por el cambio de luz en los semáforos que tarda bastante. Y aunque los policías intentan agilizar el tránsito, conductores impacientes generan más caos. En el sentido hacia el oriente está bastante fluido. Por último, te informo que en el cruce de Calzada de Guadalupe y la calle de Juventino Rosa se concentran unas 1,000 personas por una peregrinación proveniente de San Andrés Tuxtla, Veracruz, que realizarán una caminata alrededor de las 10 de la mañana sobre el llamado Paseo Papal, pero los autobuses estacionados complican un poco la vialidad y se espera que lleguen más. Aquí elementos de tránsito también los acompañarán en su caminata y harán cortes al paso del contingente para no afectar la vialidad. Mucha precaución. Así amanecen las calles en la Ciudad de México este día, Gaby.
7: Gracias, querido Octavio. Y es muy cierto, comienza a calentar el sol, comienza ahora sí que a despuntar por ahí el amanecer. Y bueno, pues les tendremos como siempre cada media hora el informe vial para que ustedes también puedan planear sus salidas y el tiempo que van a necesitar para desplazarse. Hoy mucha información. Nos vamos a ir en unos minutitos a Estados Unidos condenan a El Mayo Zambada a cadena perpetua. Eso en sí mismo no es la sorpresa, ya se veía venir esta condena a cadena perpetua, pero sí fue interesante varios asuntos de lo que sucedió el día de ayer allá en Estados Unidos. Uno, esta carta entregada en exclusiva, Ismael Zambada reconoce la gravedad de los crímenes que cometió por cerca de 3 décadas mientras dirigió el cártel de Sinaloa. Dice: la violencia debe terminar, se pierden demasiadas vidas, se destruyen demasiadas familias y demasiados jóvenes quedan atrapados en un ciclo que solo conduce a la cárcel o a la muerte. Nadie gana en una guerra como esta. De esto vamos a escuchar en unos minutitos más. Esto lo leyó Ismael El Mayo Zambada antes de escuchar su sentencia, en donde, como nos comentarán en unos minutos más, pues fue condenado a cadena perpetua. Pero hay algunos otros asuntos más allá de la condena El Mayo Zambada. Hay algunos otros asuntos que han llamado la atención. Uno no menor, que es lo que dijo el director de la DEA, el jefe de la agencia antidrogas, el señor Terry Cole, ahí afuera, precisamente después de lo que sucedió en la corte. Lo que dijo el señor Terry Cole o Terrence Cole es que esta sentencia contra El Mayo envía un mensaje a todos los cárteles y los funcionarios gubernamentales corruptos de que, sin importar qué tan poderosos sean, no dejarán de perseguirlos. Así que un mensaje duro. También otro mensaje por parte de Joseph Nocella, el fiscal federal del Distrito Este de Nueva York. Todo eso, insisto, sucedió afuera precisamente de la corte en donde fue sentenciado a cadena perpetua El Mayo Zambada. También seguimos, por supuesto, con esta red de huachicol a la que se le vincula con Ernesto Rufo Appel, el ex gobernador de Baja California. Ustedes lo saben muy bien, aquí hemos hablado ya en varias ocasiones de ello. Hoy destaca sobre todo el diario El Universal que hay agentes aduanales clave en la red de huachicol de Rufo. Serían 3 agentes aduanales ya detenidos como piezas clave para introducir al país mercancía ilícita como parte de la presunta red de tráfico de hidrocarburos que encabeza Ernesto Rufo Appel, de acuerdo, insisto, con investigaciones de la Fiscalía General de la República. Aquí hemos hablado mucho de este tema y lo hemos dicho además una y otra vez. Yo no sé si el señor Ernesto Rufo Appel es culpable o no de lo que se le señala. No podemos dejar de poner sobre la mesa el momento político, sobre todo en Baja California. Nos hemos ido ya en varias ocasiones allá a ese estado y en un rato más estaré conversando con la exalcaldesa de Tijuana, con Montserrat Caballero, que además aspira a gobernar el estado y que, bueno, evidentemente está también en toda esta conversación pública, porque hemos escuchado a la gobernadora actual, hemos escuchado al ex gobernador Jaime Bonilla, hemos escuchado, por supuesto, también a la defensa del propio Ernesto Rufo Apple, hemos escuchado también a las voces que lo defienden, y bueno, pues seguiremos, por supuesto, con los ojos allá en Baja California. Así que por ahí también va la información. En otros asuntos, ayer el señor Trump amaneció de malas y le impuso 50% de aranceles a Canadá. Hoy estaremos hablando también de ello con Enrique Quintana, 50% de aranceles, incluso a productos que en principio estarían protegidos por el Tratado México, Estados Unidos y Canadá. Así que pues amaneció no de muy buen humor el señor Trump, o algo no le cayó bien de lo que le habrá dicho el primer ministro canadiense durante la final del Mundial. Vayan ustedes a saber. Lo cierto es que el día de ayer dijo, sí, pues ahí les van aranceles del 50% a Canadá. Y también desde Estados Unidos un reporte muy importante, ya esperado, porque ya se había anunciado, pero finalmente pudimos echarle ojo a este reporte del Departamento de Estado sobre Cuba. Califica a Estados Unidos a Cuba como la capital del comunismo en el siglo XXI, y hay incluso algunos elementos que vinculan a todo este proceso con México, uno no menor es que acusan espionaje ruso desde México. Dice este informe que en nuestro territorio hay oficiales rusos de alto nivel dedicados al espionaje bajo la cobertura de ser funcionarios diplomáticos, y que esto ha sido fuente de tensión con el gobierno de México. Tampoco es novedad, no es la primera vez que se escucha, hay que decirlo, no es la primera vez que se escucha, no es la primera vez que incluso esto se investiga. Siempre va a ser interesante que esto esté en un documento oficial, como es este informe que sale desde el Departamento de Estado allá en Estados Unidos. Así que muchas cosas, por supuesto, siguen las celebraciones allá en España después de haber triunfado como campeones del mundo en el Mundial de Fútbol que acaba de terminar, y empiezan a salir cifras. Ayer ya nos lo decía Enrique Quintana en estos micrófonos, ya nos decía que cuáles han sido las ganancias que por lo menos se ven hasta este momento una vez que terminó el Mundial. Lo que sí les podemos decir es que quien se va a llevar una lanotototototototota es la FIFA. La FIFA se va a meter una lanota impresionante y... Exacto. Y por cierto, quien también se va a meter una buena lana es la Federación Mexicana de Fútbol, que va a recibir poco más de 20 millones de dólares tras participar en el Mundial, y de ahí se repartirán aproximadamente 5 millones de dólares a los clubes que tuvieron jugadores en la Selección Mexicana de Fútbol. Así que empieza ahora sí que a sonar la caja registradora, como bien me dice acá mi querido Memo Galicia. Y bueno, pues esto es parte, insisto, de lo que tenemos esta mañana. Muchas voces, señoras y señores, en este martes 21 de julio del 2026. Échenme por ahí sus mensajitos. ¿Siguen por acá o ya se fueron de vacaciones? Porque yo ya veo a mucha gente más bien en plan de desconexión. Ya en plan de desconexión, ya saben que ahí se ven, nos vemos en unas semanitas. A mí no me echen rollo de absolutamente nada. Así que si todavía andan por allá, échenme un whatsappazo nomás para saber que hay alguien a quien estamos hablando. 55 25 69 09 41, un ICQ si es que todavía lo tienen por ahí, échenme un MySpaceazo, lo que ustedes quieran, y nada más díganme si todavía andan o si ya se fueron por ahí de vacaciones después del Mundial y después de que la chamaquiza formal y oficialmente ya salió de vacaciones. Hoy vamos a tener también otras voces, nos vamos a ir a Guerrero, por supuesto, para saber qué está sucediendo por allá con el Consejo Indígena y Popular de Guerrero, con quienes hemos hablado ya en varias ocasiones. No podemos dejar de ver lo que sucede, sobre todo en la zona de la montaña allá en ese estado. Como les dije, nos vamos a ir nuevamente a Zacatecas, nos vamos a ir también a Tijuana, y sí, vamos a hablar de eso que lanzó la presidenta el día de ayer ya de manera formal. La presidenta Sheinbaum, la SEP y la UNESCO están impulsando un debate nacional para integrar y regular el uso de dispositivos móviles, redes sociales y plataformas digitales en menores de edad. Ayer lo lanzó de manera formal la presidenta esta serie de consultas públicas de debates, que es un tema que a nosotros nos ocupa. Ustedes recordarán que el 18 de junio, hace más o menos un mes, tuvimos aquí una mesa de análisis sobre este tema con Ana Razo, académica de la UAM, especialista en política pública educativa en México, y también con Irma Villalpando, doctora en pedagogía, profesora de la FES Acatlán, y hablábamos de eso, de la prohibición o no de teléfonos celulares, redes sociales, etcétera. Bueno, pues hoy, eso que tuvimos aquí en esta mesa, hoy ya lo pone la presidenta de la República como debate nacional. Ayer, desde la conferencia matutina, se presentaron datos y datos y datos sobre estos temas. Los presentó la SEP y también los presentó la UNESCO. Incluso se habló por ahí de las relaciones afectivas con la inteligencia artificial y las afectaciones que puede tener esto también para el desarrollo de niños y adolescentes. Así que, así como lo arrancamos aquí en estos micrófonos hace un mes, hoy también lo vamos a retomar, y a partir de ahora estaremos revisando también cuáles son las posturas a este respecto. Hoy lo haremos precisamente con el representante de la UNESCO en México, que estuvo el día de ayer en la conferencia matutina con la presidenta de la República, y bueno, pues nos tendrá datos importantísimos. Y desde ahorita les pregunto a todos ustedes que tienen hijos, hijas, sobrinos, sobrinas, nietos, nietas, ¿qué opinan de esta prohibición de los teléfonos celulares, de la prohibición de las redes sociales para menores de edad? ¿Funcionará? ¿No funcionará? Pues me encantará escucharlos también esta mañana. Así que, ¡uf! Tenemos mucho, mucho por delante. ¿Y qué rico suena esto? A ver, mi Memo, súbele tantito. Esto que evidentemente es Buenavista Social Club. Y que suena siempre bien, no importa la hora que lo pongas ni el día que lo pongas, suena muy, pero muy, pero muy bonito. Con esto, señoras y señores, arrancamos para que sepan cómo suena la noticia. ¡Súbele!
9: Quienes hayan ordenado y realizado esta barbarie pagarán por ello. Habrá justicia, no impunidad, como lo hemos hecho ya en otros casos. Lo sucedido no solo enlutó a las familias de las víctimas, se agravió al pueblo de Zacatecas y al gobierno mismo.
10: Ernesto Rufo es un preso político. Ernesto Rufo forjó nuestra democracia. Fue Baja California el antecedente de todo México en términos democráticos, en fondo y en forma.
11: El gobierno de Colombia se ubica en Miami y Washington. Esa es la verdad. El presidente Donald Trump dijo la verdad y le agradezco por decir la verdad. Gracias a él, Abelardo es presidente de Colombia. Y como ahora conozco algo al presidente Donald Trump personalmente, me temo que le dijo a Marco Rubio, encárguese de Colombia, y Marco Rubio se encargó.

0: así las cosas.
1: Bueno, son las 7 de la mañana con 17 minutos y los sonidos de la noticia que acompañan el resumen que ya les hacía hace unos minutos de las notas más destacadas de esta mañana. Escuchábamos la voz del gobernador de Zacatecas, David Monreal. Asegura que quienes hayan ordenado y realizado esta barbarie pagarán por ella. Prometió justicia y cero impunidad tras el hallazgo de 10 cuerpos sin vida en el estado. Hoy comentaba, por cierto, que me llama la atención que tenga tan poco destacamiento en las diferentes primeras planas, que esté tan poco destacada una nota importante. Ayer lo estuvo, sin lugar a dudas, y ustedes lo saben bien, porque aquí en estos micrófonos estuve conversando con Arturo Nale, analista político y ex procurador general de justicia de Zacatecas, después de que este fin de semana se identificaran 10 cuerpos, 10 personas asesinadas allá en ese estado. El fiscal general del estado, Cristian Camacho Osnaya, asegura que una de las principales líneas de investigación en la ejecución de 10 personas ocurridas este fin de semana apunta a posibles actos de extorsión y presunta colusión de servidores públicos. ¿Ustedes se acuerdan ayer que conversaba yo presente con Arturo Nale, con el ex procurador de justicia de Zacatecas? Decía que llamaba la atención que entre los asesinados había un exalcalde de uno de los municipios más importantes del estado, había también empresarios, había también ganaderos, había otros funcionarios públicos y por ahí había incluso algunas mantas y algunos mensajes de advertencia a otros. Literal, es decir, lo que les pasó a estos les puede suceder también a otros. En este audio escuchábamos al gobernador de Zacatecas, David Monreal, pero el fiscal general de Zacatecas también se pronunció a este respecto y también el secretario de Gobierno, Rodrigo Reyes Mungüenza, precisamente del estado de Zacatecas, y esto fue lo que dijo.
2: Y las primeras líneas de investigación arrojan que podemos estar frente a un caso de colusión de funcionarios públicos, una línea de investigación que el propio fiscal de justicia del estado va a detallar en los días venideros, y la segunda línea de investigación que tiene que ver con casos de extorsión o con una posible red de extorsión. Existe también una línea de investigación precisamente al no contar con denuncias por parte de las ausencias voluntarias, de que también pudo haberse tratado de que algunas de las víctimas se hayan reunido en un mismo punto para después ser ultimadas, como ya lo explicó el fiscal, a través de estrangulamiento, de asfixia.
1: Esto es parte de lo que se informa desde Zacatecas. Repito, son 10 personas asesinadas, exhibidas, de tal manera que se mande un mensaje, insisto, ayer lo comentábamos. 10 personas allá en Zacatecas. Y bueno, pues esto se habla de extorsión. Ayer mismo nos decían que había una línea de extorsión que podría ser la línea de investigación más fuerte. Y bueno, pues esto es parte de lo que sigue sucediendo en nuestro país. Escuchábamos después la voz de la presidenta de la Cámara de Diputados, de Kenia López Rabadán. Y pues ya escuchaban lo que decía, que el ex gobernador de Baja California, Ernesto Rufo Appel, es un preso político. Y bueno, pues se hace referencia a lo que aquí hemos dicho desde el minuto uno, que se supo de su detención, pues que Ernesto Rufo Appel pues fue el primer gobernador de oposición aquí en nuestro país. Me parece que nadie le niega a Ernesto Rufo Appel la importancia que tiene para la transición democrática en México y sobre todo para la pluralidad política también en nuestro país. De todos modos, es muy importante revisar estas redes de huachicol y solamente vuelvo a decir lo que dije desde el minuto uno. Si es culpable, bueno, pues que se le señales, se le investigue y se le juzgue. Lo que sigue siendo impresionante es, y todos los demás implicados, incluidos los del oficialismo en otras redes de huachicol, de repente pareciera que la justicia tiene color. Y eso es lo que es preocupante. En su último discurso público, el presidente de Colombia, Gustavo Petro, el tercer audio que escuchábamos, responsabilizó al secretario de Estado de Estados Unidos, Marco Rubio, y al presidente Trump por la victoria electoral de Abelardo de la Espriella. Le ha costado mucho trabajo a Gustavo Petro irse, mucho trabajo. No es fácil irse, pero a él le ha costado muchísimo trabajo irse de la presidencia de Colombia. Ayer también habló que él sabía que España iba a ganar el Mundial. En fin, Petro de repente pega unos brincos ahí retóricos muy impresionantes, pero bueno, pues culpa directamente al secretario de Estado de Estados Unidos y al presidente Trump. Y finalmente, escuchamos Superestrella de Aitana. Se presentó durante los festejos de la selección española de fútbol tras ganar el Mundial de la FIFA. Y bueno, pues ahí hubo un poco de todo. Ahí están las fotografías destacadas en algunas primeras planas de los diarios de circulación nacional. Y por supuesto, bueno, en redes sociales ya hemos visto los cánticos, los bailes, lo que hicieron los propios jugadores. En fin, una fiesta gigantesca allá en España. Ayer nos enlazábamos muy tempranito precisamente para allá. Así que así la información esta mañana. Vamos desde los aranceles a Canadá hasta lo que sucede con el Mayo Zambada, lo que está pasando en Zacatecas, lo que está pasando en Baja California, la celebración, por supuesto, en España tras el triunfo del Mundial. Pero pues me voy contigo, Arturo Ángel, allá hasta Nueva York. Ya sabemos que sentenciaron al Mayo Zambada a cadena perpetua. Me parece que esa no es la novedad, pero sí algunas de las cosas que se dijeron ayer. ¿Cómo estás, Arturo? Muy buenos días.
0: ¿Cómo estás, maestra? Muy buenos días. Sí, sí, que se dijeron. Y pues, a verte, atestiguar el momento. Siempre es estos momentos, creo que históricos, ¿no? Siempre es fascinante en torno a, pues tal vez no es la primera vez que se sentencia a un delincuente de esta magnitud. Maestra, ya lo vimos con el Chapo Guzmán, que creo que sería el único equivalente en 2019, ¿no? Pero el Chapo Guzmán hasta la fecha no reconoce ni haber tirado un alfiler, pues, ¿no? Y el Mayo Zambada, el día de ayer, aceptó todo, ¿no? Aceptó y hasta se puso a dar consejos, ya en esta cuestión de bastante sui generis, ¿no? Ojalá se hubiera arrepentido antes, decían varios ayer, de los crímenes que cometió, ¿no? Pero
1: pues, sí, porque vimos eso, ¿no? Bueno, tú que estuviste ahí, o sea, al final es, insisto, que lo hayan sentenciado a cadena perpetua, en fin, esa en sí misma no era la novedad, pero varias cosas, por ejemplo, él pues leyendo esta carta en donde tal cual, ¿sí?, pues dice que se arrepiente y le recomienda a los jóvenes pues no dedicarse a esto, dice, no hay honor ni futuro. A ver, ese momento, ese momento, ¿cómo fue, Arturo?
0: Sí, él llevaba un mensaje escrito que leyó, ¿no? Fueron unos 4 minutos más o menos, que tuvo que leerlo, porque la verdad que sí, déjame decirte rápidamente que de las 3 veces que lo había visto en apariciones en la corte, la de ayer sí se veía visiblemente disminuido, ¿eh? Es decir, más allá de que uno pudiera pensar, a lo mejor hasta antes de ayer, que qué tanto era estrategia el decir que está muy enfermo para que no lo manden a una cárcel de máxima seguridad, ayer que lo vimos, no solamente físicamente, en cuestión de que se le caminaba con cierta dificultad cuando entró a la audiencia, de hecho, al momento de sentarse en la silla en la que estuvo todo el tiempo y de la que leyó este mensaje, al momento de sentarse dijo, ¡ay, cabrón!, ¿no? Así como en tono muy mexicano, no sabemos si de alivio, si de que algo le dolió al sentarse, ¿no? Como a muchos, entonces sí fue, pero es que creo que muchos hemos visto eso en distintos momentos, pero más me llamó la atención la cuestión mental, y lo digo así porque por varios momentos, maestra, sí me pareció, notamos como que le costaba seguir el ritmo, ¿sabes? De lo que se decía, y no era una cuestión del inglés, ¿sabes? Porque él tenía una traducción, que además le revisaron el aparato al principio, funcionaba bien, sino parecía que en varios momentos le decía a su abogado, es que necesito que hable más lento. El abogado incluso le tuvo a 1, 2, 3 preguntas sencillas, el abogado le tuvo que decir, tienes que decir que sí. Y el juez Ryan Coogan dijo en varios momentos que pareciera, mencionó, aunque el récord médico es clasificado, no lo conocemos, sí habló el juez de alguna afectación física y mental. Y por algunas versiones que escuchamos ayer ya off the record, se habla de inicios de algún tipo de demencia, maestro. Entonces, pareciera ser que por ese sentido, o sea, después de ayer sí creo que es notorio que algo, hay cosas físicas pasando en él. Y entonces el mensaje que traía lo leyó, ¿no? Y es un mensaje donde en realidad tendría que, más allá de que habló de decir que lo sentía, lo que había cometido, que de hecho él explicó, yo no voy a juicio porque no voy a ocultar lo que hice es real, soy culpable de todo ello, lo siento por el daño causado, y luego ya empezó a hablar de que la guerra en México tiene que detenerse. En realidad te diría que lo leyó en un tono pausado, tampoco es que le diera entonaciones dramáticas, ni mucho menos, en realidad fue un mensaje que leyó día incluso hasta en un tono medio plano, pero sí hablando de que él le decía las él hablando de que se han perdido muchas familias, que a los jóvenes se les ha arrastrado constantemente a la muerte, algo que en realidad lo hemos hablado y muchos compañeros en México lo han documentado muy bien, cómo los jóvenes, sobre todo ahí está las principales causas de deceso por violencia, ¿no? Y lo decía ayer textual Zambada, y luego dijeron en ese sentido que ojalá elijan un camino distinto al suyo.
1: Sí, la verdad es que, a ver, fue muy interesante esto, como dices, bueno, pues sí, hay quienes nunca reconocen haber ni siquiera tirado una piedra, aquel mayo no solamente lo reconoce, sino además pide alto a la violencia, y lo que nos dice es, bueno, pues un hombre ya muy disminuido está ahí, y bueno, pues viene la sentencia de a cadena perpetua. Y luego afuera sucedieron, por lo menos yo me quedo con dos mensajes, el del jefe de la DEA, el de la Agencia Antidrogas, y también el del fiscal, precisamente Joseph Nochella. A ver, ¿qué pasó ahí? Tú estabas ahí afuera precisamente, Arturo.
0: Sí, pues dieron su conferencia, así que para presumir, pues, ¿no? Porque además fueron ayer más de medio centenar de invitados de todas las agencias a colgarse la medalla de Zambada, ¿no? Entre ellas el jefe de la DEA, Terry Scott, y el fiscal en jefe del distrito de Nueva York. Y sí hay dos momentos, ¿no? Que podemos destacar. Si quieres, vamos primero con el del fiscal en jefe del distrito Joseph Nochella, porque se le preguntó sobre el secuestro del Mayo, Marta, que ese es el gran tema, ¿no? Es decir, ¿Estados Unidos participó o no en el secuestro del Mayo Zambada? Si quieres, vamos a escuchar lo que él responde.
3: What I can tell you is that Joaquín Guzmán López, El Chapo's son, when he pled guilty, allocuted and stated that he orchestrated the kidnapping of El Mayo, and he also stated that he was hoping to gain favor from the United States government for having done so. The United States made perfectly clear that we do not condone kidnapping and that he would receive no credit for anything that he did along those lines.
1: A ver, ¿qué dice?
0: En síntesis, él dice, Joaquín Guzmán López dijo en la audiencia que él secuestró a Mayo Zambada por su cuenta porque él pensó que iba a recibir algún tipo de beneficio en su sentencia, una reducción de su sentencia, pero dice el fiscal, no se le va a dar ningún crédito, o sea, no se le va a dar una reducción de sentencia por eso, más allá de que sí la recibirá por estar trabajando ya como testigo colaborador, y Estados Unidos no está de acuerdo con el secuestro, ¿no?, del Mayo Zambada. Es básicamente la manera elegante y técnica en que él encontró de decir eso. Y finalmente estuvo el jefe de la DEA, que es un personaje bastante trumpista, déjame decirlo.
1: Sí, el señor
0: así, la semana pasada fue nota. No recuerdo, que la semana pasada, ¿recuerdas que fue nota? Porque dijo que el gobierno de México y los cárteles eran lo mismo, ¿no? Uh-huh. Que por cierto le pregunté eso y no quiso responder, pero lo que sí habló fue de la corrupción en México y de que lo de ayer fue solo, es apenas el inicio de todo esto. Así que lo vamos a escuchar.
4: Today is a great day for law enforcement, but let me be clear. This sentencing is not the end. It's just the beginning. It's a warning to every cartel leader, global criminal enterprise, and foreign terrorists. If you traffic deadly drugs, profit from the suffering of others, and threaten our communities, DEA is coming for you. Whether you're a drug trafficker or a corrupt government official, DEA is coming for you. Our work is far from over. We will disrupt your networks. We will cut off your financial lifelines, seize your illicit profits, and work with our partners to save American lives.
1: Es interesante esto, Arturo, bueno, porque se va directamente, ¿no? Dice, es una advertencia a cualquier líder de cártel, empresa criminal, terroristas extranjeros, si trafican drogas mortales para lucrar con el sufrimiento ajeno en nuestras comunidades, la DEA va a ir por ustedes. Y esta parte es fundamental. No importa si eres un narcotraficante o un oficial gubernamental corrupto, la DEA va a ir por ti. Nuestro trabajo está lejos de haber terminado. Cortaremos todas sus redes, sus líneas de financiamiento y trabajaremos con nuestros compañeros para salvar las vidas estadounidenses. Es decir, el mensaje es clarísimo. O sea, no hemos terminado. Esto no acaba con el Mayo Zambada. No es suficiente. Y sobre todo esto, si eres un oficial gubernamental corrupto, que ha sido pues el mensaje que han estado enviando hacia México, ¿no?
0: Y que lo dijo también el fiscal en la conferencia, y dentro de la audiencia, al momento de dar su conclusión, los fiscales también dijeron frente al juez, el Mayo Zambada tenía un gran poder de corrupción en México, y es una línea, es un discurso que traen ahí enfrente de maestro, lo vamos a seguir escuchando en los siguientes días y meses, y en ese sentido, pues, navega México en la negociación con Estados Unidos.
1: Así es. Bueno, gracias, querido Arturo. Arturo Ángel, nuestro corresponsal allá en Nueva York, que vaya que le han tocado varios de estos juicios, pues ahora sí que muy, muy sonados y muy importantes, también hay que decirlo, para la vida pública de nuestro país. Esto, el Mayo Zambada, está a punto de cumplirse, ¿cuántos son? Son 2 años, ¿no?, de que se llevaron a justo al Mayo Zambada, el 25 de julio. Se cumplen 2 años de que se llevaran al Mayo Zambada allá a Estados Unidos y todo lo que ha sucedido en eso, ¿no? Todo lo que ha sucedido y lo que no ha sucedido. Hoy, por cierto, vale la pena echar una lectura a Jorge Cepeda Patterson. Jorge Cepeda Patterson, que es un articulista pues cercano, hay que decirlo, a la 4T o alguien que simpatiza con la 4T. Y dice Sheinbaum, el daño de defender a los suyos. Es un texto interesante, ¿eh? Sobre todo viniendo, insisto, de una pluma como la de Jorge Cepeda Patterson, ¿no? Dice Sheinbaum, el daño de defender a los suyos. Y se refiere, por supuesto, a Rocha Moya, a Dan Augusto López, a Marina del Pilar, Ávila, etcétera, etcétera, etcétera. En fin, así las cosas, señoras y señores. 7:32 a.m. Están ustedes muy, pero muy bien informados. Y hay varias personas que están reaccionando a lo que pregunté sobre los celulares. La pregunta es, sí, yo creo que todo el mundo coincide en que, o por lo menos las voces que yo estoy leyendo coinciden en que sí hay que limitar el uso del celular a los niños, a los jóvenes. Problemas, por ejemplo, en las aulas, ¿con qué se va a sustituir? ¿Se tiene que recapacitar también al personal docente? Todo es un tema, ¿eh? De eso vamos a estar hablando. Y Jorge Ramos me recuerda que hoy es el Día Mundial del Perro. Ah, pues yo le mando a Coyote, a Nala, a Max y a Lorenza, que los cuatro están profundamente jetones en este momento, pero a los cuatro les mando un gran abrazo y gracias por estar en nuestras vidas.

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0: circulación sobre Avenida 20 de Noviembre a la altura de José María Isaazaga. Esto se debe a la presencia de manifestantes. Es en la colonia Centro Histórico de la Alcaldía Cuauhtémoc. La alternativa es Isabel la Católica y el Eje Central. En la zona poniente encontraremos tránsito abundante a través del anillo periférico desde Ciudad Satélite hacia Transmisiones Militares. Carga vial que no deja de avanzar en Paseo de la Reforma desde Estela de Luz hacia Fuente de Petróleos. Tenemos tránsito abundante en ambos sentidos sobre Avenida Constituyentes, entre Avenida Observatorio y Prolongación Paseo de la Reforma, y mantiene buen avance el segundo nivel del anillo periférico, esto a partir de Rómulo Farril hacia la Glorieta de San Jerónimo. Es el reporte desde el Centro de Orientación Vial de la Secretaría de Seguridad Ciudadana.
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3: Son las 7 de la mañana con 39 minutos. No ha comenzado, por cierto, la conferencia todas las mañanas de la presidenta, ya lo saben, cuando comience, y si hubiese algo que destacar por acá se los vamos a decir. Bueno, hemos hablado de varios temas aquí en este programa en los últimos días. Uno de ellos, por supuesto, nos soltamos lo que sucede en Baja California y en torno a Baja California. Ha habido información diversa desde lo que tiene que ver con la actual gobernadora y sobre todo también los audios que se filtraron, los audios en nuestros escucha la voz de Marina del Pilar Ávila, ahorita escuchamos también parte de la voz de ella que ha salido a defenderse. Hemos escuchado también al ex gobernador Bonilla hablar precisamente

0: precisamente de la gobernadora en turno. Y a todo esto se suma el escándalo en torno al ex gobernador Ernesto Rufo Appel. Y aquí hemos tenido voces también desde allá, desde Baja California. Y hoy saludo en la línea a la ex alcaldesa de Tijuana, Montserrat Caballero, que Montserrat, tú también te apuntaste para ser aspirante. Yo sé que le llaman defensores de la cuarta transformación, etcétera, etcétera, etcétera, pero si las encuestas les favorecen, pues para ser candidata a gobernadora para el estado de Baja California por Morena. Montserrat, ¿cómo estás? Muy buenos días.
1: ¿Qué tal? Muy buenos días. Muchísimas gracias por el espacio. Y me, si me lo permite, ¿puedo hacer una pequeñita aclaración?
0: Claro. Pues
1: por el PT.
0: Ah, vas por el PT. Ok.
1: Sí, yo estaba en Morena. Ajá. Renuncié a Morena hace algunos meses y voy por el PT.
0: ¿Por qué renunciaste a Morena, Montserrat?
1: Ya no encontraba congruencia política en lo que a mí se refiere.
0: Ajá.
1: Entonces, pues mejor no estorbas, ¿no? No estorbas, respetas los espacios que se te dieron. Uh-huh. Las cosas han cambiado, a mi parecer, y preferí retirarme.
0: Entonces, ¿vas por el PT o irías por el PT, digamos? Porque todavía falta todo un proceso hacia adelante. Y aquí, a ver, por cierto, me llama la atención, Montserrat, digamos, en caso de que pues no seas tú, sino sea alguien de Morena, ¿habría la posibilidad de que tú fueras sola por el PT?
1: Definitivamente. La cuestión es todavía no llegamos a ese punto.
0: Sí,
1: es decir, es decir, antes de ese punto, pues obviamente, dignamente y éticamente, lo adecuado sería retirarse. ¿Por qué? Porque si no sería berrinche, ¿no? No me lo dieron, me llevo mi balón. Y como no es mi caso, entonces no sé cómo se dé la alianza en razón a este distanciamiento entre el exgobernador y la gobernadora. Sería una alianza muy, muy tensa, así que no sabemos si se dé. Por eso estamos ahí en expectativa, ¿no?
0: Sí, porque hemos escuchado, bueno, evidentemente a la gobernadora, tanto en los audios que se han filtrado como ella misma lo que ha pronunciado respecto a lo que está pasando allá en Baja California, me refiero a Marina del Pilar Ávila, pero hemos escuchado también al exgobernador Bonilla, que bueno, pues encabeza, digamos, los esfuerzos del Partido del Trabajo allá en Baja California, y por lo menos hasta donde yo alcanzo a leerlo, Montserrat, hay una ruptura entre ambos. Ya la había, me parece, desde antes, pero hoy es absolutamente explícita.
1: Efectivamente, es claro para todos, ¿verdad? No estamos descubriendo el hilo negro.
0: Sí. Uh-huh.
1: Y esto no sé si abonará a las alianzas en cuanto a los partidos a nivel nacional, pero a nivel estatal, pues habría mucho que pensar en cuanto a su servidora, ¿verdad? En el miedo que consiste en entrar a una alianza tan tensa.
0: A ver, ¿alguien más va por el PT o solo tú, Montserrat, te inscribiste por el Partido del Trabajo?
1: Solo su servidora.
0: Solamente tú. Los demás van por Morena, básicamente. No sé si por ahí se inscribió también.
1: Por Morena van aproximadamente 17.
0: Órale.
1: Sí, hay una gran afluencia. Y de este lado, solo su... de este lado solo su servidora. Y por el parte del Partido Verde, una persona también.
0: Ya, una persona más. A ver, y todo lo que ha pasado, Montserrat, ¿cómo estás leyendo? Obviamente ahorita no es momento de hablar ni siquiera de campañas, ni mucho menos, solamente mapear lo que está pasando en Baja California. Pero, ¿cómo estás leyendo lo que está pasando, por ejemplo, en torno al exgobernador Rufo Appel, que lo hayan detenido, lo que empieza a salir de estas redes de huachicol? Porque lo sabemos muy bien que las redes de huachicol no son una persona, son redes en donde están implicados funcionarios, seguramente funcionarios del Estado, funcionarios federales. ¿Tú cómo lo estás leyendo, Montserrat?
1: Efectivamente, como una red y como siempre, ¿no? Generalmente la red se rompe por lo más delgado. Creo que los tiempos fueron los difíciles porque algunas personas podrán pensar que es casualidad esta detención ante los audios que todos conocemos, y algunas otras personas pues podrán aseverar que es parte del proceso y que fue el momento jurídico en que se tenía que hacer. Sin embargo, como usted lo dice, son redes y falta pues ver qué otros personajes importantes están implicados, porque en este huachicol pues no es Juan Pérez, ¿verdad? Son personajes de alta gama.
0: Y en tu caso en particular, ¿crees que es casualidad que haya sucedido ahorita o que sí hay algo de persecución política en contra de Ernesto Rufo de la oposición?
1: Yo quisiera pensar y quiero confiar que es el momento jurídico oportuno. y que las cosas se van a esclarecer porque él tiene un grupo que lo apoya. Del otro lado es un tema muy público y cualquier error por parte del gobierno en turno, pues se pagarán las consecuencias futuramente, ¿no? En un futuro cercano. Entonces yo quiero pensar que sí fue el momento jurídico oportuno.
0: ¿Tú tienes visa para ir a Estados Unidos?
1: En este momento no, porque estoy atravesando un proceso migratorio. Estoy casada con un ciudadano americano y en este proceso migratorio las nuevas estipulaciones del gobierno de Donald Trump indican que si que esperes tu proceso en tu país. Te dan oportunidad de esperar el proceso del otro lado por estar casada con pues mi esposo, ajá, pero yo tenía temas pendientes en México y decidí estar aquí. Mientras lo espero, no cuento con este documento.
0: ¿Pero no te la quitaron?
1: No fue una revocación, fue una cuestión puramente administrativa, que como lo expresé, yo no llegaría al puesto si no puedo aclarar esa situación, en caso de que yo fuese favorecida, ¿verdad? Porque, uh-huh, en mi opinión, la frontera requiere este documento, ¿no? Sobre todo el gobernante.
0: No, bueno, o sea, es casi imposible gobernar en un estado fronterizo si no se tiene un documento de esta naturaleza, por lo que significa. Montserrat, si empiezan a salir más nombres, porque hoy leo, por ejemplo, la columna del periodista Carlos Puch en el diario Milenio, y se refiere particularmente a unos predios allá en Ensenada, un predio que fue asegurado junto a la carretera, en donde se decomisaron cerca de 8 millones de litros de hidrocarburo almacenados ilegalmente, y esto, bueno, sucedió el año pasado. Se habló que era uno de los decomisos más grandes de huachicol, y se habla de manera específica de Gerardo Novelo Osuna, un empresario, hombre cercano a Jaime Bonilla. En fin, empiezan a salir también otros nombres. ¿Tú qué dices de todo esto, Montserrat?
1: Bueno, ese empresario perteneció o pertenece a Morena. Uh-huh. Pertenece, porque hasta donde yo sé, nunca se ha dado de baja en el partido. Entonces estaríamos hablando de que si esta red implica personajes de Morena, pues que también se teja con ellos, ¿no?
0: Uh-huh. ¿Y si toca, por ejemplo, al exgobernador Bonilla?
1: Bueno, si toca de esta manera, pues entonces él tendrá que aclarar esos hechos.
0: ¿Qué está pasando en Baja California, Montserrat? ¿Cómo se lo explicas a la gente que ahorita te escucha, no sé, en Chiapas o en Guerrero? ¿Qué está pasando en Baja California?
1: Bueno, la situación es tensa porque los movimientos políticos del país no dejan de lado que somos una de las puertas más importantes, ¿no?, de la nación. Y estos audios, estas conversaciones, esta tensión entre el gobierno del estado y el exgobernador, pues nos dejan en una situación delicada, sobre todo a la presidenta, cuando tiene que tratar temas internacionales, temas importantes como el T-MEC. Y esto, a mi parecer, el T-MEC, pues obviamente nos concierne a todos los mexicanos, y esto pues tensa un poco más las relaciones. Entonces yo creo que los gobernantes, exgobernantes en mi caso, etcétera, deberíamos ayudar a la presidenta a que no salga cada semana a defender, ¿verdad? A defender a los presidentes, a los gobernadores, o si no a defender, a aclarar, porque resta capacidad para resolver los problemas que realmente son importantes para el país. Bueno, estos también lo son, pero los gobernantes deberían estar para ayudar.
0: Pues sí, eso es lo que uno imaginaría para ayudar. Pero bueno, pues ya veremos, Montserrat. Sabemos que levantaste la mano, quieres ser gobernadora de Baja California y vamos a ver esto cómo camina, pero vaya que los ojos están puestos allá en tu estado. Gracias por estos minutos.
1: Muchísimas gracias. Nada más una cosa, ¿sí?, para que la ciudadanía me conozca, si me lo permite. Soy la única presidenta municipal que a nivel nacional ha pagado la deuda de su municipio.
0: Bueno, pues ahí está. Muy bien. Gracias, Montserrat. Que estés muy bien. Es Montserrat Caballero. Ella fue presidenta municipal de Tijuana del 2021 a 2024, diputada local por Morena. Hoy está en el PT, quiere ser gobernadora, pero aquí sobre todo ligada a Jaime Bonilla. Pues vamos a ver si no empiezan a salir más nombres, ¿eh? Más nombres en todo esto que está sucediendo en esta red de huachicol. Ya les decía esto que publica, por ejemplo, hoy Carlos Puch en su columna sobre lo que pasa con Ensenada. Ahí sale directo el nombre Jaime Bonilla. Y Montserrat, pues yo la sentí como diciendo, bueno, pues si salió, pues ahí que ellos digan lo que tengan que decir. Híjole, así las cosas.
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5: ¿Por qué se enojó Trump con Canadá si apenas habían estado ahí en el mundial?
6: Pues sí, mira, es ese la duda. Le hizo un gesto el señor Carney,
5: no
6: lo dejó
5: chiste,
6: con la mano extendida
5: qué.
6: Y no lo saludó. No lo sabemos porque pues parecían muy cordiales.
5: Sí,
6: ahí
5: sí.
6: En el palco no se notaba en absoluto que hubiese alguna sensación mala. Y mira, al siguiente día sale con que de acuerdo a Estados Unidos, Canadá tiene un trato discriminatorio para algunos productos como lácteos, bebidas alcohólicas, y por eso viene una nueva ronda de aranceles por el orden de exportaciones por 20,000 millones de dólares, que digamos no son tantas, pero lo relevante es que se suman a lo que ya existía, el 50% al acero y al aluminio, a la madera, a los autos y autopartes y a otros bienes. Y ahora pues se reparte, están muy orientados a lácteos y también a bebidas alcohólicas como cerveza, el whisky canadiense, que es digamos tipo bourbon, y toda una serie de productos. Pero además tiene el efecto simbólico de que pues Estados Unidos y Canadá no han comenzado a negociar la revisión del T-MEC, como sí ocurre en el caso de México. Y el gesto de, pues después de ver al primer ministro salir con este paquete de aranceles, pues no es precisamente muy amigable. Y ya respondió Carney el día de ayer. Dijo, pues consideramos que es totalmente injusto el que se apliquen estos aranceles y Canadá va a responder. Canadá es, junto con China, quizás el único, en algún momento la Unión Europea también se apuntó, pero luego se echó para atrás, el único país que ha impuesto aranceles en represalia a Estados Unidos. Y esto pues no tiene nada contenta a la autoridad norteamericana y específicamente al presidente Trump. Para México pues también es un signo porque hoy comienzan los trabajos.
5: Sí, es cierto.
6: Hoy están reunidos ya los equipos técnicos de Estados Unidos y de México para continuar discutiendo la revisión del T-MEC. Ya ayer la presidenta dijo que el señor Jamieson Greer, de quien ayer hablábamos, pues estará presente, va a ir a visitarla, no solamente estará en las negociaciones técnicas, quizás entre miércoles y jueves tenga un encuentro con la presidenta de la República. Entonces, pues una señal ominosa, esta actitud norteamericana de que sin saber, casi sin temer ni por dónde va a venir el golpe, de repente vuelve a aparecer con estos aranceles a Canadá.
5: Sí. Bueno, pues esperemos que no le haya caído mal la presidenta mexicana también a Trump. Entendemos que le solicitó vernos para hablar de temas pendientes y que él le dijo sí. Pero bueno, pues esperemos. Bueno, este es uno de los asuntos y el INEGI presenta hoy su primera estimación del crecimiento económico a junio. A ver, ¿esto qué significa, Enrique?
6: Mira, son varias estimaciones las que hace el INEGI. Hoy presenta el indicador oportuno, digamos que es el primero que da a conocer, todavía sin toda la información completa. Es una visión aproximada de por dónde va la economía en el mes de junio. No se incluye, por ejemplo, el sector agrícola. Este no genera datos tan próximos, pero sí el sector industrial y el sector de comercio y servicios. Y el resultado, pues, es relativamente bueno. Tuvimos en junio un crecimiento económico en esta estimación del INEGI de 1.7%, que no es para hacer fiesta. Pero cuando en el primer trimestre tuvimos un promedio de 0.4, pues el 1.7 es ya cuatro veces más alto.
5: Claro.
6: Y bueno, quita, digamos, los temores que se habían generado a propósito de que en junio tuviésemos un mal resultado. ¿Recuerdas que hablábamos también del Mundial y el efecto que pudiera tener en el crecimiento de la economía? Bueno, creció una décima más que en mayo la actividad económica. En mayo fue 1.6 en esta estimación, en junio es 1.7. No está mal, pero confirma que no iba a haber un impacto realmente muy significativo por la celebración del Mundial. Y también este dato nos permite ver ya el primer semestre completo. Uh-huh. Si se cumpliera esta estimación del INEGI, si en las siguientes revisiones salieran las mismas cifras, pues tendríamos un primer semestre con un crecimiento de 1.1%, que estaría, digamos, resultando de un 1.8 en el segundo trimestre y de 0.4 en el primer trimestre. Pero si la tendencia se confirma, creo que las cosas estarán menos mal de lo que hasta ahora se habían previsto. Y subrayo, no es que estén bien, no es que estén muy
5: mal,
6: bien.
5: Lo dijiste muy claro.
6: Simplemente mal. Estarían menos mal de lo que se había anticipado.
5: Menos mal, queda clarísimo. Oye, y otro tema que por ahí ha estado en la agenda, aparece, desaparece. Entiendo que se detuvo esta fusión. Recordemos que Warner iba a ser comprado por Paramount. Recordemos, pues, estas gigantes de la producción de contenidos, pues, digamos, en Estados Unidos, aunque obviamente son contenidos que se consumen en todos lados. A ver, ¿qué está pasando ahí, Enrique?
6: Mira, fueron varios gobiernos estatales en Estados Unidos los que acudieron con una jueza para decirle que tienen el temor de que esta fusión vaya a conducir a una ausencia de competencia y a un control excesivo en volumen por una sola empresa de los contenidos de muchos tipos, de noticias, entretenimiento, internet en Estados Unidos. Y la jueza dijo, vamos a detener el proceso, vamos a establecer, le llamó ella, una moratoria. Uh-huh. Y vamos a escuchar a los argumentos de quienes dicen que esta operación debe prohibirse. No es una decisión definitiva. Se van a escuchar en las próximas semanas, los próximos días, opiniones diferentes, porque ya se había autorizado, ya tenía luz verde. Pero ahora este retraso, imagínate, le va a costar a Paramount $7 millones diarios.
5: Wow.
6: Tendrá que pagarle a los accionistas de Warner $7 millones cada día que la fusión esté detenida. Y cuando uno ve lo que controlaría este grupo, uh-huh, pues entiende estos argumentos, sobre todo del gobierno de California, que fue el que más intervino. Warner Brothers, Picture, New Line, WBTV, CNN, TNT, TBS, no, sí, Discovery todo. Channel, Food Network, y también CBS, toda esta cadena de noticias, MTV, Nickelodeon, uh-huh, Paramount, la propia cadena de televisión y de cine, etcétera. Sería realmente un superpoder en materia de contenidos, que realmente es una transacción, yo creo que de las más grandes en la historia en materia de lo que antes se denominaban medios, hoy se llama ya producción de contenidos, de más de $100 mil millones, $110 mil millones. Es lo que se está negociando. Así es que veremos qué sucede en las próximas.
5: Pero qué
6: semanas.
5: Interesante además que sean los estados, ¿no? Sí, encabezados por California, pero esta docena de estados que presentan esta demanda para bloquear la fusión. Y esto, ¿no? Dice, perjudicaría la competencia en la distribución de películas, televisión por cable, contenidos. Me parece fascinante esto que de pronto pasa en Estados Unidos, también hay que reconocerlo. Es decir, que sean los estados los que levantan la mano y dicen, oiga, no, pues nosotros no creemos que esto sea lo correcto. ¿No? Tal vez alguien
6: muy
5: diría,
6: diferente
5: ay, hombre,
6: a lo que pasa
5: pues,
6: en México.
5: Sí, totalmente. Es que sí.
6: No
5: es,
6: te imaginas el estado de Sinaloa o de Baja California, ahora que hablabas del tema, realizando este tipo de acciones con las comisiones de competencia.
5: No, pues no, claro que no. Bueno, hasta reír me hiciste. En fin, así las cosas. Nuestra moneda, querido Enrique.
6: Bueno, hoy sí, ganándole un poquito al dólar, en este momento, 17.39. 17.39.
5: Bueno, pues que sea un bonito martes. Un abrazote, querido Enrique.
6: Igualmente para todos.
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3: Gusto, muchísimo gusto en poder estar con ustedes una vez más. Auditorio de Encuentro, muy, muy, muy buen día. Les saluda Francisco Vázquez Jiménez para esta cobertura informativa de hoy, 21 de julio, día martes, en plena semana de la Guelaguetza 2026. Vaya arranque de semana que hemos tenido, por supuesto, durante el pasado fin de semana, que ha transcurrido también bastante rápido, en medio de pues mucha emoción, en medio de mucho colorido, entre tantos visitantes tan distinguidos, que son precisamente todas las personas que desde las diferentes entidades de la República Mexicana hoy están disfrutando, creo que lo mejor que puede ofrecer Oaxaca, Oaxaca como estado, Oaxaca como capital, es sin duda la calidez de su gente, más allá de todo lo que en la arquitectura, todo lo que en el colorido, en el folclor, en la música, en la gastronomía, que es la misma gente, la gente que hace la gastronomía, la gente que es la cultura misma, porque es su forma de vida, la gente de cada una de las regiones que entrega el folclor, que acompaña, que abriga, que abraza, que responde con generosidad a esa virtud del corazón oaxaqueño cuando se trata de ser anfitriones. Y si durante el año tenemos muchos otros motivos, muchos otros espacios, escenarios, si usted quiere llamarle hasta pretextos, que son en realidad muchas razones de corazón para reunirnos. Sin duda la Guelaguetza es un periodo muy especial, muy, muy, muy particular. Y ahí está la clara muestra. Oaxaca capital, que en el resto del año también nos puede mostrar un rostro en absoluto apacible, pero que la Guelaguetza hace su magia, la Guelaguetza es la propia magia, la Guelaguetza que conquista, la Guelaguetza que atrae, la Guelaguetza que sugiere a no dejar de vivir Oaxaca. Así que nos abrazamos como oaxaqueños y en medio de esta fiesta esperamos que todo el mundo la pase muy bien. De verdad, muchísimas gracias. Bienvenidos, bienvenidas a todos y todas desde cualquier rincón del país y del mundo que hoy estén en una mañana tan hermosa como esta, que Dios nos permite en esta convivencia, en esta grata convivencia. Y por supuesto, amigos del auditorio, con cada uno de ustedes en esta oportunidad también de servirles, de informarles, de acompañarles. Gracias por su confianza, gracias por su preferencia, gracias que se queden con nosotros de aquí hasta las 9 de la mañana. Soy Francisco Vázquez Jiménez, esta es la primera emisión del Noticiario Encuentro. Vamos, si les parece, de inmediato con Lilo Martínez, avances de algunas notas que les llevaremos a detalle de aquí hasta las 9 de la mañana. Qué gusto poder saludarte. Lilo, bienvenida.
4: Hola, ¿qué tal, Francisco? Y estimada audiencia de Encuentro W Radio Oaxaca, muy buenos días, excelente martes 21 de julio de este 2026. ¿Qué tal? ¿Cómo están? Estamos en días de la Guelaguetza, aún con diversas actividades y ferias que están instaladas en distintos puntos de Oaxaca capital y su zona conurbada. Así, Oaxaca sigue viviendo uno de los momentos más intensos de su calendario cultural, pero mientras la música, las delegaciones y las celebraciones mantienen su ritmo, la información no se detiene. Así que vamos a conocer los titulares de este día martes. Ya lo saben, las noticias de última hora que estarán marcando la agenda de este 21 de julio. En temas nacionales, Ismael El Mayo Zambada fue sentenciado a cadena perpetua por una corte federal de Nueva York tras ser hallado responsable de encabezar una organización dedicada al tráfico de drogas hacia los Estados Unidos. Un total de 133 personas fueron asesinadas en México durante el pasado fin de semana, esto de acuerdo con cifras de la Secretaría de Seguridad y Protección Ciudadana. El hecho más reciente e impactante se registró en Zacatecas, donde el sábado pasado fueron localizadas 10 personas sin vida, 5 de ellas colgadas de un puente vehicular. Regresamos a la entidad oaxaqueña con las cifras del Secretariado Ejecutivo del Sistema Nacional de Seguridad Pública que están revelando un incremento en los delitos de alto impacto. Esto durante los primeros 6 meses de este 2026, al registrarse más víctimas de homicidio doloso y feminicidio, esto en comparación con el mismo periodo del año pasado. El día de ayer, integrantes del Sindicato Único de los Trabajadores del Colegio Superior de Educación Integral Intercultural de Oaxaca realizaron una marcha y protestas en la ciudad de Oaxaca para exigir la destitución de su director general, a quien están acusando de presuntas prácticas de nepotismo, corrupción y violaciones al contrato colectivo de trabajo. El día de ayer, la Guelaguetza volvió a reunir a miles de personas en el Cerro del Fortín, entre danzas, la música y el color. Pero más allá de un espectáculo, esta jornada también dejó imágenes que generaron comentarios, sí, invitados especiales en zonas preferenciales. Un desfile de camionetas de lujo en las inmediaciones del auditorio. Comerciantes en el centro histórico que están reportando pues una realidad bastante distinta a la que se presume en los escenarios. Tendremos una crónica más adelante en este espacio informativo. Con un llamado a preservar las lenguas originarias, las tradiciones y la identidad de los pueblos indígenas y afromexicanos, Enid Azucena Torres Agustiniano y su historia al convertirse en la primera mujer afromexicana en encabezar la inauguración de la Guelaguetza como la diosa Centeotl. Durante la ceremonia del primer lunes del cerro, la originaria de Santiago Pinotepa Nacional afirmó que el cetro de la diosa Centeotl representa a todas y todos los oaxaqueños y sostuvo que su designación implica una responsabilidad para preservar el patrimonio cultural del estado, promover la unidad entre las 8 regiones y fortalecer el orgullo por las raíces entre las nuevas generaciones. La sección 22 de la Coordinadora Nacional de los Trabajadores de la Educación inauguraron también su edición de la Guelaguetza Magisterial y Popular con un llamado a defender el carácter comunitario de la máxima fiesta de los oaxaqueños y a impedir que las expresiones culturales de los pueblos originarios pues se conviertan en un espectáculo comercial. Sí, así lo dijo el día de ayer la secretaria general del Magisterio, Jenny Araceli Pérez Martínez, quien afirmó que esta celebración es un espacio de resistencia cultural, lingüística y política, construido desde las comunidades. Autoridades municipales del partido de Morena y aliados de la Cuarta Transformación de los Valles Centrales de Oaxaca fueron acusados de implementar acciones de acarreo, mediante las cuales el personal de confianza de los ayuntamientos fue trasladado al Auditorio Guelaguetza para aparentar flujo de espectadores durante la primera presentación de los Lunes del Cerro. Tendremos también el pronóstico del clima para este día martes 21 de julio. Tendremos lluvias muy fuertes en gran parte del territorio mexicano, incluida la entidad oaxaqueña, con intervalos de chubascos y descargas eléctricas. Parte de la información que le tendremos a todo detalle en esta primera emisión de los Noticiarios Encuentro. 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Atendemos su denuncia ciudadana al 951-308-1361. Con muchísimo gusto les estamos dando seguimiento. Francisco, avanzamos con más información en esta mañana de encuentro.
3: Gracias, muchas gracias, Lilu. Por supuesto que los temas que no necesariamente se están, pues de alguna manera, entre que consolidando y generando en nuestro país en el ámbito político, y que tiene que ver con que durante más de 50 años prácticamente un personaje de los muchos personajes que han habido y que siguen habiendo en México es condenado por el gobierno de los Estados Unidos. Y es condenado por el gobierno de los Estados Unidos porque junto con el gobierno de los Estados Unidos es como se logró la captura de El Mayo Zambada. 50 años de impunidad, 50 años de actividad ilícita, 50 años de, pues lo que él acepta como pues algo malo, muy, muy malo a lo que se ha dedicado durante 50 años. Ya muy enfermo y, por supuesto, más allá de que pudiera estar resignado, es la sentencia que no puede evitar. Cadena perpetua para El Mayo Zambada, por una corte federal de Nueva York, tras ser hallado responsable de encabezar una organización dedicada al tráfico de drogas hacia Estados Unidos. La resolución fue emitida ayer por el juez Brian McCogan durante una audiencia celebrada en la corte del Distrito Este de Nueva York. Posteriormente, autoridades estadounidenses ofrecieron una conferencia de prensa en la que destacaron que la sentencia forma parte de las acciones emprendidas contra los principales líderes del crimen organizado. Durante el proceso, la defensa de Zambada había solicitado que en caso de recibir cadena perpetua, fuera recluido en un centro penitenciario con atención médica especializada, debido a problemas de salud asociados con su edad. Sin embargo, la condena fue confirmada por el tribunal. Funcionarios del Departamento de Justicia señalaron que el ahora sentenciado fue responsable de operaciones de narcotráfico que, según las autoridades, tuvieron graves consecuencias en ambos lados de la frontera. La sentencia se da en un contexto de creciente presión de Estados Unidos contra organizaciones criminales mexicanas vinculadas al tráfico de drogas, pero sobre todo vinculadas a actores políticos en funciones y también quienes durante su periodo de gestión tuvieron o habrían tenido que ver más ni menos que con estas bandas, con estos personajes. Vamos a escuchar, por cierto, la conversación de Arturo Ángel, colaborador de Radio en Nueva York, en la emisión del noticiario Así las Cosas con Enrique Hernández, sobre esta confirmación de cadena perpetua contra El Mayo Zambada allá, precisamente en Nueva York.
7: Una audiencia muy interesante, digo, más allá de que, como el propio juez Brian Cogan dijo, oye, la audiencia, pues que se sentía un poco anticlimática la situación, porque pues no había pleito, digamos, ¿no? Normalmente cuando, incluso aún cuando hay un juicio y la persona es declarada culpable, pues luego tiende a haber desacuerdo entre lo que buscan los abogados de sanción y lo que quieren los fiscales. Muy posiblemente, por ejemplo, en el caso de los hijos de El Chapo, que están negociando, pues advertimos que por ahí pueden todavía no terminar de ponerse de acuerdo en si van a ser 10 o 15 o 20 años, o cuántos de esos años bajo libertad supervisada, en fin. Pero en este caso, pues no había ningún debate en torno a la sanción, era prisión de por vida. El propio Mayo Zambada no estuvo, no solamente no estaba en desacuerdo, sino lo aceptó desde el momento en que se declaró culpable, en un acuerdo que su propio abogado, el señor Fran Pérez, consideró atípico, porque dijo que Zambada pues no había pedido nada a cambio, no había condicionado nada, de hecho que no es testigo colaborador, ni testigo protegido, ni testigo de nada. El abogado Fran Pérez quiso dejar, por lo menos on the record, que su cliente no es un soplón, ¿no? Y que en realidad él acepta su responsabilidad, pues porque acepta que son los hechos que cometió y que ha llegado el momento de pagar las consecuencias por ello. Entonces, pues en ese sentido, el resultado era esperado, Enrique, aunque como sea, resultó muy atractivo ver tal vez por última vez, ver y escuchar tal vez por última vez, Enrique, a Ismael Mayo Zambada en una aparición pública, pues antes de pasar el resto de sus días y morir en una prisión estadounidense.
8: Oye, ¿qué va a pactar o qué todavía faltaría porque el Mayo Zambada revele? ¿Puede revelar cosas muy importantes de aquí a la negociación de cómo va a ser su vida en la cárcel, en qué tipo de prisión, que no sea una de máxima seguridad, donde hasta el Chapo se queja de tortura?
7: Mira, dado que la decisión de en qué prisión queda, en realidad es del propio gobierno de los Estados Unidos, ni siquiera es decisión del Poder Judicial, pues en efecto, ese tipo de negociaciones pueden ocurrir fuera del ámbito de lo que se discierne en el tribunal. Zambada logró, eso sí, que el día de hoy el juez Brian Cogan aceptara recomendar, y así quedaba plasmado por escrito, un penal con instalaciones médicas adecuadas para las enfermedades degenerativas que al parecer padece, no solo físicas, sino mentales. De hecho, te diría que creo que sí fue evidente algunos estragos que ya tiene Zambada encima, ¿no? Pero de todas maneras, se indica que la decisión final pues corresponde al gobierno de Estados Unidos. Entonces, ya sea con información y, por cierto, también con datos que ayuden a recabar el multimillonario decomiso que el juez Brian Cogan dio hoy luz verde a los Estados Unidos para que vayan por él, 15 mil millones de dólares. Sí. Es lo que dice el gobierno de Estados Unidos que el
8: mayo eso me llamó la atención, Arturo. ¿Van a incautarle 15 mil millones de dólares? ¿Sí? Él pide perdón por sus crímenes, pero las víctimas no van a tener derecho a exigir reparación del daño, digamos, ¿no? O las familias.
7: Sí, de hecho, mayo. El acuerdo, el documento que el juez hoy aceptó firmar, establece textualmente que solo el gobierno de Estados Unidos tiene derecho a retener esos recursos, ¿no? Así es. El juez Brian Cogan hizo referencia a una carta que, por ejemplo, los abogados de la familia Levarón enviaron diciendo pues que ellos se consideran víctimas del Mayo Zambada, porque la masacre de su familia en 2019, causada por el cártel de La Línea o de Juárez, fue con armas que todo indica que proveyó el Mayo Zambada y la facción de su cártel. Pero pues eso, como dijo el juez, tendrá que dirimirse ya cuando haya algún bien específico, Enrique, que decomisar, porque ahorita es una carta abierta, ¿no? La que tienen los Estados Unidos para ir por lo que consideren cuentas de criptomonedas, cuentas de empresas fiscales, en fin, todo lo que se van a imaginar. Y ya ha llegado el momento en que haya bienes identificables, pues tendrá que dirimirse eso en un pleito civil, propiedad por propiedad o cuenta por cuenta, pues es un camino bastante engorroso para ello. Pero bueno, pues el juez Brian Cogan dio luz verde a eso, y aceptó, insisto, la recomendación del penal, pero sin duda tendrá todavía Zambada por ahí que, y su abogado, que seguir con la comunicación de los fiscales, porque, insisto, la decisión final de en dónde va a quedar corresponde a ellos, Enrique, aunque el día de hoy creo que podemos decir que con alta seguridad no va a terminar en Mayo Zambada, en la cárcel donde están pasando y penando sus días el Chapo Guzmán y Gabriel, Genaro García Luna y otros, ahí la supercárcel de máxima seguridad de Colorado.
9: Auditorio de Encuentro, gracias porque están en sintonía con nosotros. ¿Les parece? Vamos a los anuncios y volvemos de inmediato. La información a esta hora aquí del estado de Oaxaca, muy interesante, por supuesto. No todo ha sido pues el desfile de delegaciones por las calles de nuestra ciudad capital. Hemos tenido también algunas expresiones de inconformidad por parte de algunos gremios, algunas organizaciones sociales, bueno, lo que también cotidianamente nos ofrece la ciudad capital. Estamos en el 951-308-1361. Siempre será grato tener aquí sus comentarios, su opinión, algún otro dato que nos quieran compartir. Gracias, muchas gracias por ser parte de este encuentro. Volvemos después de estos anuncios.
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9: Bien, muchísimas gracias, gracias, muy buen día. Avanzamos en esta cobertura y ya nos dieron las 8 de la mañana con 28 minutos, 8 con 28 en esta primera emisión encuentro. Vamos a continuar con este ánimo y este ambiente de la Yetza. Sabe usted que desde el primer día de este mes de julio, los eventos tienen luz verde. Los eventos ya durante el primer trimestre de cada año que han sido planeados, calendarizados, pues tienen ya su pleno desarrollo. No solo en la capital, en varios municipios aquí vecinos de la ciudad de Oaxaca, también se esmeran y captan y logran atraer turismo. Sabe usted que Oaxaca en cada rincón tiene algo muy generoso que ofrecer de todas las formas posibles. Y entonces, a querer o no, todas las regiones, aun cuando el epicentro es precisamente la ciudad capital, aun cuando el epicentro es el Cerro del Portín, el Auditorio Guelaguetza, el resto de la entidad está vibrando con la Guelaguetza, porque de allá vienen las delegaciones, porque hay un traslado, porque hay una movilidad, porque hay un acompañamiento, porque también los destinos de playa con los que contamos están siendo parte de el itinerario de los turistas nacionales y extranjeros. Así que Oaxaca es Guelaguetza de lado a lado, ¿no?
3: Bueno, vamos precisamente a escuchar la crónica que nos trae mi compañera Lilu Martínez, que también tiene otros ingredientes de la guelaguetza, que por supuesto también se observan, que vale la pena observar, entre lo que es la natural guelaguetza, la tradición genuina de la guelaguetza, y cómo pues hay una clase política que vive de otra manera la guelaguetza, ¿no? Les toca vivir de otra forma la guelaguetza. Usted como siempre tiene la mejor opinión. Adelante, Lilu.
4: Francisco y amable audiencia de Encuentro W Radio Oaxaca, así es, el día de ayer lunes, vivimos la primera guelaguetza que volvió a llenar el auditorio del Cerro del Fortín. Así, miles de asistentes presenciaron las presentaciones de las delegaciones de las 8 regiones de la entidad oaxaqueña, mientras el escenario mostraba una vez más la riqueza cultural, la música, los bailes y las tradiciones que distinguen a esta celebración. Hubo invitados especiales, entre ellos figuras del espectáculo, representantes diplomáticos y personajes ampliamente conocidos en redes sociales, que no desaprovecharon pues la oportunidad para documentar cada momento desde las zonas de preferencia de este recinto. Como cada año, el llamado palco de los invitados especiales pues volvió a convertirse en uno de los espacios más observados y reservado para quienes suelen ocupar los mejores lugares durante la máxima fiesta de las y los oaxaqueños. Pero la historia de la guelaguetza pues no se escribió únicamente dentro del auditorio. El sábado pasado se realizó el tradicional desfile de las delegaciones por las calles del centro histórico de Oaxaca de Juárez. El día de ayer lunes también llamó la atención otro desfile, el de las camionetas de lujo que llegaron para trasladar a invitados y personalidades. Vehículos de alto costo, pues que contrastan con el discurso de la fiesta popular y comunitaria. Una imagen que no pasó desapercibida para quienes observan desde las banquetas. En redes sociales, además de las imágenes de las danzas y los sones, abundaron las publicaciones de influencers locales difundiendo el contenido relacionado con esta celebración. Mientras tanto, en las calles del centro histórico, comerciantes y prestadores de los servicios expresaban una percepción distinta. Algunos señalaron que la afluencia y las ventas pues no alcanzaron las expectativas que suelen acompañar los anuncios oficiales sobre esta temporada turística. Y a estas voces también se sumaron señalamientos por parte del sindicato de los burócratas, quienes denunciaron presunto acarreo de asistentes para algunos eventos relacionados con la festividad. Una acusación que se sumó al debate sobre el impacto real y la organización de las actividades de este mes de julio. Así, Francisco, transcurrió el día de ayer, el primer lunes del Cerro, una jornada pues marcada por el orgullo cultural que despiertan nuestras delegaciones oaxaqueñas, pero que también, mucho ojo, por los contrastes que emergen fuera del escenario. Porque pues mientras en el auditorio se celebraba la tradición, en las calles persistían preguntas sobre la derrama económica, la asistencia real y las diferencias que acompañan una fiesta que busca, pues, supuestamente representar a todo el estado. Y bueno, como parte de esta fiesta cultural también continúan las actividades artísticas y diferentes expresiones de nuestros pueblos oaxaqueños. Aún puede visitar la Feria del Mezcal de este 2026 y la Expoferia Artesanal en el Centro Cultural y de Convenciones de Oaxaca. También siguen abiertas al público la Expoventa de Alebrijes en San Martín Tilcajete y la Feria de la Tlayuda en la capital. Para los próximos días se contempla la Feria Gastronómica y Artesanal de San Vicente Coatlán, la Gran Fiesta del Mezcal en Santiago Matatlán, el Festival de los Moles, el Maratón Internacional Guelaguetza y la tradicional Feria del Tejate y el Tamal. Esto también como parte del amplio programa de actividades de este mes de julio, mes de la guelaguetza.
3: Muy bien, muchas gracias a Lilu Martínez. Pues esos son precisamente La guelaguetza es color. La guelaguetza es esta, así se le llama también, policromía, ¿no? Tantos colores. La guelaguetza son sentimientos, la guelaguetza, pues son también realidades. La guelaguetza es contraste. Por supuesto que la guelaguetza finalmente es esta originalidad, esta esencia, es donde nace, es donde se desarrolla, es donde permanece el Oaxaca como tal, el Oaxaca generoso, el Oaxaca genuino, más allá de lo que hoy, a tantos años de distancia también, la guelaguetza se ha visto exigida a adaptarse, a adecuarse a los ojos del mundo para poder representar o significar en un momento dado también lo que en materia de derrama económica necesita la entidad oaxaqueña, que nunca deje de ser la guelaguetza, ¿no? Que es esa compartencia, esa generosidad desde lo más sencillo que siempre termina siendo lo más valioso, lo más importante.

0: creación de la Guelaguetza como diosa Centeul. Durante la ceremonia del primer lunes del cerro, la joven, originaria de Santiago Pinotepa Nacional, afirmó que el cetro de diosa Centeul representa a todos los oaxaqueños y sostuvo también que su designación implica una responsabilidad para preservar el patrimonio cultural del estado, promover la unidad entre las ocho regiones y fortalecer el orgullo por las raíces entre las nuevas generaciones. La representante de la región de la costa sostuvo que la distinción implica una responsabilidad para promover la riqueza cultural de Oaxaca y fortalecer la identidad de sus comunidades, especialmente como ya te había comentado, Francisco, entre los jóvenes que apenas están dimensionando la trascendencia de esta fiesta anual de los lunes del cerro o Guelaguetza. Dijo que el cargo debe entenderse como un servicio y no como un privilegio. Durante su mensaje, Torres Agustiniano destacó que el cetro simboliza la grandeza de los pueblos también indígenas y afromexicanos, por lo que pertenece a todas las comunidades que mantienen vivas sus costumbres. También reivindicó, Francisco, el papel de las mujeres afromexicanas al señalar que forman parte esencial del patrimonio cultural de Oaxaca y que hoy su identidad es reconocida y celebrada. La embajadora cultural de la Guelaguetza exhortó a conservar las lenguas originarias, la música, las danzas, la gastronomía, la vestimenta tradicional y estas comunitarias, al considerar que preservar esas expresiones significa mantener viva la memoria colectiva de los pueblos oaxaqueños. Al concluir su intervención, dedicó un mensaje a la costa oaxaqueña, región de la que, te reitero, Francisco, es originaria. La ceremonia, esta ceremonia de la que te estoy comentando, abrió con la interpretación de la canción mixteca y posteriormente el tenor oaxaqueño Rodrigo Petate, acompañado por la banda de música del estado, interpretó El Dios Nunca Muere, obra del compositor Macedonio Alcalá, considerada el himno sentimental de los oaxaqueños. Al escuchar sus primeras notas, los asistentes al auditorio de la Guelaguetza se pusieron de pie en uno de los momentos más solemnes de la inauguración de esta festividad cultural. Tras el acto protocolario, comenzaron las presentaciones de las delegaciones participantes. Las chinas oaxaqueñas de los valles centrales abrieron el programa, seguidas por las representaciones de otros puntos del estado, como es el caso de Ciudad Ixtepec, San Vicente Coatlán, Huajuapan de León y San Pablo Villa de Mitla, entre otras comunidades que dieron inicio a la edición matutina del primer lunes del cerro el día de ayer allá en la rotonda de las Azucenas. Francisco, es el reporte que tenemos.
1: Muchas gracias, gracias Álvaro. Continuamos, muy buen día. Vamos a los anuncios y regresamos de inmediato con más noticias en esta mañana de encuentro.
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6: Muy bien, muchísimas gracias. Estamos de regreso y vamos de inmediato a la cobertura que nos permite Noticiarios Encuentro al interior del estado de Oaxaca. En la señal 91.7 de FM desde Juchitán de Zaragoza, Istmo de Tehuantepec. Gracias por la sintonía. Y justo en Juchitán de Zaragoza, esta mañana tengo el reporte de mi compañero José Luis López con un tema relacionado con los trabajadores del sistema del agua potable en las oficinas donde hoy están teniendo una manifestación. ¿De qué se trata? Nos estamos enterando contigo, José Luis, muy buen día.
7: Buenos días, Francisco, te saludo con gusto desde la ciudad de Juchitán para informarte en relación a esta manifestación que están llevando a cabo los trabajadores del sistema de agua potable de este municipio, quienes están participando en una movilización prácticamente estatal, señalan, donde están exigiendo el reconocimiento de un sindicato que hace ya algunos meses empezaron a conformar, luego de que pues señalan que sus derechos habían sido pisoteados, hay una serie de irregularidades. Y bueno, ¿qué detonó el día de hoy la protesta? Que uno de los trabajadores agremiados a este sindicato de reciente creación, pues fue dado de baja sin ninguna justificación, originario del puerto de Salina Cruz, en donde precisamente se presentó a laborar el día de hoy, no se le permitió el ingreso, se le notificó que había sido dado de baja como empleado de esta dependencia, por lo que de inmediato se accionaron las protestas en todos los organismos que pues están aquí en la región del Istmo de Tehuantepec, pero se habla que son 14 organismos en el estado que están participando en esta protesta. Y bueno, lo que están pidiendo es primero la reinstalación de este trabajo del sistema de agua potable del puerto de Salina Cruz, además la instalación de una mesa de diálogo con el titular de la Comisión Estatal del Agua para que se defina el reconocimiento de este sindicato y además se den todos los derechos que por ley les corresponde, lo que están señalando, que están pidiendo, entre otras cosas, la dotación de uniformes, un incremento salarial y todo lo que pues presenta un pliego petitorio que han mostrado los propios trabajadores que el día de hoy están tomando estas oficinas impidiendo la recaudación. Señalan ellos que estarán por tiempo indefinido con esta protesta, Francisco, hasta que se le dé cauce a estas peticiones, principalmente la instalación de este trabajador, pero también la instalación de una mesa de diálogo con las autoridades del estado, en donde se pueda ya tomar como una definición en cuanto al reconocimiento de esta organización sindical. Eso es lo que está ocurriendo en esta mañana con esta protesta por parte de los trabajadores aquí en la región del Istmo de Tehuantepec. Es mi reporte, Francisco.
6: Muchas gracias. Gracias a José Luis López por la información desde Juchitán de Zaragoza. Estaremos muy atentos a darle seguimiento a este tema que podría mantener esta cierre de las oficinas durante las próximas horas. Vamos hasta la zona norte del Istmo de Tehuantepec, es Romualdo Santiago desde Matías Romero Avendaño, allá nos escuchan en la señal 90.5 de FM. Muy buen día, Romualdo, adelante.
8: Buenos días, Francisco, amigos del auditorio, desde Matías Romero, esa es la información. Pues bueno, platicarte en esta mañana que el pasado sábado por la tarde dio a conocer personal del sistema de agua de esta ciudad de Matías Romero, sobre todo quienes pues están a cargo de la infraestructura del sistema de bombeo en esta ciudad de Matías Romero, que pues habría ocurrido una contaminación con aceite y que se habría fugado de una máquina perforadora que construye un pozo profundo, bueno, construye el segundo pozo profundo en el río Malatengo. Y bueno, pues ante esta situación, pues el administrador del sistema de agua dio la instrucción de que se apagaran los equipos, la línea 1 y 2, porque pues la situación se tornaba un tanto complicada, ya que pues el aceite que se derramó, al parecer accidentalmente, de esta máquina, y en fin de semana, pues alcanzó el río, alcanzó el cárcamo. Y bueno, pues ante esta situación, hasta este momento, pues desde esa tarde del sábado hasta hoy, no hay servicio de agua entubada en esta ciudad de Matías Romero, Francisco. Y pues bueno, ayer en una entrevista, el administrador Farid de León Franco dio a conocer que ya la Comisión Estatal de Agua para el Bienestar dio la instrucción de que se inicien los trabajos hoy para que se limpie esta área que fue contaminada, sobre todo levantar toda la arena que fue pues contaminada, que pues tal vez absorbió pues una cantidad considerable de este lubricante, que pues de alguna manera el agua, las fotos del agua se veían un tanto aceitosas, un tanto, y también revisar, ¿no?, el pozo, como bien Francisco lo sabes, una sola gota de aceite o de hidrocarburo pues contamina terriblemente un cuerpo de agua, puede ser un arroyo, puede ser una laguna, y imagínate el pozo de este lugar, pues también sufrió una contaminación grave, el aceite pudo haber quedado pegado en las paredes de este cárcamo, y bueno, pues todo esto tendrán que revisarlo a partir de hoy que se realicen los trabajos. Ayer mismo el administrador del sistema de agua en esta ciudad, Matías Romero, informó que pues al parecer la empresa constructora que está llevando a cabo este proyecto de dos pozos profundos a un costado de las bombas del Malatengo, con una inversión de 15 millones, como ya lo hemos platicado en otras ocasiones, pues han tardado un poco, Francisco, llevan más de 6 meses precisamente haciendo estos pozos, ya ha terminado uno, pero falta el segundo, y pues la verdad es que se han tardado un tanto haciendo esta obra, y que pues de alguna manera con esos pozos se busca, pues en tiempo de seca o de lluvias, abastecer de agua a la ciudad de Matías Romero, porque con las lluvias, pues el agua se revolotea, trae sedimento, arena, basura, y bueno, pues con estos pozos también en temporada de sequía, pues se pretende, pues con ellos hacerle frente a la problemática, pero pues hasta este momento, ahí aún se sigue trabajando en esas zonas. Se espera pues que haya una respuesta, pues en unas semanas o un mes más sobre esta cuestión. Francisco, y bueno, pues como te decía, se espera que hoy o mañana terminen los trabajos de levantar toda esta área contaminada y de alguna manera pues también hacer una supervisión real y profunda en el pozo cárcamo a fin de que pues el agua no llegue ni con olor a hidrocarburo, ni con olor a aceite, ni con manchas que pudieran en un momento dado pues complicar más las cosas. De por sí el agua no está tratada, Francisco, como bien lo sabes, no recibe ningún tratamiento, viene directa del río. Y bueno, con un poco o con una cuestión de contaminación de aceites, pues imagínate, la situación se volvería un tanto pues más crítica todavía. Hasta este momento se desconoce si alguna dependencia de ecología o del medio ambiente pues acudirá también a este lugar a realizar alguna inspección, porque también pues habría que proteger a la flora y la fauna de este río, que pues ya está prácticamente agotado, ha sobrevivido la tala inmoderada de árboles que han ocurrido en toda esa zona, tanto de los Petapas como de los Mijes, pues ha ido secando poco a poco este río, a diferencia de hace unos 25-30 años que pues era bastante caudaloso. Hoy vive una situación bastante complicada y todavía con esto pues se complican más las cosas en este lugar y sobre todo para el servicio que recibimos los Matías Romerenses. Es mi reporte en esta mañana, Francisco. Buenos días.
9: Muchas gracias. Gracias a Romualdo Santiago por la información en esta mañana de martes. Es lo que ocurre en la zona norte del Istmo de Tehuantepec. Y mientras tanto también les compartimos otra información. El gobierno del estado de Oaxaca y Cox, México, encendieron la iluminación del templo de San Matías Jalatlaco a través del programa México Brilla, que instala sistemas de luz de última generación en edificios y monumentos de gran valor del patrimonio histórico artístico. El encendido del sistema de iluminación estuvo a cargo del gobernador Salomón Jara, acompañado de la presidenta honoraria del Sistema Estatal para el Desarrollo Integral de la Familia, Irma Bolaños Quijano. En su participación, la directora de la Fundación Cox México, Alicia Valcarce, destacó que iluminar el templo de San Matías Calatlaco es, sobre todo, una forma de honrar la memoria colectiva de Oaxaca y asegurar que su riqueza cultural siga inspirando a las próximas generaciones. Expresó que el proyecto demuestra que cuando entre el gobierno, la iniciativa privada y la sociedad suman capacidades, es posible proteger el legado que nos define y proyectarlo hacia el futuro. Así es como con la innovación y la tecnología se logran alcanzar mayores valores cuando se ponen al servicio de la historia, la cultura y las personas. La directora del Instituto del Patrimonio Cultural, IMPAC, Petra Santos Villanueva, informó que en estos trabajos participaron especialistas en diversos rubros para obtener un resultado a la altura de la comunidad, la protección del templo y el resaltado de su belleza y valor, demostrando que cuando gobierno, empresas y sociedad civil cooperan, se puede brillar más fuerte como este monumento histórico. La iniciativa social contempla la intervención de 10 inmuebles en total en Oaxaca de Juárez, de los cuales, recordemos, ya se han iluminado la Catedral Metropolitana, el Templo de Santo Domingo y la Basílica de la Virgen de la Soledad. En el caso del Templo de San Matías Calatlaco, se instalaron 38 proyectores tipo LED de última generación y muy alta eficiencia energética, lo que permitirá reducir en un 55% el consumo de electricidad en el inmueble. Haremos el corte y volveremos de inmediato con más información para esta mañana de encuentro.
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1: Ándale, pues ¿qué tal? ¿Cómo están? Muy buenos días, bienvenidos ya en esta excelente mañana de martes, ni de casas ni de embarques, ¿verdad? Hoy martes, espero que estén muy bien, que estén contentos. Gracias a Dios ya tenemos un día lleno de muchas esperanzas y deseándoles también que estén contentos, llenos de salud sobre todo. Y bueno, hay que cuidarse bastante para que estemos bien, ¿no? Estemos contentos. Y ya nos dijeron, oigan, ustedes, pues por no cuidarse ya tienen esto, aquello o lo otro. Bueno, pues entonces hay que seguir las indicaciones médicas para que podamos sentirnos mejor, ¿no? Y disfrutar del día, digo, porque cuando te sientes bien de salud, tienes obviamente muchas energías y muchas ganas de realizar toda actividad del día, las actividades cotidianas, las labores de la casa también, o bueno, del trabajo, ¿no? Si tenemos que acudir a la oficina, al negocio, al lugar donde pues nos desempeñemos laboralmente, pues lo vamos a hacer con mucha alegría y mucho entusiasmo. Así que yo les invito a todos para que pues estén bien, estén contentos y disfruten mucho este día y que Diosito les regale muchas bendiciones el día de hoy. ¡Ánimo todos! Bueno, estamos en la receta de salsa, así que

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Ahí está Marc Anthony con esa canción que se llama Flor Pálida. Claro que sí, continuamos con más música. Si ustedes gustan alguna canción así que les traiga bonitos recuerdos, que les guste bailar, que les guste cantar o bueno, que se la quiera dedicar a alguien, puede marcarnos. Estamos en el 971-71-118-39.

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1: Muy bien, son de las 10 de la mañana ya con 42 minutos. 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

10 de la mañana, 57 minutos. Bueno, seguimos bailando al ritmo de salsa. ¿Y qué les digo? ¿Qué les cuento? Ya estamos llegando casi a la recta final. Pero los invitamos a que nos sigan acompañando en este instante porque vamos a tener la emisión de Bachesa. ¡Ánimo! Vámonos con Alex Bueno y esta canción colegiala.

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Ándale, son las 11 de la mañana ya con 7 minutos. Aquí seguimos en Radioteca. Gracias por la compañía y seguimos bailando, obviamente.

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Aguinalda, la canción que estamos bailando en esta mañana. Y bueno, ¿qué les digo, amigos? Fíjense nada más, estas son las verduras más saludables y las 5 menos recomendadas, según, ¿verdad? Pues nutriólogos. Dice, las verduras son parte esencial de una alimentación equilibrada, pero no todas aportan la misma cantidad de nutrientes. Mientras algunas destacan por su contenido de vitaminas, minerales, fibra y antioxidantes, pues bueno, otras ofrecen beneficios más limitados o suelen consumirse en preparaciones que reducen su valor nutricional. Eso luego es cierto, ¿no? Que luego nos dicen, ay, si lo coces ya no tiene pues las vitaminas o todos los beneficios, si lo hierves nada más, o si lo coces pero que no se pase de cocción, o bueno, hay que comerlas crudas y así, ¿no? Y luego otros te dicen, no, pues no puedes comerlas crudas porque pues tiene algunas bacterias, en fin, hay mucha información que luego no sabemos cuáles son ciertas y cuáles no. Por eso siempre les digo, hay que visitar a los especialistas para que pues nos vayan dando la recomendación necesaria y sobre todo la que pues necesitamos, ¿no? Cada uno allá en casa. Bueno, pues vamos a hablar así general de estas verduras y obviamente cuando visiten a su médico de confianza, a su nutriólogo, pues le pueden preguntar, ¿no? ¿Cuáles son estos, pues cuáles son los alimentos, cuáles son las verduras que ustedes sí puedan consumir? Bueno, el brócoli destaca por su contenido de fibra, vitamina C y compuestos vegetales beneficiosos como los glucosinolatos. Diversos estudios han relacionado su consumo con beneficios para la salud cardiovascular y metabólica. También aporta potasio y vitamina K. Es una de las verduras más recomendadas por nutricionistas. Pero pues también es muy importante lavarlas bastante bien y desinfectarlas, ¿no? Porque, pues ya saben, conservan muchos bichitos, ¿no? Que si no los limpiamos muy bien, pues ahí van a estar y a lo mejor nos ocasionen algún problema, ¿no? De salud. Bueno, por eso hay que lavarlos y desinfectarlos muy bien. Bueno, pues también dice que la col rizada podríamos ponerle también la col siempre la conocen como el repollo, ¿no? El repollo, pero bueno, aquí me ponen como referencia a una lechuga, la lechuga rizada. Es considerada un superalimento por muchos especialistas. La col rizada es rica en antioxidantes, calcio y vitaminas A, C y K. Su elevada densidad nutricional permite obtener una gran cantidad de nutrientes con pocas calorías. Puede consumirse en ensaladas, sopas o como acompañamiento. Así, anoten bien. Hay quienes de verdad que no les gusta, ¿no? Pero es que hay que buscarle la forma para poder consumir las verduras, porque luego así nada más como que no se antoja, ¿no? Hay que ponerle quizás pues un poquito de limón, de salecita, no sé, ahí le va uno viendo como para que le encontremos el gusto a las verduras. Bueno, las zanahorias son especialmente conocidas por su alto contenido de betacarotenos, que el cuerpo transforma en vitamina A. Este nutriente es importante para la salud ocular y el sistema inmunitario. Además, aportan fibra y antioxidantes. Son fáciles de incorporar a múltiples preparaciones. También, como les digo, es importante cuando visiten a su médico, a su nutriólogo, le pregunten cuál es la forma correcta de comerlos y cómo pues aprovechar precisamente los beneficios, ¿no? Por ejemplo, la zanahoria, pues sí está buena como para comerla incluso cruda, nada más si no te la puedes comer así tal cual como está ahí bien lavadita y bien desinfectada, pues la puedes rayar, ¿no? La rayas muy bien y te la comes incluso como si fuera una botana, sabe bien rica. Y pues hay quienes prefieren cocerla, ¿no? Ya sea al vapor o hervirla, ¿no? Así, entonces, pero nada más debemos de saber cuál es la forma
correcta como para que no pierdan precisamente pues sus beneficios. Bueno, está el pimiento rojo, el chile pimiento que le llaman, o hay unos que le dicen chile manzano y así, ¿no? Tienen diferentes nombres o pimiento o chile dulce, les llaman algunos. Bueno, el pimiento rojo, porque hay de todos los colores, hay verde, hay amarillo, hay naranja. El rojo, dice, contiene más vitamina C que muchas frutas cítricas. También aporta antioxidantes como los carotenoides relacionados con la protección celular. Su sabor dulce y versatilidad lo convierte en una opción popular. Puede consumirse crudo o cocinado y sabe rico, la verdad. Bueno, pues también tenemos en esta lista el camote o batata, que le llaman en algunos otros lugares. Aunque suele clasificarse como tubérculo, el camote destaca por su aporte nutricional. Es rico en fibra, vitamina A y potasio. Su índice glucémico puede variar según la preparación, pero sigue siendo una opción más nutritiva que muchos alimentos ultraprocesados. Además, resulta muy saciante, ¿eh? Ya ven, anoten el camote también en su lista de comidas. Bueno, sí, es lo que dicen, ¿no? En vez de que te comas ahí alguna fritura, algunas galletas, pues mejor un camote, y está rico y tiene pues muchas propiedades que nos ayudan. Bueno, anoten la coliflor. La coliflor es baja en calorías y aporta vitamina C, fibra y antioxidantes. Su textura versátil permite utilizarla como sustituto de otros ingredientes más calóricos. Se ha vuelto popular en dietas enfocadas en la reducción de carbohidratos. También contribuye a una buena salud digestiva. Aunque les comento también rápido, hay quienes pues cuerpo a lo mejor rechace ciertas verduras, ¿no? Que porque los inflama, los llena de gases. Entonces uno se va a ir dando cuenta cuando empiece a comer alguna verdura o quizás hasta alguna fruta, ¿no? Algunas semillas también, de cómo pues nos estamos sintiendo, ¿no? Igual y al comer coliflor, algunas personas dicen, no la puedo consumir porque pues me inflama, me llena de gases o cosas de esas, ¿no? Entonces, no todos los cuerpos son tal vez intolerantes a la coliflor o incluso también pues a la lactosa, ¿no? Que es ya como muy común. Bueno, la acelga contiene vitaminas A, C y K, además de minerales como magnesio y potasio. Su perfil nutricional la convierte en una excelente opción para acompañar comidas principales. Puede prepararse salteada, hervida o incorporada en sopas. Es una de las verduras de hoja verde más completas. Acelga, anoten la acelga. En los calditos aquí que se preparan en la región del Istmo, bueno, a menos aquí en Juchitán, no sé si varía un poquito al preparar caldos en algún otro lugar de nuestra región del Istmo, pero pues lleva acelga, ¿no? Y ya sabe rico. Bueno, pues ahí está. Entonces, pues la verdad es de que hay pues muchas verduras que podemos utilizar. Está la lechuga que le llaman romana, ¿no? La romanita. Bueno, la lechuga no es perjudicial, pero contiene menos vitaminas, minerales y fibra que otras verduras de hoja verde, comparada con opciones como la espinaca o la col rizada, ¿no? Como le llaman la lechuga rizadita, ofrece una densidad nutricional considerablemente menor. Aún así puede formar parte de una dieta saludable, ¿no? Entonces ustedes van a prepararse unas ricas tostadas, una ensalada, inclusive en su tlayuda pueden pues colocarle la lechuga. Dicen que la lechuga rizadita es la que tiene más vitaminas que la lechuga romana, como la conocemos por aquí, ¿no? Entonces, ustedes pues ya van eligiendo cuál es la que les gusta más. Bueno, aunque la papa en sí contiene nutrientes, la versión frita pierde gran parte de sus beneficios debido pues al proceso de cocción. Además, suele aportar más calorías, grasas y sodio. Por esta razón, los nutricionistas suelen recomendar moderar su consumo. No se considera una de las mejores formas de consumir verduras. O sea, sí, las papás luego dicen, no, es que tiene esto, engorda y en fin, pero bueno, si ustedes la comen nada más así como que hervida y no todos los días, yo creo que
pues igual y no les haga daño, ¿no? Pero depende de lo que les diga su médico, su nutriólogo. Pero ya frita así como para botanear, pues ya tiene más, ¿no? Pues, o más bien menos beneficios. Claro que no le decimos no cuando nos comemos un plato de pollo garnachero, ¿no? Acompañado de sus papás. ¡Ay, qué rico! Pues no lo vamos a comer todos los días, ¿no? Ahí de repentito yo creo que no tiene nada de malo y obviamente nos vamos a comer medio kilo de papas nada más nosotros, aunque se antoje, la verdad. Bueno, entonces dice que el maíz aporta nutrientes y fibra, pero también contiene más almidón que la mayoría de las verduras. Por ello, algunos expertos lo consideran más cercano a un carbohidrato que a una verdura tradicional. Consumido con moderación puede formar parte de una alimentación equilibrada. El problema surge cuando desplazas opciones más nutritivas. Bueno, el maíz en exceso, dice, pues la verdad es que el elote, ¿no? Sabroso con su chilito ahí, acompañado obviamente de su atole. Pues sí, sabe delicioso, pero pues ya no hay que abusar de ellos, ¿no? De tan delicioso que están, pero pues hay que tener mucho cuidado. Bueno, las verduras enlatadas pueden ser prácticas, pero algunas contienen cantidades elevadas de sodio añadido. Un exceso de sal puede afectar la salud cardiovascular en determinadas personas. Pues siempre hay que leer las etiquetas y optar por versiones bajas en sodio. Es una mejor alternativa. El procesamiento también puede reducir ciertos nutrientes. Pues ya saben, ¿eh? Hay verduras que decimos, ay, ya viene enlatada y así nos lo vamos a comer. Pero pues ya

0: dijeron, ay, no, pues es que tienes colesterol alto, triglicéridos, no, tú, pues tu presión arterial está hasta arriba, entonces sí, hay que tener mucho cuidado con ciertos alimentos, pero lo que ya el médico nos vaya indicando. Bueno, mejor ya no hablemos de esas cosas tan tristes y nos vamos enseguida, amigos, con lo que sigue, que es precisamente una pausa y regresamos con más música aquí en Radioteca, en este su espacio de Bachesa. Los invitamos igual para que participen, nos marquen, estamos en el 971-71-118-39.
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¡Ándale, Nativo Show! Y esta canción, Doña Juana, ¿qué tal el bailongo? Aunque ese tema también ya tiene su ratito, pero qué buen ambiente ponen. Muy bien, aquí continuamos, solo 4 minutos y ya nos darán las 12 de este mediodía. Les comento rapidito que, pues bueno, en punto de las 12 tendremos nada más y nada menos que la hora de la sandunga. Saludos, familia López Cerqueda, allá en el centro de esta ciudad.

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0: Este es el son del pianito, lo bailaron, qué bueno, preciosísimo son regional a cargo de la banda regional Princesa Donají, este es su estilo y ya bailamos aquí en Radioteca en esta excelente tarde, ya es el mediodía. Oigan, ¿cómo notan el clima el día de hoy? Está el cielo nubladito, ¿no? Se siente también bastante calor, hay viento. Pero sí, se siente calorcito. ¿Será que nos caiga un poco de lluvia en este día? De hecho, hay pronósticos, pero no sé si para el día de hoy. Chequemos inmediatamente porque el sol se oculta, ¿no? Sí sale y todo, pero como que de repente se oculta. A ver, dice 35 grados. Les digo, hace mucho calor y aparte que hay una sensación térmica de 38 grados. El cielo mayormente soleado, dice, se espera un cielo soleado y vamos a alcanzar una máxima de 36 grados en este día con brisa. Pues ahí está, o sea, el calorcito va a estar bastante fuerte, el sol pues va a estar así, ¿no? Va a estar bastante fuerte también, tendremos el día soleado, pero y de repentito las nubes van a estar ocultando el sol de vez en cuando. Pues bueno, así el asunto del clima en este día. Nos vamos a ir a una pausa, volveremos aquí en Radioteca, ya saben que pueden marcarnos, estamos en el 971-71-118-39. Volvemos.
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Tanguyum. Bueno, pues ahí está el son que escuchamos con la voz de Natalia Cruz aquí en Radioteca. Preciosísimo son regional también que estamos bailando en esta maravillosa tarde en la hora de la sandunga. Saludos a Reinita, Reina Tarrá, allá en casita, descansando en este momento. Felicidades, feliz día. Vámonos entonces con más música, si ya estamos más que listos. Sigamos disfrutando de nuestra música regional aquí en Radioteca y por supuesto la invitación para que nos sigan acompañando. Si gustan algún tema en especial, pueden marcarnos. Estamos en el 971-71-118-39.

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0: Gracias a cada uno de ustedes por la compañía. Cuídense mucho, anímense, porque este debe ser un gran día para todos. Entonces, estamos llegando ya a la recta final de este su espacio de la Hora de la Sandunga. Gracias por la compañía, por estar con nosotros. Y bueno, los invitamos para que se mantengan también muy presentes, porque en unos momentos más tendremos enlace con la cadena W Radio, por supuesto, para llevarles así las cosas. Cuídense mucho, pásenla bonito.
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4: Es la 1:00 p.m. en el tiempo del centro de la República Mexicana, la 1:00 p.m. en este martes, ya 21 de julio del año 2026. Soy Enrique Hernández Alcázar, les saludo con mucho gusto a nombre de mi compañero Carlos Loret de Mola, titular de este espacio informativo. Mucha información que compartir, sobre todo este intercambio, digamos que de declaraciones entre la DEA y la presidenta de México, la DEA diciendo vamos a seguir y vamos a ir por los políticos que estén involucrados en el crimen organizado, y la presidenta Sheinbaum diciendo pues tienen mucho trabajo que hacer todavía en Estados Unidos, ¿no? Vaya, declaraciones van, declaraciones vienen, y en medio la renegociación del Tratado de Libre Comercio de América del Norte, o llamado ahora el T-MEC, el Tratado México-Estados Unidos-Canadá, que arranca, bueno, primero con los aranceles a Canadá y ahora con la amenaza de más aranceles a por lo menos 60 países que ha lanzado el gobierno de Donald Trump. Así es que con este telón de fondo arrancamos con nuestros 5 temas de sobremesa, los temas que consideramos los más importantes de lo que va del día.
3: 1.
4: Bueno, pues arrancamos con lo que le decía, este asunto de la DEA, de la presidenta de México, el intercambio de declaraciones y la amenaza latente desde Washington de ir contra la narcopolítica mexicana. La DEA está intensificando justamente esta ofensiva internacional luego de la detención de narcotraficantes mexicanos de alto perfil. Apenas ayer, con lo que le narrábamos desde Nueva York con Arturo Ángel, la cadena perpetua contra el Mayo Zambada advierte también que irá en contra de cualquier funcionario de gobierno o político que facilite, proteja o se beneficie a partir del crimen organizado. Según la información difundida hoy en Los Angeles Times, el gobierno de Estados Unidos tenía contacto con Joaquín Guzmán López, el hijo del Chapo Guzmán, el hombre que traicionó al Mayo Zambada. Joaquín Guzmán López, ahijado del Mayo Zambada, que fue quien lo maniató, quien lo torturó, quien lo subió a un avión y lo llevó hasta Estados Unidos en esta avioneta, del famoso piloto que nadie sabe, nadie supo que estaba detenido en México y que luego se expulsó a Estados Unidos. Keegan Hamilton, de nueva cuenta, este periodista cita fuentes ligadas a la operación para detener al Mayo Zambada, a quien incluso le habrían planteado que podría obtener beneficios el Chapito, Joaquín Guzmán López, y entregaba evidencias sobre otros integrantes del cártel de Sinaloa. Al respecto, la presidenta Sheinbaum señaló hoy que Estados Unidos se contradice al exhibir el avión, esto en una feria del FBI, y por otro lado presumir un operativo y asegurar que no tuvo injerencia en la detención del Mayo. Rocío Jardines, ¿cómo estuvo la mañanera? Se puso interesante.
2: Así es, Enrique, muy buenas tardes. Y pues poco quería responder la presidenta Claudia Sheinbaum sobre pues el Mayo Zambada, y hoy dijo simplemente que va a ser la Fiscalía General de la República la que determine si va a solicitar los 15 millones de pesos que Estados Unidos decomisó al narcotraficante Ismael el Mayo Zambada. La presidenta Claudia Sheinbaum evitó hacer un pronunciamiento, Enrique, por la cadena perpetua que fue dictaminada contra el capo en Estados Unidos, y pues simplemente no descartó que dicha instancia, que la fiscalía pueda solicitar incluso una entrevista en el país vecino con el Chapo Guzmán para saber realmente qué fue lo que se dio en el día de su detención. Vamos a escucharla.
5: Vamos a ver con la fiscalía. Normalmente se hace. No quiere decir que lo hayan decomisado. Quiere decir que fue una... es parte de la resolución que se está planteando. Entonces, la fiscalía normalmente participa en estos casos y ya le pediríamos a la fiscal que informara.
6: ¿Su gobierno podría buscar una entrevista con este narcotraficante para explicar, para que él les explique de primera mano qué fue lo que pasó, cómo es que llegó hasta Estados Unidos?
5: Pues la fiscalía, en el marco de sus... no es el gobierno, es la fiscalía que tiene ya la investigación. Y si considera conveniente una entrevista, pues lo establecerá, pero son ellos quienes tienen que determinar.
2: Y es que reiteró, Enrique, que hasta el momento el gobierno de Estados Unidos no ha dado la información que México solicitó en este sentido, pero insistió que hay evidencia que el gobierno del país vecino tuvo injerencia en el caso, a pesar que no lo dé a conocer de manera formal. Tampoco quiso opinar sobre el mensaje del Mayo para que los jóvenes no se relacionen con grupos criminales, pero aseguró que su gobierno está trabajando para que estos se alejen de la delincuencia y no lo vean como una opción de vida. Así lo dijo.
5: No hay una opinión personal sobre eso, no es lo que es.
7: Aprovecho para hacer un llamado a los jóvenes para que se alejen de, pues, del crimen organizado, para disminuir la violencia aquí en México. ¿Cuál es su opinión al respecto?
5: Bueno, obviamente viniendo de quien viene, pues es difícil citarlo, ¿verdad? Pero es el trabajo que estamos nosotros haciendo desde el principio, de la atención a las causas, de que ningún joven se acerque a la delincuencia. Busca que cada quien haga su evaluación de estas declaraciones. Nosotros, pues obviamente no puedes citar a esta persona, pero entre todas y todos debemos buscar la paz en México y evitar la violencia.
2: Y bueno, Enrique, la jefa del Ejecutivo Federal simplemente insistió que en su gobierno se mantiene el trabajo nuevamente para la atención a las causas, pero también el combate a la impunidad, a todo tipo de delincuencia. Enrique, mi reporte.
4: Gracias, Rocío.
2: Un abrazo, buena tarde.
4: Rocío Jardines es reportera en W Radio. Pues Estados Unidos se mantiene en esta de fortalecer esta cruzada que tiene contra políticos corruptos, contra políticos ligados al narco, contra los propios integrantes del crimen organizado que trafican sustancias ilegales hacia su país. Dicen, esto no ha terminado, y ya escuchó usted la respuesta de la presidenta Claudia Sheinbaum hoy en la conferencia matutina. Y bueno, pues hay muchos casos pendientes, ¿no? Hay muchos políticos que han salido en listas. Hay muchos políticos que están, pues ya, en la lupa de Washington, ¿no? Nada más para hablar de Rubén Rocha Moya, el gobernador con licencia de Sinaloa, que sigue ahí en su casa y sin escoltas federales, es lo que ha dicho el gobierno hasta ahora. En fin, José Luis Montenegro es periodista especializado en crimen organizado. José Luis, ¿cómo estás? Buenas tardes.
8: Te saludo con mucho gusto, Enrique. Gracias por la invitación.
4: ¿Cómo ves este intercambio de dichos y de amenazas cruzadas entre la DEA y el gobierno de México?
8: Pues una amenaza, ¿no? Como bien lo refieres, creo que Terry Cole, ayer el director de la Agencia Antidrogas de Estados Unidos, fue muy enfático en esta conferencia de prensa que dan al final de la audiencia de culpabilidad de la sentencia de Ismael Mayo Zambada en la Corte del Distrito Este de Nueva York. Él dijo, ¿no? Esto es parte de una cruzada, esto es el inicio, ¿no? Tengan por seguro que vamos a ir por ustedes. Fueron sus palabras de este hombre. Joseph Nocella Jr., también el fiscal, insistió y fue enfático al decir que México pues tiene una liga muy cercana en la clase política con los narcotraficantes. Entonces, creo que el mensaje está claro, Enrique. Estados Unidos no se va a detener en este momento que las cosas se están poniendo álgidas, cuando ya tienen a un capo de 76 años, como es el Mario Zambada, dispuesto a dar información, si es que así llega su propia defensa legal, ¿no?, a cooperar de manera abierta con ellos. Y bueno, pues también de este lado de la frontera, pues un sinfín de políticos del partido que tú quieras, ahora sí que de chile, mole y manteca, que están involucrados en este panorama criminal.
4: Oye, ¿cuáles son los riesgos reales? Estamos viendo pues lo que pasa con el gobernador de Sinaloa con licencia, lo que está pasando en Baja California con la gobernadora que le quitaron la visa, de las listas que incluyen a Alfonso Durazo, Américo Villarreal, sabe, de Ramírez Bedoya en Michoacán. ¿Qué sigue después de esto? ¿Se las están guardando, las están administrando, dosificando en términos político-electorales? O sea, hay que recordar que el próximo primer martes de noviembre hay elecciones de medio término en Estados Unidos.
8: Totalmente, creo que es una medida de presión, yo lo he manejado así. Estados Unidos no lanza este tipo de acusaciones de manera fortuita, tienen una intención clara, ¿no?, que es debilitar, y lo hemos visto, a este denominado Foro de Sao Paulo, a todos los países que aún mantienen en sus gobiernos esta izquierda latinoamericana, esta corriente de izquierda. Yo creo que eso es lo que está apostando el propio Donald Trump, de acabar con cada uno de estos gobiernos que no le favorecen. Hemos visto recientemente la victoria de un derechista en Colombia. Estamos viendo que hay pocos ya países como Nicaragua, que vimos también el pronunciamiento del propio dictador diciendo que ya no iba a haber elecciones en su propio país, ¿no?, que se mantuviera al margen Estados Unidos de querer hacer una maniobra intervencionista. Entonces, creo que solamente Nicaragua y México son los que permanecen en esta línea. Creo que Estados Unidos está enfocado de manera política interna en manejar a estos países, alinearlos, como lo hizo en algún momento favoreciendo la candidatura de Javier Milei, ¿no?, por decir alguno, el apoyo y el respaldo que le dan a Nayib Bukele en El Salvador. Creo que va por esa tónica, Enrique. Además, pues, enfocado también en su combate al crimen organizado internacional.
4: El intercambio estuvo fuerte, ¿no? Fuera de la audiencia del Mayo se dijeron cosas de los narcopolíticos, de que van por ellos. Y sobre todo hay algo que me llamó la atención. Sigue montado el gobierno de Estados Unidos en que no tuvo nada que ver con la entrega, secuestro, captura, expulsión, como le llames, del Mayo Zambada.
8: Nunca lo van a decir, Enrique. Eso es parte de los acuerdos secretos y controlados que tienen las agencias de seguridad de Estados Unidos con los capos mexicanos. Hay que recordar que en algún momento, tú recuerdas muy bien aquellos años 60, 70, cuando los capos le tenían miedo a la extradición, y hoy día todos están apostándole a ser el testigo protegido más prolijo del gobierno de Estados Unidos, ¿no? Es decir, entre más criminal, entre más violento, entre más sanguinario seas, entre más hayas corrompido al sistema judicial de tu país, tienes mayor oportunidad de pertenecer a este sistema judicial, pues que te otorga estos beneficios, ¿no? En una prisión quizás laxa, en algunos casos como el Chapo, una prisión de por vida como la de Florence en Colorado. Es decir, hay unas condiciones que hoy día el sistema de justicia en Estados Unidos permite para poder apoyar a estos narcotraficantes, vamos a decirlo así. Yo creo que esa es una parte. Joaquín Guzmán López nunca va a revelar, y el propio gobierno nunca va a decir, ¿no?, que tuvo alguna comunicación directa con el hijo del Chapo para entregar al Mayo Zambada. Eso que nos quede claro, nunca lo vamos a saber.
4: En fin, pues estaremos muy pendientes de cómo se desarrolle esta narconovela política que, híjole, nos tiene un día sí y otro día no, con los dedos en la puerta. Bueno, a nosotros no, a los funcionarios que están ligados con el crimen organizado y que andan viendo cómo salvan el pellejo. Gracias, José Luis.
8: Gracias, querido Enrique, aquí a tus órdenes.
4: Cuídate. José Luis Montenegro es periodista especializado en crimen organizado y narcotráfico. Son la 1:00 p.m, ya es la 1:13 p.m. Siguiente tema de sobremesa.
3: 2.
4: Bueno, lo que le decíamos, Estados Unidos está amenazando al mundo de nueva cuenta y empezó con Canadá. Ya le puso aranceles. Fíjese, apenas el domingo estaban en el palco de honor del estadio de Nueva York el presidente Donald Trump la presidenta Claudia Sheinbaum, el primer ministro Carney de Canadá, y solo horas después de terminar con el festejo mundialista y demás, y que los socios, los vecinos, los homólogos, ahí jijiji, jajaja, toma la barbón, Trump le dio un golpe a Canadá con aranceles del 50% a algunos de sus productos, en particular alcohol, sector automotriz y metalúrgico, que van a entrar en vigor en 30 días. Esto sin descontar los que forman parte del Tratado de Libre Comercio del T-MEC, el Tratado de América del Norte, vamos a decirlo así, México, Estados Unidos, Canadá. Estos aranceles son una medida de represalia luego de que Estados Unidos consideró trato injusto de Canadá a estos sectores. Pero Greer, fíjese, el funcionario representante comercial de Estados Unidos, ya dijo que se van a anunciar más aranceles contra unos 60 países en los próximos días. O sea, es la estrategia de, pues, ¿eh?, de la zanahoria y el garrote que ha venido haciendo el gobierno de Donald Trump desde que llegó a este segundo mandato, con la aranceliza, vamos a llamarle así. Armando Guzmán es corresponsal allá en Washington. ¿Qué está pasando, Armando? ¿Cómo estás?
9: Cuando te refieres a la zanahoria, estás hablando de la zanahoria, ¿verdad?
4: Sí,
9: de la zanahoria,
4: sí,
9: y el garrote, no estás hablando de otra cosa.
4: La zanahoria y el garrote.
9: Nada más para quedar claros. Te voy a decir, con esos amigos, pobre Canadá, con esos amigos, además te voy a decir una cosa. No se nos olvide, Enrique, que parte de esto es lo del Tratado de Libre Comercio. Entonces le pega a Canadá, pero nos pega a nosotros también, porque estamos integrados en un comercio y en una cadena de producción que incluye a los tres países. Entonces esto no es tan fácil, por un lado. Por el otro, al presidente ya le prohibió la Corte Suprema andar poniendo aranceles y le dijo, no es cuestión tuya, tú no tienes autoridad para hacer esto. Entonces, a menos que los países vengan a las Cortes de Justicia y digan, paren a este señor que está demente, nadie lo va a hacer. Ahora, el presidente sabe exactamente lo que está haciendo. No hay que resumirlo de otra cosa. El presidente sabe exactamente lo que está haciendo y está también tratando de mejorar el tratamiento que los canadienses le están dando en cuanto a madera, en cuanto a productos lácteos y entre algunos productos más que tanto Ontario como Quebec le venden a Estados Unidos. Entonces ahí, ellos tienen problemas en ese sentido. Te voy a decir otra cosa además. El presidente está acusando a los canadienses de ser descuidados y de dejar estos incendios forestales. Déjame ponerte lo que dijo el presidente acerca de estos incendios forestales y cómo esta es una represalia por el descuido de Canadá con estos incendios. Vamos a oírlo.
10: Les dije que tienen que detener estos incendios. Están envenenando nuestro aire. Tengo una buena relación con Mark Carney, pero tenemos que detener los incendios. Podemos ayudarlos. Pero deberían pagarnos algunos daños, algunos aranceles. Es terrible, algunos negocios cerraron, particularmente en Detroit, Michigan. Cerró todo, cerró automotrices y muchas otras cosas. No recuerdo nada como esto.
9: Bueno, ahí lo tienes. Entonces, parte es de esto, pero es como si Canadá estuviera poniendo estos fuegos o estos incendios forestales a propósito, lo cual no es más que un accidente del tiempo. Eso es por una parte. Ahora, al que hay que tapar de la boca es al primer ministro de Ontario, el señor Doug Ford, que ha venido usando todo esto en contra del presidente y haciendo declaraciones que lo hacen sentir muy mal, o que él quiere que hagan sentir mal al presidente Trump. Déjame ponerte lo que dijo Doug Ford acerca de estos incendios y de los aranceles que está poniendo el presidente de Canadá. Aquí está.
10: Bueno, ya saben lo que es un buen vecino, y yo realmente creo que los estadounidenses son buenos vecinos. Si hay políticos por ahí criticando, tal vez lo que deberían hacer es, en lugar de quejarse, enviar apoyo y ayuda, porque nosotros hemos hecho exactamente lo mismo por nuestros amigos estadounidenses. Eso es lo que se debe hacer.
9: Bueno, ahí lo tienes. O sea, los dos lados de este cuento. Pero cuidado, porque así como le pone aranceles a los canadienses, nos lo puede poner a nosotros. Y lo más importante es esos aranceles y esas cadenas de producción se van a alterar, y entonces eso nos va a pegar a nosotros también en México. Hay que estar preparados para eso.
4: Bueno, ya estamos acostumbrados, ¿no? O sea, desgraciadamente, Donald Trump nos ha acostumbrado a este asunto, que ya no sé si me estabas albureando al principio, pero de la zanahoria y el garrote, Armando.
9: Sí, es que es cierto, te voy a decir. Él usa esto todo el tiempo. Y por un lado lo tienes invitando al primer ministro de Canadá, a la presidenta de México, al rey de España, al presidente del gobierno español a la final del fútbol. Y por el otro lado, al otro día, en la tarde, ¡pum!, los aranceles, como si se tratara de adversarios. Entonces, por eso los canadienses están tan extrañados de que este tipo de cosas ocurra. Pero ahí tienes las razones, por un lado, y por el otro, tienes al señor Ford hablando de más. Yo no sé el señor Carney si lo pueda callar, pero al final, todas las declaraciones del primer ministro de Ontario terminan afectando a todo Canadá y terminan afectando negativamente.
4: Bueno, lo que se llama, ya sabes que este parásito que está generando diarrea, pues esto ya estaba desde antes, la diarrea verbal de algunas personalidades políticas de ya sabes dónde y de ya sabes qué casas y de qué colores.
9: Y de qué colores.
4: No, bueno, gracias, Armando.
9: Gracias, Enrique, hasta luego.
4: Armando Guzmán es nuestro corresponsal allá en Washington. Saludo en el programa a Kenneth Smith Ramos, fue jefe de la negociación técnica para el T-MEC en la Secretaría de Economía, socio en Agon. ¿Cómo estás, Kenneth? Qué gusto saludarte.
11: Qué gusto saludarte, Enrique. Muchísimas gracias por la invitación.
4: Pues otra vez la amenaza de la aranceliza. ¿Es la única herramienta que tiene Donald Trump para negociar?
11: Pues mira, es una de las herramientas que tiene, es su herramienta favorita. Tristemente no lo ve solamente como una herramienta de negociación, sino como un instrumento de política industrial para su país, lo cual pues no está dando resultados. Vemos una caída en el empleo manufacturero, el daño que le está haciendo a todas esas empresas estadounidenses que importan insumos esenciales para su competitividad de México, de Canadá, del resto del mundo, pues están viendo afectadas. Pero él lo ve de un punto de vista del ente político, de dejar un legado donde él se presente como el rudo en materia comercial. Y pues ya vimos estos golpes ahora con Canadá en materia de la sección 338, sacando nuevamente nuevos aranceles, que en este caso grave, porque no va a excluir los productos que cumplan con la regla de origen del T-MEC, y a partir de agosto pues le va a pegar a varios productos importantes para la exportación de Canadá a Estados Unidos.
4: Y vienen aranceles en los próximos días contra 60 países más. Es decir, pareciera esto un déjà vu. Esto ya lo vivimos, ¿no?
11: Sí, hay que recordar que cuando la Suprema Corte le tumba los aranceles globales de la ley IEPA, luego recurre Trump a la sección 122, que le dio la posibilidad de imponer aranceles hasta por 10%. Bueno, tenía hasta 15, pero lo hizo en 10 por 5 meses. Eso ya se acaba el 24 de julio. Entonces los va a sustituir con estos nuevos aranceles. De alguna manera él quiere mantener los aranceles globales en contra de todo el mundo, y ya veremos qué postura toma hacia México y hacia Canadá. Es parte de la misma estrategia de generar presión constante e incertidumbre ante sus socios comerciales y después sentarse a negociar. Es el estilo de Trump.
4: Pues sí, es la zanahoria y el garrote, lo que decía yo hace ratito, ¿no?
11: Es correcto. Y lo que estamos viendo es que por un lado tienes al representante comercial de Estados Unidos que señala en un comunicado esta semana que ha habido una mejora sustancial en la relación con México en materia de la resolución de irritantes, en materia de seguridad económica, propiedad intelectual, facilitación aduanera, etcétera. Pero por otro lado, Trump pegándole a nuestro socio del norte y mandando la señal de que, ojo, estoy dispuesto a imponer aranceles, inclusive si le causa daño a mi economía. Entonces, pues obviamente esa es una señal también para nuestro país. Yo lo que vengo diciendo es que no hay que apresurarnos en esta negociación. Obviamente hay que buscar una reducción o eliminación de los aranceles existentes, una exclusión de aranceles futuros, pero no hay que darle concesiones a Estados Unidos en materia de China, en materia de reglas de origen y todo lo que pide, hasta que tengamos garantías de que Estados Unidos va a respetar el tratado y va a eliminar o a reducir los aranceles, porque si no, estamos negociando contra nosotros mismos.
4: Vaya, pues veremos en qué acaba el asunto. Justamente así abren revisiones en la Ciudad de México, ¿no? Con lo de Canadá, con esta amenaza a 60 países más. ¿Cómo vislumbras, digamos, que sobre todo lo que veo que hay más relación comercial, más relación bilateral entre México y Estados Unidos que con Canadá, ¿no? De entrada.
11: Sí, sin duda. Mira, yo creo que México ha hecho lo correcto en no confrontar directamente a Trump con represalias. Ya vimos cómo ha reaccionado con Canadá, con la Unión Europea en su momento, con Colombia. Pero al mismo tiempo, hay que entender que si Trump y su administración no están dispuestos a dar su brazo a torcer y reducir o eliminar los aranceles, tampoco tenemos prisa. Qué desafortunado que Estados Unidos no quiso extender por 16 años el tratado a partir del 1 de julio. Pero la realidad es que tratado está en vigor por 10 años más, hasta 2036. Entonces, podemos darnos un tiempo para analizar qué es lo que necesitamos en esta negociación, cuáles son nuestras líneas rojas, que es no causarle un daño estructural permanente al tratado con aranceles, barreras no arancelarias, echar para atrás las reglas de facilitación comercial. Tenemos que estar dispuestos a sentarnos, a dialogar y a negociar con Estados Unidos, pero no apresurarnos a tratar de cerrar un acuerdo rápido con Trump. Si las condiciones están ahí en algún momento de aquí a que se vaya, ok, podemos llegar a un acuerdo, pero si no están ahí, es preferible continuar con el tratado y tratar de ver qué sucede con una siguiente administración en Estados Unidos.
4: Bueno, meterle también aranceles en zonas que ya sabemos, como se hizo en su momento, ¿no? Porque ustedes en el gobierno de Peña Nieto también lo hicieron, ¿no? Plantearon eso sobre la mesa.
11: Así es, obviamente es una apuesta riesgosa, pero en algún momento tienes que endurecer la pierna y en algún momento tiene que quedar claro a Estados Unidos que hay costos, ¿no? De implementar este tipo de políticas comerciales. Yo creo que se ha hecho lo correcto por ahora, pero ¿qué pasa en unos meses si Estados Unidos no solo no nos quita los aranceles existentes, sino nos empieza a pegar con aranceles adicionales, sobre todo los de seguridad nacional y estos aranceles nuevos como los que le pegó a Canadá? Entonces hay que poner todo eso sobre la balanza.
4: Kenneth, gracias por la conversación, como siempre.
11: Como siempre, Enrique, un gran placer y estoy a tus órdenes.
4: Igualmente, gracias, Kenneth Smith Ramos, quien fuera jefe de la negociación técnica para el Tratado México-Estados Unidos-Canadá en la Secretaría de Economía durante el sexenio pasado. Hacemos una pausa y volvemos con más temas de sobremesa.
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0: 1:30 PM, les saludo con mucho gusto. Si recién se incorporan, soy Enrique Hernández Alcázar, a nombre de Carlos Loret de Mola. Estamos en este martes 21 de julio con nuestra sobremesa, que tiene más. 3. Ayer le contaba sobre esta ejecución de 10 personas, empresarios, funcionarios de gobierno de Zacatecas, de Durango. Ya circula ahora en redes sociales un video presuntamente atribuido al cártel de Sinaloa que lanza amenazas directas contra el gobernador de Zacatecas, David Monreal, y así lo señalan con todos sus nombres, con todas sus letras, a toda su descendencia, a la descendencia Monreal, exigiendo que cumpla con los acuerdos que tiene con el cártel de Sinaloa. ¿Se imagina usted? Falta ver si este video es real, es verídico, es auténtico, pero ya circula en las redes sociales. Uno de los hombres que aparece en este video, junto a sujetos armados y encapuchados, aclaró la muerte de estos 10 empresarios como una pequeña muestra para quien traicione los pactos. Aseguraron además que las fuerzas militares no les dan miedo, no los intimidan. Dice: por cada uno que maten o detengan, nos la vamos a cobrar doble. Es la amenaza de este grupo criminal en este video, presuntamente, le repito, presuntamente atribuido al cártel de Sinaloa. Es una campaña, es una advertencia. Lo cierto es que David Monreal, el gobernador de Zacatecas, responde pues que esto es una respuesta a la campaña de denuncia contra la extorsión que ha llevado a cabo su gobierno. Le dice y hace un llamado a la clase empresarial, a la industria de la construcción, a comerciantes, a estudiantes, para que no se queden callados, porque ya se vio de lo que son capaces las organizaciones criminales. Todo esto mientras en un video, esta presunta organización criminal o este video presuntamente atribuido al cártel de Sinaloa, le exige al gobernador que cumpla con su pacto, con el pacto que tenía con ellos. Horacio González es nuestro corresponsal allá en Zacatecas. Horacio, dio otro giro a este caso. ¿Cómo estás? Buenas tardes.
1: ¿Qué, Enrique? ¿Cómo te va? Buenas tardes. Con gusto en saludarte. Mira, se ha vuelto engrudo esto. ¿Por qué? Porque decías tú hace un momento que por cada uno que detuvieran se la cobraban hasta con el perro, decía este video, que también el día de ayer por la tarde en un video que lanza el secretario general de gobierno Rodrigo Reyes en conjunto con el fiscal del estado y el secretario de seguridad pública Arturo Medina Mayoral, y hacía un llamado de que no se hiciera caso de versiones que no fueran oficiales. Sin embargo, Enrique, pues el video, especialmente en Zacatecas, tuvo una mucha o muy alta difusión. Y ayer también por la tarde, justamente, hablaban de la detención de una persona. Y ahí sí hay que ser, creo yo, cuidadosos, porque de pronto se estigmatiza, porque de manera particular señalaron el origen de esta persona que había intentado atacar a elementos de la FRIS, que es la FRIS, que es la Fuerza de Reacción Inmediata de Zacatecas. Y entonces lo detienen, señalan que es originario de este estado, del cártel que se menciona, y pues solamente son los avances que se tienen, además de tener bajo su resguardo 3 vehículos que en teoría tienen que ver con el hecho de los 10 asesinatos. Pero es importante señalar también que el día de ayer el gobernador David Monreal reclamaba o exigía o sugería a la sociedad que denunciara las extorsiones. Y escuchamos, si te parece, este audio, Enrique.
2: Pero no hubo ni una denuncia, una, la razón que sea, ni de amigo, ni de la familia, ni de la esposa, ni del esposo, siendo que en algunos casos tenían 48 horas antes la desaparición, siendo que seguramente había indicios o información.
1: Enrique, ¿estarás de acuerdo que... adelante, ¿sí?
0: Te escucho, bueno, te escucho.
1: Te decía, un detalle que es importante, creo que destacar, porque el día de ayer en la conferencia de prensa, en la famosa informativa semanal, presentaban ahí una gráfica del INEGI, y es justamente el INEGI quien de alguna manera nos orienta, porque el pasado 21 de mayo del 2026 presentaron la Encuesta Nacional de Calidad de Impacto Gubernamental, la famosa INCIG. Y en esta encuesta, Enrique, la población que confía en sus gobiernos estatales por entidad federativa adivina justamente en qué lugar se encontraba Zacatecas de las 32 entidades.
0: En último.
1: En el último, con el 22.4%, el primer lugar lo ocupaba o lo ocupa Nuevo León, con el 59.8%. Este hay que referir o agregar o aclarar que es el que corresponde a la población que confía en sus gobiernos estatales de noviembre y diciembre del año pasado, pero que fue presentado en mayo de este año. De alguna manera esto te puede responder por qué la gente tiene temor o no confía en sus autoridades al respecto justamente del llamado que hacía el gobernador David Monreal Ávila.
0: Híjole. Pues sí, es que mientras un video dice, oiga, gobernador, cumpla con el pacto que tenía con esta organización criminal, y el gobernador por el otro lado está diciéndole a todos, denuncien, pues la gente dice, no, ¿qué tal que denuncio y me llegan estos cuates, no?
1: Y ayer lo comentábamos, Enrique, recordarás, ¿sí? Mucha actividad económica de la construcción, de los materiales, de la actividad económica de los eventos, de eventos, de conciertos. Evidentemente, lo que decíamos también el día de ayer, la actividad económica de las bebidas alcohólicas, de los cigarros, de la cerveza, pasa desafortunadamente por este tema. Es un tema delicado, es un tema que mucha gente no se anima a denunciar, pero que es un secreto a voces que sucede en la entidad, estimado Enrique.
0: Bueno, estaremos muy pendientes, por cierto, con muchas reservas la información a la prensa, ¿no? Desde la Fiscalía, desde la gubernatura de Zacatecas, ¿no?
1: Me parece que en unos temas sí y en otros no, por ponerte un ejemplo. Desde el día de antier se dio a conocer que 5 de los 10 fallecidos, me parece que otra vez el tema de la revictimización está presente. Señalaba, habían consumido narcóticos. Si esa información no estaba reservada y se da a conocer, revictimizando a las personas que ya de cajón las familias tienen que enfrentar esta situación, me parece que es un grave error de revictimizar y no dar otra información si necesaria, si que los compañeros de los medios están solicitando, pero que no se da a conocer. Pareciera que unas cosas sí y otras cosas no.
0: Bueno, gracias, Horacio.
1: A la orden, Enrique. Buenas tardes.
0: Horacio González es nuestro corresponsal allá en Zacatecas. Hacemos pausa y regresamos con el resto de la sobremesa.
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0: Cuando hay un caso así, lo que hacen es cambiar de dirección. Y no hay una investigación de las autoridades. Fue a la fiscalía, especializada en la investigación de delitos contra niñas, niños y adolescentes, la propia madre de Daphne, Alejandra Quintos, y la información nos las tiene Carlos Manuel Juárez, es nuestro corresponsal allá en Tamaulipas. Carlos Manuel, ¿cómo estás? Buenas tardes.
1: Enrique, buena tarde. Pues hoy la madre de Daphne, la señora Alejandra, protestó otra vez en frente de la fiscalía especializada que lleva el caso del homicidio de Daphne Zapata Quintos Martínez. Esta protesta desde las pasadas las 9 de la mañana, pues tuvo como principal exigencia que hasta ahora no hay personas detenidas del caso. La señora entró a reunión con el fiscal encargado de investigar sobre el homicidio. También exigió la señora que el mismo gobernador Américo Villarreal ya intervenga para acelerar lo que ella considera hasta ahora un proceso lento, y sobre todo que no le han dado más información después de que el viernes le entregaron el cuerpo. Enrique, también, quien ya públicamente, después de casi una semana del hecho, dio declaraciones, fue el fiscal general de Tamaulipas, Jesús Eduardo Gobea Orozco, y esto fue lo que mencionó en un video publicado en las redes de la misma fiscalía estatal.
2: Decir también, como dato relevante, que la investigación de los hechos no está centrada en los aspectos administrativos de operación de la institución educativa privada en que ocurrieron los hechos, sino, como lo dije, en el análisis profundo del contexto en que estos ocurrieron. En la medida de lo conducente y siempre cuidando el debido proceso, se darán a conocer a la opinión pública avances del caso. Muchas gracias.
1: Este es un, Enrique, una cosa que hay que señalar. El fiscal dice que no hay una investigación sobre la escuela, sino sobre quienes presuntamente participaron en el homicidio. Me parece relevante, dado que lo que por ahora, lo único que se conoce en el contexto del caso es que se dio dentro de la escuela, y conocemos a las personas porque han dado declaraciones públicas, inclusive Jorge Luis Ponce, el director de este plantel, ha aparecido públicamente para negar que haya violencia, y esto

0: también contrasta con los testimonios que, como te lo comentaba ayer, de los exalumnos que han comentado que había mucha violencia dentro de este plantel. Y bueno, pues vemos que el fiscal por ahora menciona que va hacia otro lado, hacia otro lugar, apunta la investigación del trágico homicidio de la niña Dafne Zapata.
1: Vaya, oye, ayer estuvimos platicando, la propia Alejandra Quintos, la madre de Dafne, nos decía que estos casos ya han sucedido con anterioridad, hay registro de otros, pocas investigaciones y una empresa privada como esta que da estos cursos que se vuelven como obligatorios para la educación militarizada y no hay investigaciones previas o se han hecho de la vista gorda. ¿Quién está detrás de este tipo de escuelas particulares que ofrecen este servicio de curso de verano militarizado, Carlos Manuel?
0: Por ahora lo que hay documentos y hay información pública es el aval de la Secretaría de Educación de Tamaulipas para esta escuela como una escuela de educación secundaria. Esto es lo que por ahora hay. No hay lo que te mencionaba de que inclusive hay logos de la Secretaría de Marina y utilización de uniformes. No hay ninguna expresión del personal militar. Sí preocupa. Lo que preocupa ahora es, como lo mencionaba el fiscal, ¿por qué centrarse en entendemos saber quiénes son los responsables directos, pero el contexto de este homicidio, que es dentro de una escuela, creo que también ayudaría a esclarecer mucho más, no solamente el homicidio, sino las formas y la operación de este plantel educativo.
1: Pues sí, porque a lo mejor están hasta utilizando el logo de la Marina y los uniformes por sus pistolas, ¿no?
0: No me extrañaría en Tamaulipas, la verdad.
1: Bueno, y engañando a la gente, porque ayer lo que nos decía la mamá de Dafne es, pues es que vimos mucha publicidad de este curso de verano militarizado y hay chicos, chicas que les gusta pues algo más deporte extremo, pues otro tipo de experiencias, vamos a decirlo así, pero pues no tienen que acabar en esas tragedias, ¿no?
0: Así es, yo creo que de acuerdo a lo que la mamá veremos, la señora Alejandra sigue dentro de la fiscalía, cuando salga va a dar otra declaración, ella dijo que iba a informar de algunos datos que viera pertinente hacerlos públicos, sin embargo, pues solamente para que la audiencia sepa, la madre ha hecho pública el acta de defunción en donde ahí se reconoce como un homicidio. Se ha hecho público inclusive de algunos datos del informe de pericial forense donde menciona que hubo asfixia por ahogamiento, y esto también se vincula, digamos, o coincide, vamos a decirlo así, con testimonios de los mismos estudiantes que egresaron y que mencionan que había novatadas en donde los sumergían dentro de tazas de baño o dentro de cubetas. Es decir, es un contexto muy complejo y yo creo que veremos qué es lo que menciona la señora Alejandra y que lo que también la fiscalía va dando de datos pues ya confirmados.
1: Bueno, pues esperemos que dé los datos verídicos y los datos correctos y no se esté protegiendo a nadie detrás que pueda tener algún vínculo con el poder o con alguna dependencia de las Fuerzas Armadas, en fin, porque, pues sí, como decías, lamentablemente ya estamos acostumbrados a estos niveles de impunidad. Ojalá que no sea el caso y que haya justicia para Dafne y para su familia. Gracias, Carlos Manuel.
0: A ti, Enrique, buena tarde.
1: Carlos Manuel Juárez es corresponsal de W Radio allá en Tamaulipas, además es director de Elefante Blanco MX. Son 10 para las 2 de la tarde.
2: 5.
1: Y vamos a los deportes. ¿Qué ha pasado después del Mundial? Ya tienes el síndrome de abstinencia futbolera internacional. Fabricio Domínguez, ¿cómo estás?
3: ¿Qué tal, mi querido Enrique? A toda la gente de W Radio, gusto en saludarlos. Qué bueno que especificaste internacional, porque en el nacional no paramos. Ya hablaremos un poquito más adelante.
1: Nada
3: de
1: más
3: esto.
1: La Liga MX y la MLS son las únicas que han empezado antes de que acabara el Mundial.
3: Sí, exactamente. Y curiosamente, cosa, ¿no? Dos de las tres ligas de los países anfitriones. Pero bueno, sí. Hablando precisamente de la resaca post-mundial, pues hoy en la madrugada a las 6:00 a.m. regresó Lionel Messi a su natal Argentina. Hay que recordar el plantel del albiceleste o gran parte de, Ellos regresaron el lunes en el vuelo que les puso la AFA desde Nueva York rumbo a Buenos Aires. Sin embargo, algunos futbolistas, incluido Lionel Messi, decidieron viajar por su parte. Messi, después de la final, viajó a Miami, en donde reside con su familia, y posteriormente, en un vuelo privado, viajó este martes a su natal Rosario para estar con su familia. Hay que recordar que antes de la Copa del Mundo, la familia Messi publicó un comunicado con respecto al estado de salud de Jorge Messi, su padre, quien estaba pasando por ciertas complicaciones. Así es que es por eso que Messi también viaja directo a Rosario para estar con su familia. Fue recibido por algunos aficionados, evidentemente salió en una camioneta, no se detuvo con la gente ni con la prensa, pero pues bueno, Messi, el subcampeón del mundo con Argentina en este 2026, ya está de vuelta en su país.
1: Bueno, ya nos contarás más de pues las únicas ligas que arrancaron. A mí me llama la atención y me sigue llamando la atención, pues dejen respirar tantito, saborear el mundial. Es como cuando te comes un postre muy rico y antes de que te lo termines ya te estás comiendo otro plato fuerte u otro postre o lo que sea. Espérate, te vas a empachar. Las ligas más importantes, la Premier, la Liga Española, empiezan después de mediados de agosto.
3: Correcto, prácticamente un mes, pero bueno, hay que recordar aquí precisamente MLS y Liga MX detienen su actividad durante un par de semanas por el tema de la Leagues Cup que juegan entre ellos. Así es que hay que meterle de todo al calendario, aunque se empache el aficionado.
1: No, lo que se empachan son las carteras, ya verás. Y no también, las nuestras, también.
3: No.
1: Gracias, Fabricio, platicamos más adelante.
3: Nos escuchamos más adelante, Enrique.
1: Es Fabricio Domínguez, compañero en W Deportes. ¿Qué cosa? ¿A usted le gusta que ya haya empezado la Liga MX, la MLS, antes de que acabara el Mundial? Imagínense, todavía no jugaban España contra Argentina y ya estaban jugando el Atlante contra el Necaxa. No, bueno. Como diría aquel candidato, no, hombre, unos genios. Pausa. Regresamos con mucho más.
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0: México hasta Querétaro, ¿se acuerda usted? Lo está discutiendo el Congreso de la Ciudad de México. Hoy en Francia se prohibió el uso de redes sociales en personas menores de 15 años. Ayer la presidenta Sheinbaum, en su conferencia de Palacio Nacional, anunció que se van a realizar foros regionales, que no es una ocurrencia nada más de la presidenta, dice, sino con especialistas, para conformar, mediante un debate nacional y el consenso, una propuesta para que se regule el uso de plataformas digitales y redes sociales en niñas, en niños y en adolescentes, para que se entregue esta discusión, estas conclusiones al Congreso de la Unión y se legisle. Y así se proteja a las infancias, a las juventudes. No hay que prohibir por prohibir. ¿Se acuerdan quién decía eso? Prohibido prohibir. Andrés Manuel López Obrador lo decía. Dice, no se trata de eso, sino de que entre todas y todos se llegue a un acuerdo. Estos foros regionales se van a realizar el próximo domingo 19 de agosto en Nuevo León, el 3 de septiembre en Chiapas y el 17 de septiembre en Guerrero. Además de que ya se han realizado en la región metropolitana, en el noroeste y en el centro occidente del país. Así lo dijo ayer la presidenta.
1: Nosotros queremos que este no sea una idea del gobierno hacia la sociedad, sino que se construya un consenso para poder regular la inteligencia artificial y sobre todo las plataformas. Que se utilice el conocimiento científico que hoy se tiene de cómo genera adicción, que las y los papás, las mamás y los papás sepan qué impactos tiene que su hijo vea 8 horas al día un dispositivo telefónico. Entonces no se trata de regular por regular, sino más bien que entre todas y todos lleguemos a un acuerdo para que no sea solamente los estados de la República. Ya hay 16 estados que ya prohibieron el uso de teléfono celular en las escuelas de educación básica.
0: ¿Y es solamente los niños? ¿Es solamente los maestros? ¿Son solamente los padres de familia? ¿Son todos juntos? Y ver de qué manera, porque bueno, hoy usted lo ve en las escuelas, pues sí hay la necesidad de utilizar dispositivos digitales en algunas herramientas muy básicas, pero ¿sabe usted con quién está platicando? ¿Quiénes están del otro lado de las pantallas, de los juegos incluso, del Roblox, del Fortnite y todas estas aplicaciones que existen? Para platicar sobre el tema, saludo a Grecia Macías, es abogada especialista en derechos humanos y tecnologías digitales. Grecia, ¿cómo estás? Buenas tardes.
2: Hola, Enrique. Buenas tardes. Muchas gracias por la invitación.
0: ¿Regular o no regular? ¿Prohibir o no prohibir? ¿Qué piensas de este debate que no solo se da en México? Decíamos el caso de Francia hoy, que prohibió el uso de redes a menores de 15 años. Se ha hecho en Australia, se ha llevado a cabo en Brasil, llegó hasta Querétaro, se está discutiendo en el Congreso de la Ciudad de México, etcétera.
2: Claro, y creo que es, o sea, en primera instancia, obviamente hay que celebrar que se hagan estos espacios para la discusión, para hablar sobre cómo podemos proteger mejor a nuestros niños, niñas y adolescentes, pero creo que la discusión es mucho más compleja y no podemos reducirlo a una prohibición total, específicamente en temas de redes sociales, ¿no? Sí, por ejemplo, claro. Lo que mencionabas de Australia y Reino Unido, o todo lo que ha pasado en la Unión Europea, pues la verdad es que en el papel a muchos de los legisladores consideran que esta era la mejor opción, pero la verdad es que no ha podido ser implementada correctamente ya en Australia.
0: Le han estado cambiando cosas, ¿no?, a lo que habían aprobado.
2: Claro, y es que al fin y al cabo, justo esta es una posición que no solo tengo yo, sino también está respaldada por Naciones Unidas y Relatores Especiales de Libertad de Expresión y de Protección de Niños, Niñas y Adolescentes. Tú no puedes prohibirle a las niños, niños y adolescentes el acceso al Internet. ¿Por qué? Porque también forma parte de su libertad de expresión, forma parte de su acceso a la información. E incluso aquí en México tenemos precedentes de que tú no puedes solamente decir, a partir de esta edad, 18 para abajo, se le pone la misma prohibición a todos, porque existe este principio de desarrollo progresivo de los niños, niñas y adolescentes. Es decir, no es lo mismo un niño de 5 años con un adolescente de 16. Las necesidades que tienen para acceder a servicios en internet, en redes sociales o demás, son totalmente distintas, y restringirlas de manera categórica puede resultar en un detrimento sustancial en sus derechos humanos.
0: Sí, a ver, y además también un asunto de que haya analfabetismo digital en los papás, en las mamás, en las maestras, en los maestros, en los directores, tutores, etcétera, ¿no? O sea, pues nos dan la vuelta hoy chamaquitos y chamaquitas menores de edad.
2: Mira, o sea, claro que hay que hacer más concientización de cómo los papás, las mamás tienen esta relación con sus hijos e hijas, pero creo que más bien hay que tomar la discusión de, oye, ¿cuál es el problema? ¿Qué problemas enfrentan cada uno de los niños, niñas, adolescentes en cada etapa de su desarrollo? Y de ahí poder hablar con los papás para poder ver cómo generas estos vínculos de confianza. Algo que siempre platicamos cuando tenemos estas discusiones es cómo tú generas esos espacios para hablar y generar confianza con tus hijos al momento de decirle, oye, claro. Por ejemplo, no sé, mencionabas Roblox, ¿no? Oye, ¿con quién hablas normalmente? ¿Quiénes son? O sea, ¿cuáles son tus hábitos? Obviamente, para llegar a ese nivel de confianza hay que tener varias discusiones previas, pero abrir esos canales de comunicación ha sido mucho más útil para la relación entre hijos y papás que una prohibición tajante, ¿no? Y esto es del lado de los niños, pero la verdad es que ha habido muchos problemas en implementar distintas supuestas soluciones para la protección de niños, niñas y adolescentes. Por ejemplo, una de las soluciones que mencionan mucho, como mencionabas, es la de Brasil y la de Reino Unido, donde correcto. Había solicitan verificación, mecanismos de verificación de edad. Y ahí todavía es mucho más invasivo, no solo para niños, niñas y adolescentes, sino para toda la sociedad, porque necesitas verificar la identidad y las edades de todas las personas para poder entrar a un servicio.
0: Cosa que luego es bien difícil y hemos visto que pues se brincan la barda como se puede, ¿no? O sea, eso de verificar, pues verificar identidades, pues hay muchísimos que se hacen pasar por chavitos, chavitas de esa edad para hacer todo tipo de tropelías digitales, ¿no? Y llevarlas a lo físico. Claro.
2: Y otra cosa también es que entonces elevaría los mecanismos de vigilancia en línea, ¿no? O sea, justo platicamos de cómo la privacidad de por sí en tiempos modernos todavía se ve ya cada vez más limitada. No hay un mecanismo efectivamente que logre proteger toda la seguridad y la privacidad de las personas para poder identificar correctamente a la persona y su edad, ¿no? Como mencionas, hay un montonal de formas de eludir estos mecanismos, pero cuando incluso lo que piden, creo que era Brasil y Reino Unido, que era usar biometría o usar que subieras tus datos personales y un ID del gobierno. ¿Cuántas noticias no hemos escuchado sobre vulneraciones de datos personales, ¿no? Y cómo estaríamos generando otra vez todos estos riesgos para todas las personas, ¿no? Sí. Entonces, creo que justo lo esencial de este debate es poder atender realmente cuáles son los problemas, ¿no? Y no empezar por el resultado, ¿no? No empezar por la prohibición, que a lo largo de estos últimos años hemos visto que no ha funcionado de la mejor forma para atender todos los riesgos que las autoridades buscaban solucionar, y más bien ver qué es lo que le está afectando a las infancias, qué mecanismos ya tenemos, porque hay muchas plataformas tecnológicas que ya tienen mecanismos de controles parentales y demás, y controles y salvaguardas para niños, niñas y adolescentes. ¿Cómo podemos aterrizar eso en las discusiones en familiares? ¿Y cómo de ahí construimos hacia arriba, no de arriba hacia abajo?
0: Híjole, qué difícil, ¿no? Esta regulación de plataformas que ahí están, que se han vuelto del uso cotidiano. Lo mismo llámese WhatsApp, que Facebook, que Instagram, que Roblox, que Fortnite, que jugar un juego como de fútbol, ¿no? En grupo y con amigos de la escuela. En estas vacaciones, además, que quienes no salen y no se ven, no socializan, pues por ahí conviven, ¿no?
2: Sí, totalmente. Y pues precisamente poder generar estos canales de comunicación donde tú le digas a tus hijos o hijas, mira, estas son ciertos como hábitos y como actitudes que deberías de tener al momento de estar en línea, poder ver, por ejemplo, hay ciertos controles parentales donde tú puedes prohibir que abran el chat en uno de estos juegos, ¿no? O sea, literal, claro, solo puedes responder con preguntas, con respuestas precargadas, ¿no? Y poder tener esas discusiones, esos espacios, creo que es lo más urgente ahorita, antes que empezar a proponer regulaciones o prohibiciones que pues realmente no tenemos un diagnóstico de qué es lo que realmente queremos arreglar con esa prohibición.
0: En fin, bueno, pues ¿crees que sea suficiente con hacer estos foros nacionales de discusión que plantea la Presidencia de México?
2: Pues mira, creo que es bastante, o sea, se agradece mucho que sí se hagan estos foros para platicar y poder complejizarlo. Creo que depende mucho de qué es lo que al final queremos lograr con esos foros, pero bueno, al menos un primer paso puede ser muy útil para la discusión.
0: Bueno, pues estaremos muy atentos al proceso. Grecia, gracias por la conversación.
2: No, gracias a ti, Enrique.
0: Grecia Macías es abogada especialista en derechos humanos y tecnologías digitales, y le decíamos que este asunto ya se ha legislado, ya ha sido ley, pero se han tenido que ir modificando bajo la marcha, como platicábamos, en Australia, en Reino Unido, en Brasil, y hoy se anunció en Francia esta prohibición al uso de las redes sociales en personas menores de 15 años. Florencia Ángeles es periodista y es nuestra corresponsal allá en París. ¿Cómo estás, Florencia?
3: ¿Qué tal, Enrique? Muy buenas tardes para ustedes. Pues efectivamente, en Francia ya se aprobó esta ley para prohibir las redes sociales a menores de 15 años. Recordemos que era prácticamente una promesa de campaña del presidente Emmanuel Macron en su segundo mandato. Y bueno, ya ese segundo mandato está a punto de concluir. Recordemos que él ya termina en mayo este mandato. Y pues antes de eso ya empezó esta ley, pues a entrar en vigor el próximo septiembre, que es cuando los niños regresan a clases. Y además de prohibir esas redes sociales a menores de 15 años, Enrique, también, ojo, importante que el uso de teléfono celular se prohíbe en las escuelas. Esta prohibición ya está desde hace 2 años en primaria y en secundaria. Ahora se va a ampliar también a la preparatoria, así que los alumnos podrán dejar su teléfono celular en los casilleros a la entrada del colegio, pero ya no podrán entrar con él y usarlo, por ejemplo, en el recreo o mucho menos en pues las aulas de clase. Esta prohibición ahora de redes sociales, Enrique, pues entra en vigor para nuevas cuentas también a partir de septiembre. Y los chicos que ya tienen sus redes sociales tienen 4 meses para también ajustarse a los criterios, es decir, que sean mayores de 15 años. Si no se comprueba esta legislación, podrá ser a partir de enero que se suspenda esas cuentas. Ahora, muchos se preguntarán, bueno, ¿y qué va a pasar? ¿A quién se va a sancionar? ¿Al niño? ¿Al padre de familia? Por el momento, esta ley que se aprobó tanto por el Senado como por la Asamblea Nacional no prevé ninguna sanción para los padres de familia. Es más, lo que se intenta es responsabilizarlos también, así como a los maestros, para que se les explique a los niños cómo va a hacer un uso responsable de las redes sociales. De hecho, en Francia, Enrique, hay algo que se llama permiso de Internet. Este permiso de Internet se le da por parte de la policía a los alumnos del colegio, y pues ahora pues podrá también aumentar ese tipo, digamos, de control y de explicación para los niños que no usen estas redes sociales a partir de los 15 años. Es que se va a tener este control, digamos, por parte de las plataformas, Enrique.
0: Bueno, pues ahí está la prohibición. ¿Será eso la solución? Bueno, veremos cómo se aplica en México, porque sí, en Reino Unido por lo pronto sí le han tenido que hacer sobre la marcha algunos cambios al asunto, ¿no?
3: Así es, y de hecho aquí en Francia también llevaban ya varios meses discutiendo esta legislación. De hecho, hubo la primera, digamos que la primera lectura pasó en la Asamblea Nacional, el Senado la modificó, al final se armó una comisión mixta paritaria para entre los dos ponerse de acuerdo y ya finalmente se regresó prácticamente al texto original.
0: Muy bien, Florencia, te mando un abrazo, saludos.
3: Igualmente, hasta muy pronto.
0: Florencia Ángeles es periodista, corresponsal de W Radio allá en París. Son las 2:00 p.m. con casi 12 minutos, volvemos.
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2: Son las 2 de la tarde con 15 minutos en el tiempo del centro de la República Mexicana. Les habíamos platicado sobre este parásito que en Estados Unidos está reportando miles de casos de ciclospora o esta diarrea explosiva. Y ya en México este brote está presente. Hay 3 casos al menos. Hoy lo confirmó en la mañana el secretario de Salud Federal, David Kersenovich, durante la conferencia en Palacio Nacional. Rocío Jardines, ¿cómo estás? Buenas tardes.
3: Muy buenas tardes, Enrique. Efectivamente, pero parece ser que al gobierno federal, pues es un asunto que todavía no le causa mayor preocupación. Hoy el secretario David Kersenovich de Salud, pues dijo, son estos 3 casos que se han registrado en nuestro país por el parásito de ciclospora, pero enfatizó que no significa un brote de riesgo. En esta conferencia, el funcionario explicó que el estado de salud de estos pacientes es en recuperación, pero recordó que no es un parásito mortal. Vamos a escucharlo.
4: En México ha habido 3 casos de ciclospora nada más, y esos casos son habituales, o sea, no se sale de la epidemiología común y corriente. No tenemos un brote de ciclospora, por lo tanto.
5: ¿Cuál es su estatus, los estatus de los pacientes, por favor?
4: El estatus de los pacientes es adecuado, se recupera. Este es un episodio diarreico severo, pero que no tiene por sí mortalidad. Tiene la inconveniencia del episodio diarreico severo. Responde muy bien a tratamiento con una medicina que se llama trimetropin, conocida más como Bactrim.
3: Y bueno, Enrique también agregó que se lleva a cabo una vigilancia epidemiológica muy activa para detectar casos de esta llamada diarrea explosiva, sobre todo en Guanajuato, eso después que la Administración de Alimentos y Medicamentos de Estados Unidos, la FDA, por sus siglas en inglés, pues se retractó sobre un supuesto hallazgo del parásito en algunas lechugas provenientes de una fábrica de ese estado. Hoy David Kersenovich pues insistió que este padecimiento no es mortal ni en México ni en Estados Unidos, donde hay que recordar, bueno, se han reportado cerca de 1,500 casos. Enrique, mi reporte.
2: Gracias, Rocío.
3: Un abrazo, buena tarde.
2: Bueno, pues estaremos viendo qué es lo que sucede. Ya ve que la FDA, allá en Estados Unidos, se había dicho primero, no, es la lechuga mexicana. Y luego ayer se echó para atrás, dijo, no, pues saben que siempre no. Y de todos modos, el secretario de Salud, David Kersenovich, dijo que en Guanajuato ya se han tomado muestras para tener sus propios datos. Allá en Jalisco siguen un poco angustiados por la calidad del agua. Víctor Ramírez es reportero allá en W Radio Guadalajara. Cuéntanos, Víctor.
6: ¿Qué tal? ¿Cómo estás, Enrique? Buenas tardes a nuestros radioescuchas. Pues el tema sigue, mucho datos saliendo cada día, las etapas más críticas, por así decirlo, de esta contaminación o la mala calidad del agua potable que otorga el sistema intermunicipal de agua potable y alcantarillado para el área metropolitana. Aparentemente ya está bajando, Enrique. Hubo etapas en las que sí salía hasta negra, como con lodo de las llaves de paso de la calle hacia las casas, salía negra. En algunos momentos se olía a cañería estas aguas, y era con la que la gente se baña, se lava los dientes, cocina, lava los trastes, la ropa, hace el aseo en general, y en algunos casos se llegó a reportar algunas infecciones de piel por esta situación del agua, lo que obligó a las autoridades a implementar una serie de medidas emergentes que ya están en camino y que desde el viernes pasado el gobernador señaló que ya se están instalando unas plantas potabilizadoras para que la gente llegue a estas y rellenen sus garrafones con agua limpia, potable para poder consumirla y poder cocinar con ella en algún momento, o en dado caso se están dando se están dando algunos vales para que se hagan estos intercambios. Se está trabajando en esta parte, se está comenzando a mesas de negociación para que todas las oficinas públicas de los tres poderes de gobierno lo paguen, no solamente el municipal y el estatal, sino hasta el federal. Y bueno, vamos a continuar con esta situación un par de meses más hasta que se terminen estas obras emergentes que se están aplicando para ampliar una planta potabilizadora que tiene más de 70 años de operación, Enrique.
2: Bueno, pues sí, es que el problema viene del subsuelo y luego esas obras que no son tan de relumbrón, que no se presumen tan seguido, pues se descuidan desde la clase política o desde los gobiernos, ¿no?
6: Así es, Enrique, y sobre todo pues esta lucha que traen entre el gobierno del estado y el gobierno federal de que sí mandan recursos o no mandan recursos para temas de el agua, la urgencia de tener un segundo acueducto desde el lago de Chapala ya más controlado para sacarle menos agua y esté más limpia, obras que se tienen que enterrar pero que no se ven así a ciencia cierta si se hicieron o no se hicieron, son parte de los que se están retrasando. Y mientras tanto pues ya los municipios salieron al día de ayer con el secretario general de gobierno a reclamarle al gobierno federal la entrega de dos programas, el PRODER y el FAIS, que se hicieron obras ya en cuanto a infraestructura social y de agua por más de 800 millones de pesos y no están llegando los recursos, Enrique, y son presidentes municipales de todos los partidos, no solo de Movimiento Ciudadano.
2: Bueno, gracias, Víctor.
6: Hasta luego, buenas tardes.
2: Víctor Ramírez es periodista allá en W Radio Guadalajara. Son las 2 de la tarde con 21 minutos, ya casi 22 minutos en el tiempo del centro. Ya ve que nos presumieron, ¿no?, que 5.5 millones de visitantes va a haber en la Ciudad de México por el Mundial y toda la cosa. Empezaron a surgir algunos datos de sectores y decían, bueno, pues con trabajo se llegaron a los 850 mil y hoy el IMEF ha asegurado que no se llegó a la derrama económica esperada para el Mundial 2026 e incluso anticipan una caída del consumo para la segunda mitad de este 2026. Octavio García, cuéntanos, muy buenas tardes.
0: Es correcto, Enrique, muy buenas tardes, un gusto saludarte. Así es, el Instituto Mexicano de Ejecutivos de Finanzas, el IMEF, coincidió con el Consejo Coordinador Empresarial en que la Copa Mundial de FIFA 2026 no produjo el impacto económico que se esperaba para el país y que la mayor parte de los beneficios se concentró en sectores muy específicos. El presidente del Comité Nacional de Estudios Económicos de este instituto, Víctor Manuel Herrera, explicó que las cifras preliminares muestran una mejor llegada de turistas de lo previsto y un consumo por debajo de las expectativas. Así lo expuso hace unos minutos.
7: Estamos de acuerdo con esto, lo reflejan las cifras preliminares de la ANTAD y lo que publica la ANTAD es de que las tiendas de autoservicio vieron caer las ventas en junio, las tiendas departamentales cayeron en sus ventas, lo que sí subió fueron las tiendas de conveniencia, las especializadas. Entonces sí, el beneficio fue sumamente enfocado a ciertos sectores. Lo más probable es que en cifras netas estemos muy cercanas a cero o inclusive negativas. Pero económicamente no aparenta ser un evento exitoso.
0: Enrique, sobre las perspectivas económicas, el IMEF también advirtió que el consumo de los hogares seguirá debilitándose durante el segundo semestre del año debido pues a que no hay mayores salarios, no hay inversión y no crece la economía y la gente pues no tiene dinero para seguir consumiendo y ha dejado de comprar incluso algunas cosas. El reporte que tenemos, Enrique.
2: Bueno, gracias, Octavio.
0: Con mucho gusto, Enrique, seguimos pendientes.
2: Octavio García, reportero en W Radio. Son las 2 de la tarde con 24 minutos, una pausa.
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1: Dos de la tarde con 29 minutos. Messi ya regresó a Argentina y el Cruz Azul esta noche regresa al Estadio Azteca.
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1: Fabricio Domínguez, cuéntanoslo todo. ¿Cómo estás?
2: Sí, ¿qué tal, Enrique? Gusto en saludarte de nueva cuenta. Pues como ya bien lo relatas, reinicia, o bueno, continúa, mejor dicho.
1: Uy, se cortó.
2: O fin de semana con la jornada 1. Y este día habrá par de partidos el fútbol mexicano. ¿Cuáles serán? El Cruz Azul, como ya bien lo decías, que regresa como local a la cancha del Estadio Azteca, recibirá al Puebla y más tarde Toluca recibe al equipo de Pumas. ¿Por qué estos dos partidos se juegan en día martes? Bueno, porque este sábado Toluca y Cruz Azul, los campeones de los dos últimos torneos, se enfrentarán en el campeón de campeones, es decir, para definir al campeón de la temporada futbolística del último año futbolístico en Los Ángeles. Es por eso que sus partidos de la jornada 2 se han adelantado. Y bueno, la verdad, como lo decíamos hace unos momentos en la sobremesa, con muy poco descanso, los dos jugaron apenas el sábado y ya este martes vuelven a jugar otro partido, Enrique.
1: Pues pura billetiza y ahora de moneda en papel verde, o sea que...
2: Sí.
1: Pues ese es el... ¿Cómo decía el Tuca Ferretti? Son partidos moleros, pero dices, bueno, pues si esos moles te los pagan en dólares, pues hasta me echo uno de olla, ¿no?
2: Sí, por completo. Entonces, esto ya es una tradición de hace algunos años que precisamente los dos últimos campeones van a Estados Unidos a enfrentarse. Después viene también el juego de las estrellas entre las estrellas de la Liga MX y de la MLS, que también se juega en Estados Unidos. En Charlotte, lo decíamos, la Leagues Cup, que también torneo entre clubes mexicanos y estadounidenses, que por primera vez habrá partidos en México, pero una salpicada. Así como lo fue el Mundial, también será solamente una salpicada. La gran mayoría se juega en los Estados Unidos. Eso en cuanto a información de la Liga MX, pero también un poquito de lo que nos dejó la Copa del Mundo. Bueno, la FIFA actualizó ya su nuevo ranking, es decir, los lugares en los que las selecciones se terminan por colocar. Esto no necesariamente va con relación a las posiciones que ocuparon en la Copa del Mundo, sino que ya es un tema de números en cuanto a un total de los últimos años. Y en ese sentido destaca que nuestra selección, la selección mexicana, avanzó 4 lugares en el ranking FIFA y en el más reciente, que se publicó apenas ayer por la tarde, aparece en la 10ª posición. Así es que México, que en la Copa del Mundo acabó en el 9º puesto, ahora en el ranking FIFA se coloca en el top 10, Enrique.
1: Fíjate, está interesante porque en la tabla general de posiciones final estaríamos en el 9º, sí, ¿no? Pero en el ranking FIFA en el 10º.
2: Exacto. Sí, correcto, pero como te decía, son ya es el conjunto de varios años, no nada más de la Copa del Mundo, pero si hay que decirlo, el ranking FIFA que aparece después de la Copa del Mundo habitualmente es el más cercano a la realidad. Hablando de los movimientos que hubo en este top 10, por ejemplo, España, el vigente campeón, precisamente ascendió a la primera posición y relegó a Argentina al segundo puesto. Francia e Inglaterra se mantuvieron en tercer y cuarto lugar respectivamente. Brasil ascendió a la 5ª posición, también Marruecos a la 6ª plaza, Portugal bajó 2 puestos, se quedó en 7º lugar, en el 8º puesto Bélgica, Países Bajos y México. Mencionar que además este ranking es muy importante, ¿por qué? Porque con este se definen las cabezas de grupo en las Copas del Mundo, previo a las Copas del Mundo, que claro, nos permite tener rivales más sencillos. México fue cabeza de grupo en esta Copa del Mundo por ser una de las 3 naciones sede del Mundial. Así es que México, pues, es importante que también se mantenga en buenos lugares en este ranking, más aún considerando que el próximo Mundial habrá ya 6 cabezas de grupo sembradas y restará por definir las restantes 6. Bueno, que serán 6 los países que estarán ostentando el Mundial, que de momento sigue siendo de 48 selecciones. Ayer por ahí el presidente de la Conmebol posteó que ya asegurando que serían 64 no. selecciones, lo regañaron de FIFA, reculó, pero de momento oficialmente, Enrique, el Mundial de 2030 sigue siendo de 48
1: selecciones. No, es que selecciones. Ya 64.
2: Sí. Pues, se está hablando, analizando, ¿no? esa ampliación a 64.
1: No, ¿y tú cómo la ves? ¿Sí te gusta que sean 64?
2: A mí me parece que el número perfecto eran 32 selecciones, porque entiendo lo que busca Gianni Infantino, que es extender el fútbol hacia otras naciones. A ver, este Mundial vimos grandes historias como Cabo Verde, el Congo, selecciones que a lo mejor no teníamos en el radar.
1: Sí, pero que el fortalezcan fútbol, sus fútboles, y luego ya que lleguen los que tengan que llegar a un Mundial, ¿no?
2: Claro, a ver, digo. Y es que Gianni Infantino va con el verso de que el Mundial es para todos, ¿no? Con todo respeto, eso es una mentira. El fútbol es para todos. El Mundial tiene que ser para los mejores. Y la verdad, ya tener 64 selecciones, además matarías por completo las eliminatorias que se juegan durante los 4 años previos. Así es que me parecería una locura por completo. Ahora bien, ya cambiando un poco sobre, dejando al lado el fútbol, ayer se realizó el abanderamiento de la delegación mexicana que participará en los Juegos Centroamericanos y del Caribe, ya con la presencia de la presidenta Claudia Sheinbaum, después de la presencia actual de la Copa del Mundo, y fueron más de 700 atletas los que recibieron precisamente este abanderamiento. Y pues bueno, la CONADE mencionó que para esta competición en específico se destinó un presupuesto de 60 millones de pesos, así es que se espera, como habitualmente sucede en estos Juegos Centroamericanos, pues una actuación histórica de la delegación nacional.
1: Sí. Oye, y también otro que está triunfando en la Vuelta de Francia es Del Toro, ¿no?
2: Sí, claro, Isaac Del Toro continúa con muy buenas actuaciones, el ciclista mexicano que recientemente terminó en quinto lugar en la etapa 16 del Tour de France, así es que sigue avanzando en la competición quizá la más importante del ciclismo mundial, así es que así como lo ha hecho y nos ha acostumbrado en los últimos años, Isaac Del Toro continúa con esas grandes actuaciones y apenas muy muy joven, así es que sí, por supuesto también tocará seguirle la pista a Isaac Del Toro en lo que pueda hacer en el Tour de Francia. Y aprovechando, Enrique, también que decía con todo el regreso de la actividad en el Estadio Azteca después de la Copa del Mundo, ¿qué crees? Sigue habiendo problemas con el tema de los palpavientes y también con otro tema de los hospitality. Son dos temas aparte. Primero, con los palpavientes, me cuentan que apenas acaban de recibir sus boletos para este partido, que durante toda la noche no supieron si iban a poder ingresar o no a este partido. Ya recientemente les llegaron sus boletos, algunos de ellos mal, tuvieron que cambiarlos y demás. Entonces, por ahí ha habido problemas con la organización del Estadio Azteca. Y por otro lado, también se viene un problema muy importante con diferentes paquetes de hospitalities, que estos se habían vendido desde diciembre del 2025 para toda esta temporada, 2026-2027, con algunos contratos por 3 años. Estos paquetes se vendieron mediante una empresa norteamericana que lleva los paquetes hospitalities de estadios muy importantes, como por ejemplo el de los Vaqueros de Dallas, también el de Los Ángeles, que tuvo participación en esta Copa del Mundo. Sin embargo, esta empresa se deslindó. Un problema es que no hubo firma de contrato por estos hospitalities, pero ya hubo pago por estos paquetes, y de momento la organización del Estadio Azteca tampoco se comunica con estas personas, que son muchos los afectados que hicieron una inversión importante, no se comunican si es que van a tener un reembolso, si es que van a poder utilizar sus lugares, así es que pues, sigue habiendo muchos problemas con ese tema de
1: pues imagínate, si casi toda la Cruz Azul se fue al baile con el cambio de administración, imagínate los aficionados, oye, qué cosa, sí, con el fútbol, sí. En fin, qué cosa. Pero eso sí, carísimos los boletos del Mundial y que no sé qué, 99.7% de asistencia a los estadios.
2: Sí, fue una locura. Tuve la oportunidad de estar en Houston, en Atlanta, también algunos aquí en Ciudad de México, y realmente, a ver, recuerdo, me tocó el partido que tenía los boletos más baratos y que menos se había vendido, que era el Arabia Saudita contra Cabo Verde. Uh-huh. Al final, durante el Mundial, se terminaron vendiendo todos, y hubo boletos que se vendieron hasta en $4,000 para ese partido. Y hubo una asistencia de más de 68,000 personas para ver, repito, una Arabia Saudita contra Cabo Verde ahí en Houston. Imagínate lo que terminó siendo para la FIFA un torneo mucho más que rentable. Y eso que la FIFA es una organización sin fines de lucro. Imagínate si lo fuera.
1: No, bueno, no. El corporativo más lucrativo de la historia, aunque diga lo contrario. En fin, Fabricio, te mando un abrazo.
2: Abrazo, mi querido Enrique, que estés muy bien.
1: Fabricio Domínguez con la información deportiva. Son las 14 horas, ya las 2 de la tarde con 39 minutos.
0: las cosas.
1: Oigan, ¿se acuerdan ustedes de pues las inundaciones? No importa cuándo lo lea. Las inundaciones en la Ciudad de México pues siempre son un problema. Nos dicen que son encharcamientos, que son lluvias atípicas. Bueno, hasta se veían bonitos los ajolotes en las paredes pintados, ¿no? Porque si se inundaba, pues les quedaba el agua a la mitad. Es más, hay más ajolotes en las bardas que en Xochimilco. Pero ahora están denunciando ante la Contraloría General de la Ciudad de México a Clara Brugada, la jefa de gobierno, por posible desvío de recursos, ya que se gastó más de 3.600 millones de pesos en obras para evitar las inundaciones, pero pues se sigue inundando la Ciudad de México. Está en la línea Salomón Chertorivsky, es presidente del Consejo Consultivo Nacional de Movimiento Ciudadano. Salomón, ¿cómo estás? Buenas tardes.
3: Hola, estimado Enrique, te saludo con enorme gusto, como siempre.
1: ¿Qué pasó con esas obras?
3: Pues es lo que uno se pregunta, ¿no? Mira, la verdad es que esta ciudad lleva décadas sin invertir lo que se requiere en materia de agua, de drenaje, y pues hemos visto las consecuencias cada vez que nos llueve. Pero lo que en esta ocasión está pasando en el mes de junio y julio es verdaderamente vergonzante y por muchas razones. Pero en específico lo

0: días 318 obras, y además dijo Enrique, bienvenidas las lluvias. Además dijo, y con esto, dato mata relato. Bueno, pues lo que decimos, pues ahí están los datos y de pública notoriedad. Pero además, Enrique, déjame decirlo así, en mayo ya ibas tardísimo. No te iban ni a llegar las bombas que necesitabas sustituir. Un largo etcétera. Entonces, lo que estamos denunciando ante la Contraloría es que se nos explique a dónde se fueron esos 3.360 millones de pesos, dónde están esas obras y por qué no funcionaron. Porque solo hay de dos alternativas: o se planeó y se hicieron mal las obras, o no se hicieron. Y en cualquiera de los casos hay un desvío del recurso, una mala utilización del recurso que es de todos los chilangos, y son recursos que vienen de nuestros impuestos, Enrique. Entonces necesitamos conocer a fondo qué es lo que pasó con ese dinero que se anunció públicamente.
1: Oye, Salomón, más allá de esta denuncia, pues sí, es importante, son más de 3,000 millones de pesos que se prometieron que se iban a invertir en obras para evitar las inundaciones. Hay muchos factores, son casi 4,000 millones, 3,600 millones en estas sí. obras. Y lo vemos todo el tiempo. Esta ciudad es una ciudad de pasado lacustre, ¿no? Eso sí, lo sabemos.
0: Absolutamente.
1: El agua siempre regresa a su origen. ¿Tú alguna vez planteaste ahora en el debate rumbo a las elecciones del 2024, que eras candidato a la jefatura de gobierno, pues devolver a los ríos? ¿Esto haría que se resolviera el asunto de las inundaciones de alguna manera?
0: Es correcto. Llevamos desde la época de Tenochtitlan, en que cada vez que hay algo mal hecho, se nos inunda la ciudad porque pues la naturaleza toma su cauce, y pues en una ciudad que estuvo labrada sobre lagos y sobre un sistema de ríos, pues el agua siempre regresa. Y una de las fórmulas, y hay muchísimas cosas que tenemos que hacer, Enrique, pero es, decía Humboldt, dejémonos de pelear con el agua. El agua no es nuestro enemigo, tenemos que convivir con el agua. Y para ello, pues por supuesto que se necesitan obras importantísimas, se necesita reinyectar el agua al acuífero, y eso no lo estamos haciendo hoy. Se necesita reutilizar el agua. Hoy, de cada 10 litros que utilizamos, 9 los sacamos en el drenaje, en lugar de reutilizarlo varias veces, como pasa en muchos lugares del mundo. Y lo que tú dices, se necesita reabrir con orden, con inteligencia, con buena planeación, los más de 40 ríos muertos que tenemos en la ciudad. Porque esos ríos, con toda la planeación adecuada de la zona hídrica, de la zona lacustre, nos da los vasos de compensación para poder manejar de mucho mejor forma el agua que tiene nuestra ciudad, que tiene de manera natural y que vamos a seguir teniendo, porque nos dicen hoy lluvias atípicas. Caray, llevamos 15 años con lluvias atípicas.
1: O encharcamientos, ¿no? Y el agua está a la mitad de la puerta del tráiler.
0: Exactamente. Y lo seguimos pagando. Entonces, tenemos que convivir en esta ciudad con el agua. Tenemos que invertirle. No se resuelve en un sexenio. Se tiene que planear realmente bien. Se tiene que meter el dinero que se requiere. Se tiene que hacer con transparencia. Y se tiene que hacer transeccional. Para hacerlo bien, Enrique, se necesitan muchas cosas, entre otras, no tengo la menor duda, recuperar nuestro sistema de ríos y nuestro sistema lacustre. Lo tenemos que hacer, Enrique, lo vamos a acabar haciendo tarde o temprano si queremos seguir disfrutando de la Ciudad de México.
1: Oye, porque ya se intentó hacer jardín elevado que llegas a Chabacano y ya te tienes que bajar, porque ya no llegas hasta otro lado.
0: Ahí hay otras 2,000 millones de pesos que se invirtieron en el jardín flotante, que se inauguró 4 días antes de la inauguración del Mundial, ya era para el Mundial, y pues ya vimos que no tiene ni edículos para subir y bajar. En fin, todo mal planeado, Enrique. Por eso esta ciudad no funciona, hay que arreglarla. Digo, la verdad es que lo que

0: funcionan son los chilangos y las chilangas. Fuimos los que sacamos adelante el mundial y por eso fuimos una gran sede, por la alegría y la fiesta y la celebración y la anfitrionía de los chilangos, no por el gobierno. No funciona la ciudad, Enrique.
1: Bueno, ¿ya presentaron entonces esta denuncia? ¿Le ves futuro?
0: Mira, la presentamos el día de ayer ante la Contraloría General de la Ciudad de México. Tú recordarás que hace algunas semanas presentamos otra denuncia también ante la Contraloría por la pintura morada, porque fue a una empresa, se contrató directamente, se pintó y luego se despintó y se volvió a pintar. ¿Dónde estuvieron las decisiones técnicas que balizaron con pintura morada cuando pues, la norma dice que tiene que ser amarilla? Le dieron entrada a nuestra denuncia en la Contraloría, seguimos esperando los resultados, pero yo confío en quien encabeza la Contraloría y confío en que pues los chilangos merecemos tener transparencia sobre estas cosas. No puedes anunciar un gasto de más de 3,000 millones de pesos para algo que claramente no está funcionando o no se hizo. Y pues lo que es lamentable en los dos terrenos, ¿no? Si se hizo mal, terrible. Si no se hizo, terrible. Entonces, pues que nos expliquen.
1: Sí te gustaron los candelabros del Metro Hidalgo, eso sí.
0: A ver, qué bonitos candiles, pero fíjate lo que me pasó. Me voy muy seguido a recorrer el metro, a viajar en metro, pero a la línea 2 he estado yendo de manera seguida. Pues me fui el otro día, la semana pasada estaba en el Metro Hidalgo, llegué a Chabacano. E incluso después de ver los candiles, decía, mira, pues ya hay que cuidarlos, ya se invirtió, pues hay que ver qué onda. Voy a Chabacano, me bajo y les digo con los colegas que iba, les digo, oigan, pues no quedaron mal estos jardines verticales, pues está bien, ¿no? Camino 2 pasos y no sirven las escaleras eléctricas. En serio, gastamos 56,000 pesos por candil. En lugar de que funcione lo que tiene que funcionar, un metro que no se pare, un metro que sea accesible para adultos mayores, para personas con discapacidad. Otra vez, estamos en el relumbrón en lugar de estar en las cosas importantes para que funcione. Y nadie está en contra de la belleza o de la estética o de tener creatividad. Pero primero que funcione, Enrique.
1: Primero lo primero, digamos, por el bien de todos, pues, primero los fierros, ¿no?
0: Pues primero que funcione, de verdad. Una ciudad que funcione, creo que es lo que los capitalinos pedimos todos los días cuando salimos de la casa, que las calles estén bien pavimentadas, que las luminarias funcionen, que los árboles estén podados, que la basura se recoja, que no haya plagas en las calles, que no nos vayan a asaltar cuando salimos a pasear. O sea, es lo mínimo que pedimos. Ya lo demás lo ponemos nosotros con la alegría que le pusimos al mundial.
1: Bueno, pues veremos cómo se resuelve este asunto de los recursos, las obras. ¿Y dónde quedó la bolita? ¿Dónde quedaron los millones? Salomón, gracias por esta conversación, como siempre.
0: El agradecido soy yo, Enrique. Saludos a todo el auditorio y muchas gracias.
1: Gracias, Salomón Chertorivsky. Es integrante, presidente del Consejo Consultivo Nacional de Movimiento Ciudadano. Son las 2:50, justo al 3:10. Y Beth Parga, nos cuentas que hay hasta ahorita en las noticias.
2: Claro que sí, Enrique. Gusto de saludarte a ti y a todo el público de W. Vamos con la información.
1: Venga.
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2: Y Aedma Montiel rechaza venganza política en caso de Ernesto N. De esto nos informa mi compañera Evangelina Hernández. ¿Cómo estás, Evangelina? Adelante.
5: ¿Qué tal, Ivette? Auditorio, efectivamente, como lo mencionas, la presidenta de Morena, Ariadna Montiel, aseguró que las investigaciones en contra del exgobernador de Baja California, Ernesto Rufo, no se tratan de ninguna venganza política, y dijo que los panistas y los ahora miembros del partido Somos México lo quieren presentar como una víctima. Vamos a escuchar cómo lo dijo.
6: Nosotros no tenemos ninguna venganza política, por el contrario, Nosotros lo que hemos pedido es justo que se respete la ley y el Estado de Derecho, que se realicen las investigaciones, que haya pruebas, y cuando las hay, pues no les gusta. Pero las investigaciones, insisto, no vienen ahora porque se pretende construir este discurso sobre una supuesta cortina de humo que no es así. Pues es una investigación de la Fiscalía que es autónoma y que ha tomado en sus manos no solamente esta investigación, sino otras investigaciones de quienes han sido señalados sin pruebas, pero que están haciendo las investigaciones y se ha actuado y no se ha sido omiso.
5: Ivette, hasta aquí el reporte.
2: Muchas gracias, Evangelina. Seguimos pendientes de este caso. Y los equipos negociadores de México y Estados Unidos iniciaron ya este martes en la Ciudad de México la tercera ronda de conversaciones bilaterales como parte de la revisión conjunta del T-MEC. El secretario de Economía, Marcelo Ebrard, y la coordinadora del Consejo Asesor Empresarial de la Presidencia, Altagracia Gómez, dio la bienvenida al equipo técnico estadounidense para iniciar estas mesas de trabajo. En la ronda discutirán 27 temas prioritarios. En las próximas horas también arribará Jamison Greer, representante comercial de la Casa Blanca, para sumarse a las conversaciones y reunirse con Ebrard y la presidenta Claudia Sheinbaum. La mandataria descartó que Estados Unidos vaya a imponer a México aranceles similares a los que aplicó recientemente a Canadá. Sin embargo, el propio Jamison Greer confirmó que Estados Unidos prepara una nueva ronda de aranceles de 60 países vinculada a la ley contra el trabajo forzado. En estos micrófonos, quien fuera el ex jefe de la negociación técnica del T-MEC, Kenneth Smith, dijo que las medidas arancelarias de Donald Trump no están dando resultados, pero tienen una intención política. Además, consideró que el gobierno mexicano no debe apresurarse a una negociación ni aceptar nuevas concesiones comerciales.
7: De alguna manera él quiere mantener los aranceles globales en contra de todo el mundo y ya veremos qué postura toma hacia México y hacia Canadá. Es parte de la misma estrategia de generar presión constante e incertidumbre ante sus socios comerciales y después sentarse a negociar. Es el estilo de Trump. Yo lo que vengo diciendo es que no hay que apresurarnos en esta negociación. Obviamente hay que buscar una reducción o eliminación de los aranceles existentes, una exclusión de aranceles futuros, pero no hay que darle concesiones a Estados Unidos en materia de China, en materia de reglas de origen y todo lo que pide, hasta que tengamos garantías de que Estados Unidos va a respetar el tratado y va a eliminar o a reducir los aranceles, porque si no, estamos negociando contra nosotros mismos.
2: Hasta aquí la información este día. Que tengan muy buena tarde, buen provecho.
1: Gracias, Ivette. Ivette Parga con las noticias más recientes. Gracias por su compañía. Se quedan con Claro Sports en W Radio, luego La Corneta y lo espero a las 6 de la tarde aquí en W Radio. Gracias, buenas tardes, buen provecho.
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4: Siempre será un gusto poder tener este encuentro con tanta gente. En el estado de Oaxaca, le saluda Francisco Vázquez Jiménez. Gracias, muchísimas gracias, porque ya nos permiten acompañarles desde la capital, frecuencia 95.7 de FM, en el resto del estado, las frecuencias de Grupo Encuentro, por supuesto, para poder desearles una excelente jornada por la tarde, que haya sido una gran mañana también, esperando que haya mucha salud, mucha energía, y que nos permitan acompañarles aquí hasta las 4 de la tarde con lo más relevante ocurrido en horas recientes. Y claro, lo que justo a esta hora también es noticia importante para nuestra entidad. Muy buen provecho, fuerte abrazo a los cumpleañeros, a las cumpleañeras. Y esta es la cobertura de Noticiarios Encuentro. ¿Cómo le está yendo de Guelaguetza en la capital? ¿Cómo le está yendo el tránsito vehicular? ¿Cómo le está yendo de movilidad? ¿Qué tal está disfrutando usted? Usted familia local, usted familia de la capital, de los visitantes, usted visitante, ¿qué tal recibe el clima, el ambiente, la calidez, sobre todo de las personas con las que ha podido convivir durante estas horas que lleva disfrutando de nuestra entidad y principalmente de la capital? Si usted nos sintoniza en las carreteras de la entidad oaxaqueña también, gracias, le deseamos muy buen viaje. Hay una vía que comunica en un lapso muy breve la ciudad capital con una de las playas más hermosas que pueda tener la República y toda esta costa del Pacífico, que es Puerto Escondido. Hay varias playas. Tome las precauciones necesarias mientras conduce, por supuesto, disfrute su estancia en esta nuestra entidad, que como cada año en Guelaguetza, de manera muy especial, pues abre sus brazos, sus corazones y generosamente comparte todo lo que esta madre naturaleza nos ha dado, y que sobre todo su gente durante tantos años ha sabido construir, mantener, conservar con tanto amor, con tanto celo, y que al final de cuentas se hizo precisamente para compartir. Gracias por ser parte de la Guelaguetza 2026. Quédense con nosotros en esta tarde de encuentro. Vamos de inmediato con mi compañera Lilu Martínez para escuchar avances de algunas notas que les llevaremos a detalle durante esta hora de encuentro. Muy buena tarde, Lilu, bienvenida.
1: ¿Qué tal, Francisco y estimada audiencia de Encuentro W Radio Oaxaca? Excelente tarde de martes 21 de julio de este 2026. Tenemos una tarde bastante calurosa aquí en la Verde Antequera, aunque el pronóstico mantiene la probabilidad de lluvias hacia la tarde y la noche, especialmente en las zonas montañosas de la Sierra Norte, Sierra Sur y la Mixteca. Mientras continúan las actividades de la Guelaguetza y miles de visitantes están recorriendo nuestra entidad oaxaqueña, las noticias, los bloqueos y las protestas pues tampoco tomaron su descanso, porque ya lo sabe, es temporada de fiesta. Oaxaca, la agenda informativa nunca se detiene. Vamos con el avance de esta tarde de martes. Son las noticias de última hora que marcaron la jornada de este 21 de julio. Trabajadores del Sindicato Único del Colegio Superior para la Educación Intercultural de Oaxaca intensificaron este día martes sus protestas y bloquearon tres cruces sobre la calzada Héroes de Chapultepec. Organizaciones sociales convocaron para el día de mañana miércoles a una marcha contra los despojos y en defensa de los derechos colectivos. Esta movilización estará partiendo de la fuente de las 8 regiones. Trabajadores de la Comisión Estatal del Agua para el Bienestar tomaron oficinas en distintas regiones del estado. Están exigiendo un incremento salarial, retroactivos y la reinstalación de un empleado despedido. En nuestras regiones, el presidente municipal de Salina Cruz presentó una denuncia por los daños causados a su domicilio durante una protesta de habitantes de Salinas del Márquez. Más adelante también le estaremos informando sobre una nueva confrontación que se dio entre las autoridades municipales y vendedores ambulantes del puerto de Salina Cruz. En materia de seguridad, están contabilizando dos asesinatos más de mujeres en Oaxaca, uno en Jamiltepec y otro en Santa María Atzompa. Además, cifras oficiales están reflejando un promedio de 5 agresiones sexuales denunciadas cada día en la entidad. Continúa el bloqueo sobre la carretera federal Huajuapan a Oaxaca, a la altura de Tezoatlán de Segura y Luna. El paso se mantiene de forma intermitente. Le informaremos también sobre la volcadura de una pipa con 66 mil litros de gasolina sobre la autopista Cuacnopalan a Oaxaca. Este incidente que provocó una fuga de combustible y el cierre temporal de la circulación. Finalmente, en pleno centro histórico de Oaxaca, comerciantes retuvieron a una mujer que está siendo señalada por el presunto robo de artesanías durante esta temporada de alta afluencia turística. En temas nacionales, el gobierno federal inició una serie de foros para discutir una posible regulación del uso de celulares, redes sociales e incluso herramientas de inteligencia artificial entre niñas, niños y adolescentes. Elementos de la Secretaría de la Marina detuvieron a 5 personas y aseguraron a más de una tonelada y media de cocaína en aguas del Océano Pacífico, esto frente a las costas de Chiapas. Y la presidenta Claudia Sheinbaum Pardo evitó pronunciarse este día sobre la sentencia de cadena perpetua dictada en Estados Unidos contra Ismael El Mayo Zambada, uno de los líderes históricos del cártel de Sinaloa. Cuestionada durante su conferencia matutina, la mandataria respondió escuetamente: "No hay una opinión personal sobre eso. Es lo que es", sin profundizar sobre el impacto político o de seguridad que representa esta resolución judicial. Sería parte de la información que le tendremos a todo detalle en esta segunda emisión de los Noticiarios Encuentro. 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Atendemos su denuncia ciudadana al 951-308-1361. Con muchísimo gusto les estamos dando seguimiento. Francisco, avanzamos con más información en esta tarde de encuentro.
4: Gracias, muchas gracias. Como siempre, Lilu, continuamos, por supuesto. David Krasanovich, titular de la Secretaría de Salud, descartó un brote en México de diarrea explosiva y reportó solo 3 casos. En la conferencia mañanera de la presidenta Claudia Sheinbaum Pardo de este martes 21 de julio en Palacio Nacional, Krasanovich mencionó que no se encontró evidencia de ciclospora en una fábrica de Guanajuato, luego que la Administración de Alimentos y Medicamentos de Estados Unidos se retractó sobre el supuesto hallazgo del parásito en algunas lechugas provenientes de México. En México ha habido 3 clases de ciclospora nada más, y esos casos son habituales, no se salen de la epidemiología muy corriente. No se tiene un brote como tal, dijo, insistió de manera contundente el secretario de Salud. Aseguró que en territorio mexicano hay una vigilancia epidemiológica muy activa. En relación a la fábrica de lechuga de Guanajuato, mencionó que se trabaja en conjunto con autoridades estadounidenses y que se tomó una muestra que salió positiva, pero la FDA, es decir, la Autoridad de Salud en los Estados Unidos, se obtuvo precisamente una investigación propia. Hasta el momento no se ha encontrado evidencia que permita señalar que de ahí proviene. Sin embargo, se están tomando todas las precauciones en caso de que así fuera. Se reporta que los 3 pacientes se recuperan y esto es un episodio diarreico severo que no tiene mortalidad y responde muy bien a tratamientos con trimetoprim, conocida más como Bactrim. Así apuntó el secretario de Salud que en Estados Unidos no ha fallecido nadie por la ciclospora en los cerca de 1.500 casos que ha presentado en ese país. Mientras tanto, la Secretaría Anticorrupción y Buen Gobierno, a través del órgano interno de control en el Instituto Mexicano del Seguro Social, inhabilitó a las empresas Alta Especialidad de Medicina y Capacitación SC y Protein SADCB para participar por sí o mediante intermediarios en procedimientos de contratación o celebrar contratos con la Administración Pública Federal, tras detectar irregularidades en procesos de contratación relacionados con el instituto. Además de las inhabilitaciones, ambas compañías fueron sancionadas con multas de 138.911 pesos, de acuerdo con las resoluciones publicadas en el Diario Oficial de la Federación. En el caso de Alta Especialidad de Medicina y Capacitación SC, la autoridad impuso una inhabilitación de 1 año y 3 meses, además de la multa económica. De acuerdo con el comunicado oficial, se le impuso la multa de 138.911 pesos e inhabilitación por 1 año debido a que proporcionó información falsa en la aplicación o en la adjudicación directa para contratar el servicio de traslado de pacientes en ambulancia de alta tecnología bajo el régimen ordinario con vigencia del 1 de septiembre al 31 de diciembre de 2021. La investigación determinó que la empresa obtuvo el contrato tras declarar bajo protesta de decir verdad que ninguno de sus accionistas desempeñaba funciones públicas. Sin embargo, la autoridad acreditó que uno de sus accionistas se desempeñaba como servidor público en el Instituto Mexicano del Seguro Social. Respecto a la empresa Protein SADCB, la Secretaría informó que se le impuso una multa de 138.911 pesos e inhabilitación de 3 meses por omitir entregar la garantía de cumplimiento y 150 piezas de una clave de medicamento. En este caso, la resolución fue notificada a la empresa el 9 de julio de este 2026. La Secretaría Anticorrupción señaló que las sanciones referidas aparecen publicadas en el Diario Oficial de la Federación y dichas empresas se encuentran inscritas en el directorio de proveedores y contratistas sancionados, lo que les impide participar en nuevas contrataciones con el Gobierno de México. En otro tema, el Gobierno federal inició una serie de foros para discutir una posible regulación del uso de celulares, redes sociales e incluso herramientas de inteligencia artificial entre niñas, niños y adolescentes. La propuesta surge en medio de preocupaciones por los efectos que estas tecnologías pueden tener en la salud mental, la actividad física y la convivencia social de los menores. De acuerdo con la Secretaría de Educación Pública, la discusión no es exclusiva de México. La UNESCO reporta que cada vez más países han adoptado medidas para limitar el uso de dispositivos móviles en escuelas o restringir el acceso de menores a redes sociales. Entre las acciones aplicadas en distintas naciones, destacan la prohibición de celulares durante la jornada escolar, límites de edad para acceder a plataformas digitales y regulaciones dirigidas a los propios algoritmos que buscan mantener a los usuarios conectados por más tiempo. Países como Francia, Brasil, Italia y Nueva Zelanda han optado por escuelas libres de teléfonos celulares, mientras que Australia y otras naciones han impulsado restricciones para que menores de 16 años utilicen redes sociales. En Europa, además, se discuten mecanismos para responsabilizar a las plataformas por funciones como el desplazamiento infinito de contenido o la reproducción automática de videos, señaladas por especialistas como herramientas diseñadas para maximizar el tiempo de permanencia de los usuarios. En México, el debate apenas comienza y aún no existe una propuesta legislativa definida. Sin embargo, el planteamiento abre una discusión de fondo. ¿Hasta dónde debe intervenir el Estado en la vida digital de los menores? ¿Y cómo equilibrar la protección de la infancia con derechos como el acceso a la información, la educación y la libertad de expresión? El desafío es muy grande. Mientras autoridades y especialistas advierten sobre riesgos asociados al uso excesivo de pantallas, también existe el riesgo de que una regulación mal diseñada termine convirtiéndose en un mecanismo de control sobre herramientas tecnológicas que hoy forman parte de la vida cotidiana. La discusión, por tanto, no solo pasa por limitar dispositivos, sino por definir quién establece las reglas y bajo qué criterios se aplicarán. Usted, como padre de familia, ¿qué es lo primero que le genera la posibilidad, la sola posibilidad de la restricción en el uso de la tecnología en manos de nuestros niños y nuestras niñas? ¿Cuál es el límite? ¿De quién debe depender más una solución de pronto, si bien tajante, igual emergente, si bien consciente pero no contundente, si bien a través de una cultura de la propia convivencia al interior de casa? No es un asunto menor, es un fenómeno mundial además, y no es un hecho reciente. Quizá hemos permitido que este tema, que este reto, que este fenómeno gane terreno. Y ya no hablemos del tiempo que pudimos haber ganado, que pudimos haber perdido en una acción mucho más oportuna, mucho más inmediata, mucho más en concreto, sino lo que todavía nos representa a todos y a todas, como sociedad, como familia, hoy la necesidad de limitar. Tal vez a algunos la palabra restringir, mucho menos prohibir, no debería aplicar. Pero sí, siempre el equilibrio en todo nos podría generar pues mayor tranquilidad, ¿no? Estamos a sus órdenes en el 951-308-1361, línea para sus WhatsApp. Gracias de antemano porque son parte de este encuentro. Vamos a los anuncios, volvemos inmediato con más noticias.
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0: Gracias, muchas gracias. Avanzamos en la emisión encuentro de este 21 de julio. Mire, junto con el primer lunes del cerro, esto por supuesto ayer, tanto en la edición matutina como en la vespertina, hay un gremio que encontró o quiso encontrar en medio de la atención, la concentración de tantas personas en la capital oaxaqueña, para poder manifestar su inconformidad con lo que para ellos es una serie de irregularidades que dentro de este sistema educativo llamado CCIO está ocurriendo. De hecho, se supone que el tema está siendo incluso tratado a través de mesas de diálogo con la Secretaría de Educación Pública. Este día, precisamente, la Secretaría de Educación Pública en Oaxaca ha informado que con relación a las movilizaciones realizadas por integrantes del Sindicato Único de Trabajadores al servicio del Colegio Superior para la educación integral e intercultural de Oaxaca, CEIO, la Secretaría de Educación de Oaxaca, informa que desde el inicio de este proceso se mantiene abiertas las mesas de trabajo para atender los planteamientos formulados por la representación sindical con la participación de las dependencias competentes. Así es como parte de este proceso se han tenido reuniones que han permitido revisar de manera puntual los temas expuestos por el sindicato y establecer mecanismos para dar continuidad a su atención por la vía institucional. Sin embargo, los agremiados al CEIO, pues mientras logran tener la atención de las instancias estatales, pues salen a las calles para ejercer presión, para incomodar a la ciudadanía, porque hoy incluso intensificaron sus manifestaciones de tal forma que bloquearon varios cruceros de la ciudad de Oaxaca, ahí sobre la calzada Niños Héroes de Chapultepec. Ese es el caso en donde, entre otras exigencias, pues están poniendo precisamente sobre las mesas de diálogo una serie de irregularidades en las que se supone habría incurrido el director general de este sistema, de nombre René Vázquez Castillejos. Se está atendiendo. Es lo que dice la Secretaría de Educación Pública. No hay mayor problema en darle toda la atención que necesita. Sin embargo, insistimos, como en muchos otros casos, como también es una práctica común de otros gremios, de otras organizaciones sociales, pues las calles, pero sobre todo la ciudadanía, termina por ser rehén de estos conflictos. Mi compañero Álvaro Morales, por cierto, nos tiene el dato, la crónica sobre estas manifestaciones que desde ayer, por cierto, han generado los integrantes de este gremio. Muy buena tarde, Álvaro, te escuchamos.
1: Francisco, buenas tardes, efectivamente. Pues después de casi 6 horas, Francisco, de mantener bloqueadas algunas de las intersecciones más importantes de la ciudad de Oaxaca, como es el caso de la calzada Niños Héroes de Chapultepec en su esquina con Emiliano Carranza, en su esquina con Nezahualcóyotl, y también a la altura del Instituto Mexicano del Seguro Social, y también a la altura de la calzada de la República, Francisco, fueron más de 4 horas de protesta. Comenzó esta movilización a las 10 de la mañana aproximadamente. A las 3 de la tarde con 15 minutos esta movilización ya se estaba desactivando. En este momento, ya reiterarle al auditorio, a nuestros amigos automovilistas, que ya hay paso total sobre la calzada Niños Héroes de Chapultepec, donde se había mantenido tres bloqueos activos desde las 10:30 de la mañana. Esta condición, esta protesta por parte del Sindicato Único del Colegio Superior para la Educación Intercultural de Oaxaca, el Tuxtello, se estaba tornando un poco tensa, porque después de mantener el bloqueo, los bloqueos activos desde las 10 de la mañana, 11, 12, 1, 2, llegaron a uno de los puntos tomados por los manifestantes, elementos de la Policía Estatal, elementos de la Secretaría de Seguridad Pública de Oaxaca, quienes se apostaron a unos metros del contingente de los inconformes, exigiéndoles que levantaran el bloqueo, que cesaran de esta protesta, pues de lo contrario, el amago era comenzar pues un desalojo por parte de los elementos de seguridad. Esto ocasionó tensión, esto ocasionó que la dirigencia de este sindicato comenzara a lanzar mensajes para condenar esta situación. Ellos indicaban que el sindicato siempre ha estado, así lo afirman, en condiciones de negociar, pero que simple y sencillamente la autoridad estatal no había dado respuestas positivas a su plan a su pliego petitorio, que radica, Francisco, en el cese del director de este sistema educativo, René Vázquez Castillejos. Él es el encargado del Colegio Superior para la Educación Intercultural de Oaxaca, institución a la que pertenece este sindicato. Ellos están acusando a René Vázquez Castillejos desde ayer, como tú bien lo dices, Francisco, de cometer una serie de irregularidades. Incluso ellos, los sindicalistas, afirman que el director ha incurrido en presuntos actos de corrupción que requieren ser investigados, y también mantiene a esta institución sumida en un rezago de infraestructura y de tecnologías para poder llevar a cabo de manera adecuada el trabajo que les requiere la normativa. Te reitero, Francisco, ellos afirman que su pliego petitorio es inamovible, que el eje principal es el cese de René Vázquez Castillejos. Esta situación los llevó a activar por segundo día consecutivo esta protesta, ahora con tres bloqueos aquí sobre calzada Niño Cero de Chapultepec, los cuales ya fueron levantados, Francisco. ¿Por qué levantaron este bloqueo? Estaba previsto que terminara la jornada de labores de protesta, perdóname, Francisco, a las 5:00 p.m. Pero ante esta situación de la fricción que se estaba generando y de un ofrecimiento que ellos dicen les dio la Secretaría de Gobierno de darles una fecha y una hora para reunirse con el gobernador de Oaxaca, Salomón Jara, que fue la promesa de la Secretaría de Gobierno que en cuanto se levantaran les iban a entregar la fecha y la hora de la reunión con el gobierno de Oaxaca, con su titular directamente, Salomón Jara, y que ante esta situación ellos optaron, para no tensar más la situación, levantar el bloqueo a las 3:00 p.m. y esperar entonces la fecha y la hora de la reunión con el gobernador de Oaxaca, Salomón Jara Cruz. ¿Cómo levantaron esta protesta? Pues hicieron una marcha los paristas, inconformes, se fueron levantando paulatinamente. Comenzó a levantarse primero el contingente que permanecía a la altura de las vueltas inglesas situadas en Avenida Juárez, en las inmediaciones con el Instituto Mexicano del Seguro Social. Posteriormente se levantó el contingente que permanecía justamente en este punto Fonapaz, las inmediaciones del Seguro Social, y posteriormente en las inmediaciones de la terminal de autobuses de primera clase. Poco a poco se fueron levantando los contingentes y fueron sumando a esta marcha. La marcha continuó algunos metros sobre calzada Niños Héroes de Chapultepec y dio vuelta a la izquierda sobre la calle de Amapolas. Ahí en Amapolas está la sede de esta institución. Mantienen tomada la sede desde ayer los trabajadores, mantienen cerrado el flujo vehicular e iban a regresar a este punto de reunión para continuar negociando, analizando las respuestas de las autoridades estatales. Así se ha culminado con una segunda jornada de movilizaciones por parte de este sindicato, el Sindicato Único del Colegio Superior de la Educación Intercultural de Oaxaca. Pero ellas afirman, Francisco, que si no hay respuesta a esta promesa de las autoridades de darles una fecha y una hora para reunirse a la brevedad con el titular del Poder Ejecutivo. Ellos van a reactivar el día de mañana su jornada de movilización, ya con este antecedente de una fricción ya directa con elementos de la Secretaría de Seguridad Pública, que se apostaron en las inmediaciones de su protesta, demandando que se retiraran del lugar. Este es el reporte que tenemos.
0: Gracias, Álvaro. Continuamos. Bueno, concluye una o se pausa. Hay una tregua en este tema del CCIO, en lo que se concreta, en lo que se realiza la reunión con el gobernador. Ya sabe usted que esa es el acuerdo más que la condición. Y ya hay agenda para el día de mañana, porque otras organizaciones agrupadas en la Asamblea por la Reconstitución del Movimiento Social en Oaxaca también están anunciando una marcha para mañana miércoles en la capital. Esto con el objetivo de denunciar, dicen, presuntos despojos territoriales y exigir respeto a los derechos colectivos de los pueblos y comunidades. En la movilización iniciaría a eso de las 8 de la mañana, desde la fuente de las 8 regiones hacia el centro histórico de la ciudad de Oaxaca. Por cierto, en conmemoración del Día Estatal contra el Extractivismo y las Violencias. Esto es lo que estarían, pues, de alguna manera teniendo como pues base o como argumento para la actividad que están convocando. Señalaron que la protesta busca visibilizar problemáticas relacionadas con proyectos mineros, energéticos, turísticos y de infraestructura, así como denunciar la violencia contra las mujeres, las desapariciones, los feminicidios y otras demandas sociales. Participarán colectivos, organizaciones sindicales, ambientalistas, comunitarios y defensorías de derechos humanos. Ante esta movilización, por supuesto, que podrían generarse afectaciones a la circulación vehicular en distintos puntos de la ciudad durante la mañana de mañana miércoles, por lo que se recomienda a la población tomar precauciones, considerar rutas alternas. Lo mejor sería que se pudiera conjurar esta movilización durante las próximas horas, pero también es época de Guelaguetza. Y todas las épocas de Guelaguetza, todos los periodos de Guelaguetza, desde hace, pues, los años que usted quiera ponerle, han también sido, pues, un momento, no podría decir un buen momento, pero sí han sido un momento, por lo menos para quienes tienen algún tema allí por resolver, para visibilizar, para poder encontrar una mejor o atención o pronta respuesta, para que esa ruta de la Guelaguetza les genere de alguna manera, pues, la oportunidad, ¿no?, de que su tema pueda, si no resolverse de todo, por lo menos tener el seguimiento, las instancias adecuadas, reabrir expedientes, vamos. Esto es Guelaguetza y esto es Oaxaca. Y no solamente en tiempos de Guelaguetza. Les hemos dicho desde que arrancamos el año, cada lunes, por ejemplo, no necesariamente el lunes del Cerro, son lunes tradicionales de manifestaciones en la capital oaxaqueña. Pero hoy, allí el foco, las luces, el escenario de la Guelaguetza, de alguna manera, funcionan para poder tener esa atención. A propósito de nuestra querida Guelaguetza, a propósito de, pues, la sufrida Guelaguetza también, porque usted recordará que hemos tenido años en las que los lunes del Cerro por la mañana han sido caóticos en la ciudad de Oaxaca, en los momentos más álgidos del conflicto magisterial, usted recordará. Bueno, tal grado que ya el magisterio hace su propia Guelaguetza, ¿no?, su propia participación con su gremio desde las diferentes regiones. A propósito del origen de la Guelaguetza, mi compañera Lilu Martínez nos ha preparado la siguiente pieza. Vamos a escuchar.
2: Cada mes de julio, Oaxaca se llena de color, de música y tradición con la celebración de la Guelaguetza. Miles de personas llegan para admirar las danzas, los trajes típicos y las expresiones culturales de las 8 regiones del estado. Pero, ¿sabía usted que el origen de esta fiesta es mucho más antigua que el propio México? La palabra Guelaguetza proviene del zapoteco y significa compartir, cooperar o ayudar de manera recíproca. Es una práctica comunitaria que aún se conserva en muchos pueblos oaxaqueños, donde familias y vecinos se apoyan mutuamente en las fiestas, mayordomías o momentos importantes de la vida. Mucho antes de que existiera el Auditorio Guelaguetza, los pueblos indígenas de los valles centrales realizaban ceremonias en honor a Centeotl, la deidad del maíz. Estas celebraciones estaban relacionadas con el ciclo agrícola y eran una forma de agradecer las cosechas y pedir prosperidad para la comunidad. Con la llegada de los españoles, las antiguas ceremonias indígenas se mezclaron con las festividades religiosas católicas, especialmente con las dedicadas a la Virgen del Carmen. Así, durante siglos, ambas tradiciones fueron evolucionando hasta convertirse en una tradición única. Sin embargo, la Guelaguetza, como la conocemos hoy, nació en 1932, durante los festejos por el cuarto centenario de la ciudad de Oaxaca. Fue entonces cuando se reunieron por primera vez delegaciones de distintas regiones para mostrar su riqueza cultural en un solo encuentro. Por eso, detrás de cada baile, de cada son y de cada presentación, existe una historia profunda que habla de comunidad, de identidad y de solidaridad. Porque la verdadera esencia de la Guelaguetza no solamente está en el escenario, sino en el significado de compartir con los demás. La Guelaguetza no comenzó como un espectáculo ni como un atractivo turístico. Nació como una expresión de reciprocidad entre los pueblos. Entender su origen es también reconocer la riqueza de las culturas que han dado identidad a Oaxaca durante siglos.

0: Gracias, gracias a Lilo Martínez por este dato tan interesante. Ahí tiene usted. Gracias por compartir este encuentro. A propósito de este encuentro que es la Guelaguetza, vamos a los anuncios y volvemos de inmediato con más información.
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0: En este momento, con la información que nos tiene mi compañero Romualdo Santiago, desde Matías Romero Avendaño, zona norte del Istmo de Tehuantepec. Muy buena tarde, Romualdo, te escuchamos.
1: Buenas tardes, Francisco, amigos del auditorio. Desde Matías Romero está la información. Pues bueno, déjame decirte que hoy por la mañana pues se dio a conocer el gran trabajo de libranza que está realizando la Comisión Federal de Electricidad, que afecta desde Paso Real hasta Don Ají, y de ahí algunas agencias de San Juan Mazatlán Mije. Según se dio a conocer, estos trabajos de mantenimiento a las redes de distribución de energía eléctrica, iniciaron por ahí a las 10:30, 11 de la mañana y terminarán por ahí de las 4 de la tarde. En este caso, pues en todas esas comunidades, en este momento, pues no hay energía eléctrica todavía, porque bueno, dicen una hora, pero luego se prolongan un poco más. Es lo que nos han estado reportando en este momento, pues algunos vecinos que viven en estas comunidades, y bueno, pues también afectando a la población de Palomares. Es lo que se está dando a conocer en este momento. Y bueno, por otro lado, te platico también que hoy empezaron los trabajos de limpieza del cárcamo del río Malatengo. Ante esta situación, pues al parecer los trabajos van a continuar mañana, según refiere el encargado del sistema de agua en esta ciudad de Matías Romero, para ya terminar los trabajos de limpieza e inmediatamente pues poner en funcionamiento lo que es en sí la bomba 1 y la bomba 2, la 1 que abastece a la ciudad de Matías Romero y la otra, la 2, que abastece a las colonias que pertenecen también al municipio de Santa María de Tapa. Es lo que se está dando a conocer en esta tarde aquí en Matías Romero. Es mi reporte, Francisco.
0: Buenas tardes, Romualdo. Muchas gracias. Buena tarde. Continuamos. Son ya las 3:45, 3:45 por la mañana. Mi compañero José Luis López nos daba a conocer sobre una manifestación. Incluso pararon labores quienes integran el Sindicato de Trabajadores de la Comisión Estatal del Agua para el Bienestar en el Istmo de Tehuantepec. Uno de los organismos, una de las oficinas que habían parado labores fue la de Juchitán de Zaragoza, lo mismo que la ciudad y puerto de Salina Cruz, y se supone que por lo menos otros 14 departamentos en el interior del estado. Hay varios temas que están reclamando los agremiados a este sindicato de trabajadores de la Comisión Estatal del Agua. Temas como un pago retroactivo a sus salarios, un incremento salarial de hecho, y también la reinstalación de uno de sus compañeros que al parecer habría sido despedido de manera injustificada. Ahí tiene usted el dato.
2: La ineptitud y la incompetencia del director general, licenciado Neftalí López Hernández, de no respetar lo que es nuestro sindicato con registro 605, principalmente y sobre todo la falta de pago de nuestro aumento salarial y el retroactivo. Y otro de los más que nos está doliendo como agremiado es el despido injustificado del compañero de Salina Cruz, Hermelando Escobar. Esos son los puntos que esto retomamos nosotros de los 14 organismos, cerrar las oficinas más fuertes para que no haya pagos, pero sí servicio de agua a toda la comunidad.
3: ¿Ya han tenido comunicación con las autoridades en estas horas que han llevado a cabo la protesta? ¿Ha habido algún acercamiento, algún llamado telefónico?
2: No, nada, hasta este momento no hemos recibido. Le he preguntado a mi secretaria general, ya en camino ahorita para estar con nosotros un rato, pero hasta ahorita nada, no.

0: se ha visto la comunicación del director general. Porque al final de cuentas lo que quiero que la ciudadanía sepa es lo que le interesa a la dirección general, al licenciado Nestalí López Hernández, es el ingreso diario de los 14 organismos para seguir manoseándolo y utilizándolo en eventos que de carácter político y estar saliéndose fotos con el director, con el gobernador, en vez de atender los asuntos de los organismos operadores, en este caso Juchitán, todos los organismos.
1: Bueno, ahí están las principales peticiones. Ya escuchó usted el pago de un incremento salarial, la entrega de retroactivos, la reinstalación de un trabajador del organismo operador de Salina Cruz, cuyo despido califican como injustificado ante esta representación sindical. Bueno, de manera simultánea se supone que los 14 organismos operadores que hay en la entidad se habían manifestado. Advirtieron que mantendrían la toma de las oficinas hasta obtener una respuesta a sus demandas. No obstante, aseguraron que las acciones no afectarían el suministro de agua potable para la ciudadanía. Vamos hasta la ciudad y puerto de Salina Cruz porque mi compañero Antonio Villaseñor nos tiene el siguiente reporte. Adelante, Villaseñor.
2: Muy buenas tardes, Francisco. Un gusto poderte saludar desde el puerto de Salina Cruz. Te comento rápidamente. Policía de la ciudad y puerto de Salina Cruz, pues detuvieron a los comerciantes ambulantes que se dedican a vender plátanos en carretilla, rambután, entre otras frutas de la temporada. Esto de manera arbitraria y porque desde hace varios meses esta autoridad que dirige Daniel Méndez Sosa ha estado en contra de estos vendedores, sobre todo porque vienen del estado de Chiapas y Veracruz a vender estos productos. Efectivamente son vendedores ambulantes y en muchos de los casos, Francisco, pues se quedan parados en una sola esquina del primer cuadro de la ciudad. Hablamos de la calle Guaymas, donde la Villa Camacho, la Avenida 5 de Mayo, la Avenida Coatzacoalcos, entre otras. Esto generando, por supuesto, que algunos comerciantes se conformen, porque también venden el mismo producto, pero en muchos de los casos más baratos que los comerciantes que están establecidos. Para esto, Francisco, hoy levantaron a estos señores que se encontraron exactamente sobre la calle Guaymas, esquina por la avenida Manuel Ávila Camacho, donde hace muchos años estuvo la farmacia El Fénix, un lugar histórico frente a lo que es la tienda Bad Love, esta tienda que siempre se quema por las noches, y ahí los mismos vecinos que se encontraban en el lugar, pues tuvieron que insultar a los policías de esta ciudad y puerto de Salina Cruz por estos actos de levantarle el producto, las carretillas, a estos señores que también se están ganando la vida vendiendo estos productos. Ellos señalan que se tiene que hacer, pues sobre todo una ley que puedan ellos expender sus productos porque también pagan impuestos. Efectivamente son vendedores ambulantes. El área de comercio municipal les llega y les cobra cierto pago económico por estar deambulando en las primeras calles, en el primer cuadro de la ciudad, pero cuando ahora sí reciben los reportes, pues ahí sí viene el desalojo, la detención, con hasta golpes y entre mujeres y hombres, y esto también generó algunos señalamientos, algunos comentarios negativos, porque los elementos policíacos, para eso sí están buenos, para detener a estos señores que venden este tipo de frutas, este tipo de verduras, pero al momento de atacar a los asaltantes o detenerlos o enfrentarse en ese tema de la inseguridad, nomás brilla por su ausencia, un tema complicado que puede generar, Francisco, por supuesto, algún tema más entre los mismos comerciantes, alguna manifestación. Se está en espera de que puedan ellos dar también su postura y que la autoridad municipal de Daniel Méndez Sosa deje de reprimir, de ser represor de estos vendedores aquí en el puerto de Salina Cruz.
1: Continuamos, Villaseñor. Buena tarde.
3: Gracias.
1: Son las 3:51, hacemos el corte, vamos a los anuncios, volvemos con más noticias.
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1: Porque hay información todavía hay muy interesante en esta segunda emisión Encuentro. Álvaro Morales nos tiene otro reporte. En Oaxaca, dos asesinatos más de mujeres, uno en Jamiltepec y otro en Santa María Atzompa, Valles Centrales. Las agresiones sexuales también están incrementando en nuestra entidad. Adelante, Álvaro.
15: Efectivamente, Francisco, buenas tardes. Como tú lo has comentado, dos casos más de violencia extrema en contra de mujeres se han registrado en Oaxaca. Estos casos se documentaron este lunes, Francisco. Este lunes, uno de ellos durante las primeras horas de la mañana, otro más por la tarde de ayer. El primero se documentó, Francisco, en el municipio de Santa María Atzompa, aquí en la zona metropolitana de Oaxaca capital. En ese punto, Francisco, moradores, el propietario, mejor dicho, de una vivienda localizada en este municipio de Santa María Atzompa, pidió la presencia de autoridades policíacas en su vivienda debido a que notificó esta persona haber encontrado a una mujer tirada en su cama en el interior de esta vivienda. Y ante ello, pues, se demandó la presencia de las autoridades. Te reitero, Francisco, esto ocurrió en la calle de Morelos, en Santa María Atzompa, y en este punto, a este punto arribaron elementos en la agencia de atigaciones, arribaron también elementos de distintas corporaciones de seguridad para hacer las diligencias respectivas y comenzar las averiguaciones para establecer cómo fue que esta mujer perdió la vida. Fue víctima de un feminicidio. Se habla, Francisco, de manera preliminar, de forma extraoficial, que la mujer representaba huellas de violencia. Ha sido confirmado tanto el lugar, tanto el deceso de la mujer, y de forma extraoficial se ha informado que cuenta con signos de violencia. Entonces, se está esperando el avance de las indagatorias para saber qué sucedió en este caso de Santa María Atzompa, registrado el día de ayer. Por la tarde en Santiago Jamiltepec, Francisco, en la región de la costa, para ser más precisos, en una colonia denominada allá en Santiago Jamiltepec, Guadalupe, ahí fue asesinada una mujer también en la vía pública. Esta persona, identificada con las iniciales MAC, caminaba en la vía pública en el momento en que, de acuerdo con las versiones, fue atacada a tiros. Esto provocó que muriera en el lugar de los hechos. Son dos asesinatos de mujeres documentados en Oaxaca durante las últimas 24 horas. La cifra fatídica se eleva a 44 mujeres asesinadas en lo que va de este 2026. Esto de acuerdo con información de organizaciones no gubernamentales. A la par con esta información, Francisco, también las autoridades ministeriales de la entidad, en coordinación con el gobierno federal, han confirmado también la ocurrencia en Oaxaca de 1.002 casos de abuso de delitos sexuales cometidos en contra de ciudadanas y principalmente ciudadanas y también menores de edad. Y 1.002 carpetas de investigación abiertas entre enero y 2016 ante la Agencia del Ministerio Público, la Fiscalía de Oaxaca. Esta acción se traduce, Francisco, en el 5.6 delitos sexuales cometidos en Oaxaca cada 24 horas. 5.6 delitos sexuales en Oaxaca. Los delitos más frecuentes que más han sido denunciados ante las autoridades son, en primer lugar, abuso sexual, con 289 carpetas de investigación. Estamos hablando, Francisco, de 1.6 casos cada 24 horas. 1.6 casos de denuncias por abuso sexual cada 24 horas en Oaxaca. 290 víctimas en estos primeros 6 meses de 2026. 290 víctimas. El segundo es la violación equiparada, con 189 carpetas de investigación abiertas también en este periodo. Y en segundo lugar aparece violación sexual simple, cuyas estadísticas, Francisco, apuntan a que ocurren 6 violaciones simples. Hay 6 denuncias por violaciones simples en Oaxaca cada 4 días. Esta información que te estoy comentando es oficial, es confirmada, fue divulgada por el Secretariado Ejecutivo del Sistema Nacional de Seguridad Pública a partir de datos que entrega la Fiscalía de Oaxaca. Y también estas cifras, estos registros apuntan a que después de estos ilícitos existe otro que acumula la mayor cantidad de carpetas de investigación. Se trata de delitos contra la sexualidad. Esto se traduce, Francisco, en carpetas de investigación comenzadas por personas de quienes fueron divulgadas fotografías, videos, principalmente por exparejas sentimentales o también por extorsionadores, situaciones donde se apoderan de sus datos personales, se apoderan de imágenes íntimas de estas personas, fotos o videos, y las comienzan a divulgar a través de redes sociales, o bien divulgan parcialmente esas imágenes a cambio de extorsionar a esas personas. En este caso, son 166 carpetas de investigación abiertas también durante los primeros 6 meses de 2026. Así las cosas, Francisco. Entonces, 1.002 carpetas de investigación abiertas por delitos sexuales en contra de oaxaqueñas y oaxaqueños. Y también, Francisco, te comento, vale la pena decirlo, que estas cifras no contemplan los registros de cifra negra, es decir, aquellos delitos que suceden, pero que hasta este momento no han sido denunciados ante las autoridades ministeriales, ya sea por miedo o desconfianza de las víctimas. Este es el reporte que tenemos.
1: Muchas gracias. Gracias a Álvaro Morales. Vamos a cerrar con el dato que nos trae Lilo Martínez en esta tarde de martes.
14: Francisco y estimada audiencia, la tarde de este día martes estará marcada por temperaturas elevadas en gran parte del territorio oaxaqueño. Aunque una vaguada monzónica y circulaciones ciclónicas en niveles altos de la atmósfera continúan presentes, las condiciones para lluvias siguen siendo limitadas. Los pronósticos están indicando que los aguaceros más importantes podrían concentrarse de manera aislada en algunas zonas del occidente, de la costa, la Sierra Sur y municipios cercanos a Tuxtepec, mientras que en el resto de la entidad estará predominando el cielo con poca nubosidad y una mayor presencia de radiación solar. Esto estará favoreciendo un ambiente bastante caluroso y en regiones como el Istmo de Tehuantepec, la costa y la cuenca del Papaloapan, los termómetros podrían alcanzar entre los 35 a los 40 grados Celsius. En valles centrales, Mixteca y las sierras, las temperaturas estarán oscilando entre los 30 a los 35 grados. Por ahora, las condiciones en el litoral permanecen estables, pero atención para quienes planean actividades en playas o zonas costeras, porque a partir del próximo jueves se prevé la llegada del fenómeno conocido como mar de fondo o mar de leva, que suele generar oleaje elevado y corrientes más intensas. Así que, si sale esta tarde, no olvide mantenerse bien hidratado, evitar la exposición prolongada al sol y mantenerse bien atentos a cualquier cambio en las condiciones meteorológicas. Cuídese mucho y que pase una excelente tarde de martes.
1: Gracias, Lilo. Muchas gracias. Gracias a nuestro auditorio. Saludo con muchísimo gusto y le agradezco muchísimo, como siempre, sus buenos deseos a la doctora Julita, al maestro Martín, a toda la gente que nos escucha y que, pues, de cualquier manera está muy pendiente de, pues, nuestra asistencia a este encuentro. Aquí estamos y Dios mediante, por aquí nos estaremos escuchando el día de mañana, en punto de las 8 de la mañana. Mientras tanto, síguenos a través de Encuentro W Radio Oaxaca, redes sociales y nuestro portal encuentroradiotv.com. Soy Francisco Vázquez Jiménez, 4 de la tarde en Oaxaca. Hasta pronto.
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0: ¿Qué tal? ¿Qué tal? ¿Cómo están? Buenas tardes, buenas tardes, muy buenas tardes. En esta tarde que ya es tarde, porque ya son las 5:15, entonces ya es tarde, ¿verdad? Sí, entonces, que no se le haga más tarde, por favor. Tiempo al tiempo, y con tiempo para que todo salga bien, para que le dé tiempo a todo lo que tiene que hacer el día de hoy, el día de mañana, el fin de semana, qué sé yo, ¿verdad? El día que usted tenga que hacer algo importante, pues hágalo a tiempo. Es martes, martes de clases de embarques, martes santo, 21 de julio, sí, si no me equivoco, se dice 21 de julio del 2026. Muy buenas tardes, su servidor Jaime Domínguez y acompañándoles en esta programación de esto que es, ¿cómo se llama este programa? Ah, sí, las de recuerdo, ¿verdad? Y vaya que sí, Maná, con esto que se titula En el Muelle de San Blas. Luego escuchamos la participación de Daniela Romo con el tema de ¡Que vengan los bomberos! Y además, no, y vaya que sí, que apague un poquito el fuego. ¡Qué barro, qué calor está haciendo tú! No para el aire, pero tampoco el calor. ¡Ah, no! Y las aguas, bien, gracias. Solamente las de cebada, de coco y demás, ¿verdad? Bueno, pues aquí estamos por lo pronto. Además, escuchamos a Gali Galeano con el tema de frío, pero de ausencia. Ay, chencha, ¿para qué te vas, pues, chencha? Ay, cuando más te necesitaba, chencha, hombre, mira nomás. Hasta frío me está dando, hombre. Ay, es el clima. Ay, hay que subirle un poquito. Yo pensé que era por chencha. No, no, es el frío del clima. Bueno, son las 5 de la tarde con 16 minutos. Voy a la pausa que me cierre. Bienvenido, regreso con ustedes aquí en la programación de esta tarde. Bienvenidos, bienvenidas. Son las del recuerdo.
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0: Buena tarde a todos y a todas en esta programación de Radio Teca en esta tarde. Es martes apenas, ¿verdad? Todavía nos falta mucho para que termine este fin de semana, así es que, pues, bueno, además si ya quiere hacer planes para el fin de semana, pues hágalo. ¿Está usted de vacaciones? Pues ahí está, con mayor razón. ¿Está trabajando igual que yo? Bueno, pues a darle con todo. Ya si el fin de semana tenemos algo, pues ya lo haremos. Mientras tanto, disfrutemos de los pasteles verdes con esto que se llama Esclavo y Amo. Luego Manuel Ascanio, el tema de Dos Amores. Y finalizo con Juan Gabriel y su canción ¿Por qué me haces llorar?

0: Me voy a emborrachar nada más por ti. ¿Por qué me haces llorar, Guillermo Ochoa? ¿Cómo que ya te vas, hombre? Qué bárbaro. Bueno, le dieron su despedida en el Mundial, ¿no? Y ahora sí ya. Después de eso, pues ya, pues él considera que ya es hora. Que ya Guillermo Ochoa pone fin a su carrera. Anuncia su retiro como futbolista profesional. El legendario arquero compartió el final de su carrera en sus redes sociales. Y bueno, pues se llenaron de luego esas redes de mensajes para el arquero que debutó en América, viajó a Europa. Y bueno, pues como les digo, le dieron su despedida en el Mundial, ahí unos minutos entre pues, las selecciones de México y sus contrincantes en su momento. Y bueno, pues es que se escribe así la historia. Adiós entonces a Memo Ochoa, Jesús Alonso. Gol. No, es que ya las últimas, ya de plano, ¿no? Sí, se le iban casi todas, ya pobrecito, no, hombre. Pero está bien, no, es un gran portero, sí lo hizo. En su momento, pues sí, todo, ¿no? Grande, grande, ya después. Pues es que ya los reflejos ya no son los mismos. No, si bien el chorro de voz que yo tenía, no, ya me queda un chisguete. No, del chorro de chamacas que había en ese entonces, no, ya están todas grandes. Sí, ¿no? Pues sí, imagínense, hace 25, 30 años, chamacas, ¿no? No, y ahorita, pues no. Lo digo por lo de Dos Amores de Manuel Ascanio. También escuchamos a los Pasteles Verdes con el tema de Esclavo y Amo. Son las del recuerdo, son las 5:30, es hora de corte.
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0: Vamos adelante con esto que es Las del Recuerdo de 6:07 esta tarde. Gracias por seguirme acompañando donde quiera que se encuentren. Que la estén pasando muy bien. Los Fresno, la canción se llama Corazón de Roca. Luego, hay buen rock esta noche, dicen los Teen Tops. Y para finalizar el bloque, escucharemos a Leo Dan con el tema de Tú llegaste cuando menos te esperaba.

0: 24 y las 6.
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0: que tú llegaste cuando menos te esperaba, chihuahua. Estaba yo ocupado con la otra.
1: No es cierto.
0: Leo Dan, aquí en la programación de esta tarde, con esta que se llama Tú Llegaste Cuando Menos Te Esperaba. También escuchamos la participación de los Teen Tops con el tema de Buen Rock esta noche, y los Fresno con el tema de Corazón de Roca. 18 minutos y las 6, pausa comercial.
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1: El tiempo avanza, nosotros también, así es que entonces rápidamente les presento a los Strux con esto que se llama ¿Quién? Pues ¿quién? Verónica, dice Víctor Duro de Pirulí. Saludos, por cierto, a la señora Verónica y a toda su familia por allá en la primera sección de esta ciudad que siempre están en sintonía con la programación de Radio Teca. Y bueno, para finalizar el bloque, escuchemos a Roberto Carlos con el tema de Un gato en la oscuridad.

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Roberto Carlos con esto que se llama Un gato en la oscuridad. Antes escuchamos a Víctor Iturbe, el Pirulí, con el tema de Verónica, y los Strux con el tema de ¿quién? ¿Quién? Pues bueno, pues Los Ángeles Negros con el tema Despacito, y José José con el tema Aléjate. Sí, me alejo de este programa porque vamos a entrar a los boleros. Gracias, buenas